0: Frontera 100.7 FM, acá con su compa Teo en este martes 9 de junio. Estamos iniciando otra hora más de show, oigan, ya son pasaditas de las 5 de la tarde. Y también estamos iniciando con este argüende, oye. La pregunta es, ¿cuál ha sido el peor berrinche que te ha hecho una tóxica o un tóxico? ¿Qué te ocasionó? O si tú hiciste el pancho también, se vale. Ahí búscame en Instagram como Teo Cepeda Radio. O mándame el texto al 619-777-1007. Por acá se anda reportando el compa Javier, nos manda saluditos desde Lemon Grove, saluditos hasta Lemon Grove, compa Javier, y dice, fíjate que yo tenía una tóxica, que una vez en una junta de trabajo, oye, me estaban entrevistando, y esta, márqueme, yo ya le había dicho, voy a una entrevista, oye, la bronca fue que después de la entrevista, pues, para quedar bien, me invitaron a comer, nos subimos a mi carro, que si yo los llevaba, les dije que Simón, y pues ahí se conecta el Bluetooth al carro, y me marcaba, hasta los patrones me dijeron, oye, compa, si estás seguro que puedo hacer el jale, porque no creo que te dejen, oye.
1: ¡Ya, güey!
0: Yo no sabía ni dónde meter la cabeza, oye, de lo apenado. Y al final, ni me agarraron, oye, yo creo que fue por eso. Y, compa Javier, no, pues sí, la tóxica hizo su pancho, oye. ¡Santa madre! Si tú tienes una mejor, ahí repórtense. Por acá el compa Javier me pide la de Edén Muñoz y Cristian Castro, la de Osadía. Ahorita te la ponemos, compa Javier, aquí por Frontera 100.7 FM. No le cambies.

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0: Frontera 100.7 FM, acá con su compa Teo en este martes 9 de junio, martes de no te cases ni te embarques. Ya estamos en este argüende. La pregunta de hoy es: ¿cuál ha sido el peor pancho o berrinche que te ha hecho un tóxico o una tóxica? ¿Qué ocasionó ese berrinche? O si tú hiciste el berrinche también se vale, oye. Por acá se reporta el compa Manuel y me dice: fíjate mi Teo, que yo tenía una ex que era bien tóxica, compadre. No llegamos a una cena familiar, me saludó una prima y esta la jala de las greñas.
1: ¡Santa madre!
0: ¿Qué dizque? Porque se me acercó mucho. Ya le dije, es mi prima hermana. Ya me dice, ¿y eso qué le hace? Hay gente que también no respeta. Pues ahí me embarró con toda la familia, oye. ¡Híjole! No, ya de ahí toda la noche. Fue bien tensa y mejor nos fuimos temprano. ¡Santa madre! ¿Pero tanto así? No, compa Manuel. La toxicidad, oye. Nos pide el compa Manuel que si le ponemos la de 2 botellas de mezcal. Ahorita te la ponemos, compa Manuel, aquí por Frontera 100.7 FM. No le cambies.

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0: Frontera 100.7 FM, acá con su compa Teo en este martes 9 de junio. Aquí andamos en este argüendo. Oye, la pregunta de hoy es: ¿cuál ha sido el peor pancho que te ha hecho un tóxico, una tóxica? O si tú lo hiciste, oye, también se vale, ¿eh? Por acá se anda reportando la comadrita Rocío y dice que ella va a salir con sus amigas a echarse un café, pero que el novio tóxico, ex novio, dice, ex porque ya es el ex, no fue y le ponchó las 4 llantas del carro. ¡Vamos! Pa' que no se fuera. No, chío. Bien tóxico ese vato, oye. Que al final le tuvo que hablar a la policía. Pues sí, oye. Si te andan navajeando las llantas, después no, ¿qué te hará a ti, eh? Ah, chío. Lo bueno que ya es ex, ¿verdad? Si tú tienes una mejora, ahí repórtate, búscame en Instagram como Teo Cepeda Radio. O mándame el texto al 619-777-1007. Mientras tanto, vámonos con la información de las garitas. No le cambies.
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0: ¿Cómo están las garitas el día de hoy, martes 9 de junio? Por la garita de San Isidro, el carril normal es de 2 horas 10 minutos de espera. La Ray Lane, 1 hora 40. La Sentry, 30 minutos. Y el cruce peatonal es de 25 minutos de espera. Por la garita de Otay, el carril normal es de 1 hora 40. La Ray Lane, 20 minutos. La Sentry, 35 minutos. Y el cruce peatonal es de 1 hora 40 minutos de espera.
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familia! 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

Frontera 100.7 FM, acá con su compa Teo en este martes, martes 9 de junio, martes de no te cases ni te embarques. Ya estamos en este argüende. La pregunta de hoy es, ¿cuál ha sido el peor pancho que te ha hecho una tóxica o un tóxico? ¿Qué te ocasionó? O si tú hiciste el pancho, también se vale. Ahí repórtense, búscame en Instagram como Teo Cepeda Radio, Cepeda escribe con Z, o mándame el texto al 619-777-1007. Por acá se anda reportando el compa Héctor, saluditos al compa Héctor, y dice, fíjate mi Teo, que a mí mi ex me hizo un panchote en un viaje. Fuimos a Cancún a una competencia y como yo tenía que estar en concentración, se puso digna la muchacha. Me empezó a pelear que no la estaba peleando, pero yo iba a competir y no se fue al aeropuerto que ya se iba. La tuve que ir a corretear, oye, a las 2, 3 de la mañana, cuando yo competía a las 7 de la mañana, imagínate. Todo desvelado fui a competir. La logré convencer de que se quedara, que no estuviera haciendo panchos, pero todo desvelado ahí en la competencia, pues perdí, oye, y todavía me regaña. No, mi compa Héctor, ¿qué haces ahí, edad? Esa gente, oye, que no es empática, carnal. Por acá el compa Héctor me anda pidiendo la de 4 meses de la Arrolladora. Ahorita te la ponemos, compa Héctor, aquí por Frontera 100.7 FM, no le cambies. ¿Qué se

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12: Frontera 100.7 FM, acá con su compa Teo. Pues ya se acabó el argüende, ¿da? Se puso re bueno. Ya van a ser las 6 de la tarde y nos vamos con este reporte de tráfico. No le cambies.
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12: ¿Cómo están las carreteras? Hoy martes 9 de junio. Por el 905 hacia el oeste, a altura del 805, la rampa de la derecha de la conexión está cerrada debido a una construcción. También por la Harbor Drive, está cerrado de ambas direcciones debido a un incidente. Y también por la 8 hacia el oeste, a altura de Lake Murray Boulevard, en la rampa de bajada no sirven los semáforos. Manejen con precaución.
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Frontera 100.7 FM, acá con su compa Teo. Ya estamos entrando a esta última hora de show. Ya son pasaditas de las 6 de la tarde, pero vámonos con saluditos y complacencias. Por acá se anda reportando el compa Juan de Spring Valley. Saluditos hasta allá, hasta Spring Valley. Al compa Juan dice que ya va pa' casita, escuchando Frontera 100.7 FM. Que le pongamos la de Edwin Luna, la de últimamente. Ahí te va, compa Juan, aquí por Frontera 100.7 FM. No le cambies.

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Guadalajara 100.7 FM, acá con su compa Teo en este martes 9 de junio. Acá andamos en vivo y a todo color, oigan. 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Mientras tanto, vámonos con más música. Vámonos con este cumbión, el listón de tu pelo. Aquí por Frontera 100.7 FM, no le cambies.

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Frontera 100.7 FM, acá con su compa Teo en este martes 9 de junio. Ya estamos llegando a la media horita de las 6 de la tarde. 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Y también vámonos con la mejor música, a la antigüita, aquí por Frontera 100.7 FM, no le cambies.

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0: Frontera 100.7 FM, acá con su compa Teo en este martes 9 de junio. Y damas y caballeros, yo ya me paso a despedir. Así es, chamacos, ya nos vamos. Producción, ponme las golondrinas para despedirnos, oye. Ándale, así, pues ya nos vamos, damas y caballeros, pero no sin antes darle las gracias a todos ustedes por dejarnos entrar a su casa, su trabajo, su automóvil, y estén escuchando Frontera 100.7 FM, que la verdad que sin ustedes no somos Naiden, oigan. 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Se cuidan, disfruten su martes. Pórtense bien y si se portan mal, pues inviten, oigan. ¡Hasta luego!
1: Corazón.

0: familia! Arrancamos con las famosísimas desorientadas. Repetimos, abogadas, señores, porque quedaron muchas preguntas pendientes para la abogada de inmigración. Nos conectamos con Adela Micha hasta México, allá en La Saga. Tendremos los paquetes de Disneylandia y obviamente un cotorreo de aquellota. El chino, Giselle, Saín y un servidor. Tenemos todo para que lleguen bien despertados. ¡Ay, me oigo!
1: Bonitas sorpresas nos da la música, compadre, y la vida. Y estar aquí con las personas que han forjado el camino de muchos como el mío también. Gracias, compadre, por compartir este momento con nosotros.
2: Al contrario, Cari, gracias a ti, gracias por el espacio y por invitarnos. Me da mucho gusto poder compartir esta versión contigo, esta canción que amo, y cantarla con tu estilo también. Dios te bendiga.
1: Gracias, mi viejo.

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1: ¡Cierro, pues! ¡Márquele, compa Carlos! ¡Sí, sí! ¡Vale!

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2: ¿Cómo están las garitas? El día de hoy, martes 9 de junio. Por la garita de San Isidro, el carril normal es de 2 horas 10 minutos de espera. La Ray Lane, 1 hora 40. La Sentry, 30 minutos. Y el cruce peatonal es de 25 minutos de espera. Por la garita de Otay, el carril normal es de 1 hora 40. La Ray Lane, 20 minutos. La Sentry, 35 minutos. Y el cruce peatonal es de 1 hora 40 minutos de espera.
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13: ¿Cómo están las carreteras? Hoy martes 9 de junio. Por el 905 hacia el oeste, altura del 805, la rampa de la derecha de la conexión está cerrada debido a una construcción. También por la Harbor Drive, está cerrado de ambas direcciones debido a un incidente. Y también por la el 8 hacia el oeste, altura de Lake Murray Boulevard, en la rampa de bajada no sirven los semáforos. Manejen con precaución.
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1: Al ufólogo Anthony Choi con nosotros desde el Perú, y precisamente él hizo una investigación y tuvo un caso de posesión demoníaco por la utilización de la Ouija. ¿Qué sucedió?
2: Lo que pasó fue de que en el año 2011, hice una llamada telefónica a mi programa de una madre de familia, una mamá muy preocupada porque su hija empezó a tener un comportamiento extraño a partir que había empezado a jugar con la Ouija. Así que yo me apersoné a la casa de esta señora y vi un barrio llamado Villa El Salvador. Y del principio era una menor de edad, tenía 17 años, así que por efectos de la investigación le cambiamos el nombre, le pusimos Rosemary, ¿no? Aunque recordando un poco la famosa película La Semilla del Diablo, el bebé de Rosemary, ¿no? Fue una película de Roman Polanski. En fin, fuimos y a la casa, y fíjate, Mayra, el comportamiento de esta muchacha,
1: de esta joven,
2: que lamentablemente cumplía con todos los requisitos de una posesión demoníaca. De acuerdo tú sabes que hay los cánones, hay un reglamento, hay la Iglesia Católica, que indica cuándo una persona tiene una posesión demoníaca, y ella cumplía con todos. O sea, tenía titanismo, que es fuerza sobrenatural.
1: Extrema, ¿no? Exacto.
2: Claro, ella era una chica delgada, flaquita, bajita, y en un momento, cuando ella le estaba los ataques, era agarrada por su brazo y pierna por cuatro familiares, y a los cuatro lo bambuleaba como si fueran pajitas al viento, ¿no? Luego tenía xenoglosia, o sea, hablar en otras lenguas, en otros idiomas, ¿no? Hablaba en un lenguaje muy extraño que yo entendí que podría haber sido fácilmente arameo, pero empezaba a hablar. Luego tenía aversión a los símbolos religiosos, ¿no? Nosotros le pusimos una imagen del corazón de Jesús, de la Virgen María, y para ella era como ponerle, no sé, una cosa monstruosa.
1: Sí.
2: O sea, no soportaba la visión de eso, y así por el estilo, ¿no? Entonces, la verdad que yo estaba muy preocupado, quería ayudar a la familia, la madre estaba, los padres estaban muy desesperados, porque todo empezó con una Ouija en su colegio, donde ella estudiaba el quinto de secundaria. Vino un día una amiga y se pusieron a jugar inocentemente, a jugar al sí o no, responder, pero a partir de ese momento empezó todo un proceso de cambios en ella, que es lo que también la Iglesia Católica regula y señala, ¿no? El tema de la primera infestación, cuando empieza ella a tener cambios de conducta extraños, empieza a tener visiones demoníacas y se asusta ella, ¿no? Hasta que poco a poco fue avanzando todo el proceso y llegó al tema de la
1: posesión.
2: Sí. Y bueno, ahí tuvimos la oportunidad de poder conversar con un sacerdote de la Iglesia Católica Apostólica Reformada, que es una corriente de la Iglesia Católica, y él era un exorcista, así que hablé con el padre y el sacerdote, y bueno, nos pusimos de acuerdo, fuimos a la casa de esta muchacha, hablamos con ella, y cuando uno la veía, Mayra, una chica muy dulce, muy tranquila, estudiosa, inteligente, ¿no? Muy aplicada en sus estudios, pero nosotros vimos, y justo yo estaba, te cuento, con un aparato que se llama detector de energía electromagnética, que yo lo uso más que todo en el tema de investigación paranormal, cuando supuestamente hay presencias fantasmales, por ejemplo.
1: Sí, presencias.
2: El aparato detecta, ¿no es cierto? Detecta energía electromagnética. Bueno, un momento en el que ella estaba tranquila, pues apagamos la luz para empezar el proceso, y de repente el aparato se disparó. El aparato del detector de energía electromagnética, pero así como se disparó, se detectaba algo, bajó a cero. Y en ese momento ella empezó a temblar.
1: Wow.
2: Empezó a temblar, empezó a, como si tuviera un ataque de epilepsia, digamos. Y ahí pues los cuatro, ¿cómo se llaman? Los cuatro familiares agarrándolo de brazos y piernas. Ella gritaba, o sea, mira, tú ves la película, esta famosa película de
1: Exorcista. The Exorcist, ajá, y tal cual.
2: Y tal cual.
1: Wow.
2: Yo estaba francamente impresionado, pero tú sabes, en mí el afán Sí, periodista de investigación, ¿no? O sea, tenía que estar con la cámara grabando todo, ¿no?
1: Entonces, ¿hay evidencia en video o en foto?
2: Hay evidencia en video.
1: Wow.
2: En video.
1: Okay.
2: Claro, lo veo en video. Y una cosa que me sorprendía, por ejemplo, que era una... que antes de esos ataques, era una chica angelical, dulce, tranquila, una chica de 17 años, pero en el momento que le dan los ataques, su cara, su rostro, Mayra se transformaba.
1: Se convierte, sí. En otro ser, en otra... pues están poseídos.
2: Claro, pero a mí me impresionaba ese transformación. ¿Sabes qué? ¿Sabes qué, Mayra? En la mirada, ¿no? Aparte de los gestos, los que gesticulaba y hablaba y su voz cambiaba. Una cosa que es impresionante, su mirada. De una niña tranquila se transformaba en una mirada, digamos, no sé cómo describirte.
1: Diabólica.
2: Una mirada lujuriosa. Uh-huh. Una mirada lasciva. Una mirada de deseo, ¿no? Como si fuera una mujer, no sé, experimentada, entre comillas. O sea, así te miraba. Eso, francamente, a mí, no debo admitir que me dio miedo, me dio mucho miedo. Y empezó a hablar y a reírse, a burlarse el sacerdote, y ahí le aplicó pues toda la normatividad que hay en el caso de un proceso de exorcismo, y usando la el agua bendita, y le preguntaba, ¿quién eres? ¿Quién eres? No, y ella, porque la idea era que diera el nombre, porque el tema es ahí que tiene que decir el nombre del demonio, ¿no?
1: Esa es la forma de la liberación, por eso se les pregunta.
2: Claro, claro. Y fue un proceso, francamente, fue una noche muy difícil. La muchacha escupía, nos escupía, se tranquilizaba, un momento se tranquilizaba, otra vez volvía. Y no solamente eso, ya tú comprenderás, su mamá estaba a su costado y la abrazaba, hijita, por favor, cálmate, y la mamá llorando. Te juro que fue muy difícil esa noche, y hasta que al final, bueno, habrá durado cerca de un proceso como de un par de horas, y todo estaba muy agotado, y de repente se calmó, pero el sacerdote nos dijo de que no había terminado todo, y sino que todo había terminado esa noche, ¿no? Para mí, déjame decirte que fue el caso que más me impresionó, mucho miedo tuve, y la verdad que decidí que fuera el último exorcismo que investigaba, ¿no?
1: Gracias, Anthony. Será hasta la próxima.
2: Muchas gracias.
1: Claro que sí.
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1: Los temas, los escuchas aquí, son temas de interés, de conciencia, de apertura. Hoy tengo como invitado, como siempre, al maestro Fernando de Caminos de la Vida. Prepárense porque el tema será fuerte. Sacramentos en la Biblia, pero ¿existen también los sacramentos de Satán, del maligno? Maestro Fernando, bienvenido al programa.
3: Va a ser un pequeñito resumen. Cuando Dios creó al ser humano, Lucifer, o sea, era el, por eso se llama estrella de la mañana, era el ser más poderoso, por encima de él solamente estaba Dios, en poder, en sabiduría, en conocimiento,
1: en belleza,
3: en todo.
1: Claro.
3: Y no le parecía que el ser humano, los que somos creados a imagen y semejanza de Dios, nos diera libre albedrío. Dice, pero ¿cómo? Si en el universo todo es luz, todo es armonía, todo es belleza, todo es pureza, ¿y cómo crea esta raza que daña, es envidiosa, mata, roba, hace, deshace, y se arrepiente?
1: Y se le perdona. Sí.
3: O sea, y todo lo que hizo, o sea, no cuenta, ¿no?
1: Claro.
3: Entonces, él empezó a criticar esa situación. Y obviamente, pues ya fue cuando vino la rebelión del cielo, fue cuando fue expulsado con el arcángel, tanto Miguel como Gabriel. Gabriel también le ayudó porque era muy poderoso, no podía solo. Bueno, el hecho es que lo echó para acá.
1: Sí.
3: Y no se vino solo, se vino con un tercio de ángeles que no estaban también de acuerdo porque quedaban calladitos.
1: Claro.
3: Siempre sí tiene que haber alguien que alborota el avispero, ¿no? Entonces, así como Dios creó los 10 mandamientos, los 10 sacramentos, entonces obviamente ellos aborrecen completamente todo lo que Dios nos da y nos puso, y también crearon esos sacramentos.
1: Pero al revés.
3: Al revés.
1: Inversos.
3: Exactamente.
1: Como misas negras y cosas
3: exactamente,
1: oscuras.
3: Exactamente, el bautizo, okay. todos los mismos sacramentos. Pero hay uno que es, que es el más peligroso, que es el del matrimonio. Porque se unen dos seres oscuros, dos demonios humanos, porque hay demonios
1: claro,
3: y demonios humanos, se casan y entregan completamente su vida, su alma, su todo al demonio. incluyendo el producto de ese matrimonio.
1: El bebé.
3: Exactamente.
1: Ah, caray, que ni la debe, ni la teme, ni sabe, ni tiene conciencia de que va a llegar a este mundo así.
3: Exactamente. Y si hay algo apetecido por los brujos y los demonios, son los bebés. Por eso es muy recomendable a un niño apenas nazca bautizarlo, porque en ese momento se sella y llega a la gracia divina, ¿no? Entonces ya tiene como una especie de escudo.
1: Protección y escudo.
3: Exactamente. Es una de las cosas más apetecidas, y eso es algo que, fuera de broma, uno lo recomienda mucho, independientemente de las creencias. No hay que hacer un ritual, ni hay que hacer una fiesta, ni hay que hacer un pachangón para... Exacto. Es simplemente esto, pedirle a Dios y al universo que este ser que viene a este mundo lo proteja, porque los demonios y los brujos persiguen mucho a estos niños.
1: Precisamente por su esencia, ¿no? Su alma tan limpia y tan pura.
3: Pues ya ve que existen, pues, claro, lo que dicen por ahí, ¿no? Que agarran los niños y el adenocrom y, bueno, todo este rollo.
1: Claro.
3: Entonces, esto sí es muy... Hay que proteger a los niños.
1: O sea, de que hay familia. Si usted siente, presiente que algunas cosas simple y sencillamente no han cuadrado bien o no han salido bien, ¿podrían entonces, a través de estas misas negras, de estas consagraciones simbólicas o fuerzas oscuras, o estas prácticas de manipulación espiritual o rituales, entorpecer la vida de una persona, sí, enfermar a una persona, sí, porque, limitar a una persona
3: porque
1: a ser feliz?
3: Cuando hacen los rituales, inmediatamente también hacen brujería para dañar a otros. Entonces aprovechan todo ese momento para dañar a un enemigo, a alguien que le tengan envidia. Entonces, por eso, si una persona siente que su vida empezó a cambiar de la noche a la mañana inexplicablemente, en donde sienta que no hay culpa o error, pues tienen que checar todo esto, porque no es normal. Todos tenemos problemas, ¿no? Pero cuando uno es día y noche sufriendo, pues
1: no tiene mucha lógica. Busquen ayuda, no se conformen, sean felices, vivan con intensidad, no permitan que nada ni nadie borre su sonrisa, su porvenir, su éxito, que la gente odia eso, ver a los demás triunfar, maestro. 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No viva mal, viva con felicidad y con armonía y con salud y con bienestar. Maestro, gracias por estar aquí.
3: Gracias a ti por invitarme nuevamente. Me despido, sean libres, sean felices, abran su mente, busquen opciones, no se me rindan. Paz, amor y buen genio, mis peregrinos del alma.
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1: Yo quiero saber si es verdad que para convertirse en mago o bruja se debe de pactar con el diablo. ¿Esto es posible, Efraín?
2: Bueno, realmente hay mucha gente que tiene la, estoy buscando la palabra, el mito de que para poder ser mago, ser bruja, hechicero o algo relacionado hay que tener un pacto, porque se cree, de acuerdo a leyendas como el Fausto,
1: sí,
2: y otros personajes que han existido en la historia, que le fueron concedidos favores o poderes. Y de esto, en el fondo, hay algo de cierto, pero no necesariamente para la magia. Por ejemplo, yo conozco un caso que es de los pocos, yo siempre le digo a la gente, de cada 400 personas que llegan preguntando que si les han hecho algún tipo de maleficio o algo por el estilo, solamente una es real, no del total de las que llegan, sino que de las que preguntan, es decir, que el punto 25% de eso es cierto. Tengo el caso de una muchacha que fue ofrecida en un ritual oscuro,
1: okay,
2: y me dice, mi papá recibió dinero, muchísimo dinero, pero así se le fue. Le duró, a lo mucho me dice, una semana.
1: Wow, ajá.
2: Y sí, pero, y quiero advertir a la gente, sobre todo a los curiosos, que hacer este tipo de rituales tiene una ciencia. Esto no es únicamente que van a hacer una invocación y van a poner una estrella al revés, no es así. Eso tiene igualmente sus peligros muy serios.
1: Claro.
2: Y la consecuencia de hacer este tipo de pactos, quiero decirlo también, es que quedan como demonios para la eternidad, porque el alma es vendida, es canjeada.
1: O sea, entonces, que no hay vuelta de hoja, una vez se hace,
2: no,
1: ya estuvo.
2: Sí, y esto que estoy diciendo, las cosas que yo hablo, como Mauricio, quiero saber, quiero certificar que son cosas que yo he certificado, que he investigado. No es que yo las leí en un libro o porque sí, así me lo contaron. Esto es así. Entonces, retomando el tema, no, eso es falso. Hay gente que dice que hacen pactos con una serie de espíritus, de
1: entidades,
2: como un malverde. Hay otro similar en Colombia o en Sudamérica. Aquí en Centroamérica es San Simón, que en el fondo es el mismo personaje, la Santa Muerte. Y eso es falso, y es falso, voy a decir, hacer el vocero del testimonio de mucha gente que llega a mi oficina, me dicen, yo fui, pregunté, venía una persona que me dijo que era pactada con este personaje, incluso con el diablo, pero solo me robaron mi dinero. Entonces yo le digo a la siempre a la gente, comprueben, si ustedes van donde estas personas, pídanles una demostración del poder que tienen, para que vean que realmente si lo tienen, bueno, ya es una decisión de ustedes. Y si no lo tienen, pues no los engañan. Entonces,
1: sí,
2: la gente cree que al ir con este personaje, él les va a conceder como que si fuera un ser bondadoso, para que les da al que le pide lo que quiera.
1: Como apoyo, que los va a apoyar, que los va...
2: Sí, correcto, completamente.
1: Mauricio, ¿y qué necesita una persona para ser mago o bruja?
2: Bueno, hay gente que piensa que se nace así. Y yo le digo a la gente, bueno, el que ya nació así es porque en su vida anterior ya lo trabajó.
1: Ya era.
2: Correcto. Por ejemplo, mi esposa es una persona que trae muchas habilidades, muy buenas, tanto así que ella es un poco temerosa por las cosas que ha logrado hacer,
1: sí,
2: por las cosas que ha logrado ver. Y este tipo de personas suelen ser así, no todas, un poco tímidos. Y por el otro lado, para poder ser un mago, un brujo, un hechicero, y cuando hablo de brujo me refiero a personas con habilidades legítimas, tiene que haber una preparación, tiene que haber una enseñanza. Inicialmente, Bueno, para comenzar, más bien tiene que haber una enseñanza de un maestro verdadero, porque hay mucha gente que confunde. Yo he leído muchos libros de magia, muchos de ellos hay en internet, y realmente son libros muy, muy escuetos, que no profundizan a la realidad, salvo el caso de libros que tienen que ver con la, creo que le dicen witchcraft en inglés,
1: sí,
2: pero de tipo celta, y también que tienen que ver, ¿cómo se llama? Hay una señora de Doreen, no me recuerdo el apellido, hay una comunidad muy grande que es muy buena en este tema, la teosofía, que no habla directamente así con mucha fuerza con de la magia, el rosacrucismo también es muy bueno,
1: sí,
2: que eso es lo que yo podría decir, que andan bastante bien en este tema, pero hay que iniciar con un maestro. Y sugiero igualmente que con un libro no es bueno, porque los libros muchas veces tienen vacíos. Y hay muchos libros de magia que la gente dice, no, esto es mentira. Pero es porque fueron libros hechos para magos, no fueron libros hechos ni para curiosos,
1: sí,
2: ni para aficionados, ni para principiantes. Entonces, tiene que haber un sacrificio propio,
1: sí,
2: que ese sacrificio significa estudio, práctica, ejercicio, constancia.
1: Dedicación, y tal como un atleta, ¿no? Que juega, o un cantante que se dedica a, precisamente a, al show, al espectáculo, se prepara y se entrena y practica, etcétera.
2: Correcto, es como en todo, es como en absolutamente todo, y es un proceso largo. No es que a la primera uno le van a comenzar a salir todas las cosas.
1: Entiendo.
2: Tiene su tiempo.
1: Claro. Bueno, ya nos hemos enterado de esto con Mauricio. Quiero saber quién Misterios Ocultos, y él, aunque está a distancia en El Salvador, puede asistirlos. Hay que buscarlo en Facebook y vía telefónica, Mauricio.
2: Y pueden contactarme en el Facebook como Mauricio Quiero Saber, el mismo nombre por Instagram, el teléfono y WhatsApp, que es 7408-3962, 7408-3962, con el prefijo del 503 para marcar al Salvador, y el Twitter, que es @mquierosaber.
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1: Yo soy Mayra Berenice, ella es Bárbara Malinowski, está con nosotros en vivo desde Montebello, California. Es coach de vida, es hipnoterapeuta y es maravilloso tenerla en el programa. Hoy vamos a hablar de las cuatro estaciones de la vida. La primavera, que viene siendo la niñez, el verano, que es la linda juventud, el otoño, que nos trae la madurez, y el invierno, que nos trae la vejez. Bárbara, cuéntenos, uh-huh, por favor, mami.
3: Sí, un poquito ves que a veces yo le digo a las personas, ¿no? Nosotros como que nos quisiéramos quedar en una estación de vida, ¿no? Y es donde nos acomodamos mejor. Entonces, normalmente cuando la gente te habla de la primavera. ¿Por qué te habla de la primavera? Porque es el tiempo, como quien dice, de que nosotros, así como la verdadera primavera, como estación de vida, los días son más cortos y las noches son los días son más largos y las noches son más cortas. ¿Por qué? Porque ya ves que los muchachos, los adolescentes se van a bailar y por eso los días son más largos para ellos, ¿no? Entonces, es una época, como dicen, de siembra, ¿no? Donde nosotros mismos estamos sembrando. ¿Qué estamos sembrando? Estudiando, preparándonos para el futuro. Y es un sinónimo que siempre se ha dicho de la infancia, pero también de la juventud, el colorido, ¿no? Entonces, el tiempo que nosotros nacemos a la vida, que florecemos al amor, nuestro cuerpo es vibrante, y una de las cosas importantes, nos sentimos dueños de todo y sentimos que somos poderosos, ¿no? Entonces hay gente que cree que es su época de oro, ¿no? Y que no va a haber otra mejor que esta, ¿no? Pero si el ser humano viviera el hoy, no se lamentaría, Mayra, nunca por el mañana, sino que simplemente viviría cada momento, ¿no? Y después de la primavera, ¿verdad? ¿Qué viene? Viene el verano. Y el verano es un poco lo que nosotros llamamos la plenitud, la abundancia, sí, hasta el exceso. Entonces es el fuego de la vida interno y externo. Es donde la gente vive con esa intensidad, donde vive con esa gran pasión, donde se siente como la, como que la vida es inmensa, que la vida es muy larga. O sea, es como que estamos llenos de energía, ¿no? Como precisamente como la época donde más sol hay, ¿no?
1: ¿Y como en qué edades serían estas, Bárbara?
3: Esa es una edad de la edad del verano. Yo siempre digo que es una época más o menos entre lo que vienen a ser como los 28 hasta más o menos los 40 o los 38, algo así. ¿Ya? ¿Por qué? Okay. Porque la gente de la primavera, a pesar de que nosotros estamos hablando de infancia, de adolescencia, viven esa primavera como muy larga. ¿Lo ves? Lo viven como muy larga, ¿no? Y sí, porque una persona de 25 años se siente en plenitud, se siente joven. Sí. Una persona que ya entra en el verano se sigue sintiendo en plenitud, porque pero ya está, como decir, aquello que sembró en la primavera ya lo está recogiendo en ese verano, que muchas veces es un matrimonio, son familia, una buena carrera que le está dando fruto, todo eso, ¿no? Entonces, los problemas como que no los detienen, hay un empuje realmente emocional y físico. Y yo siempre digo, ¿no?, que corremos por la vida sin frenos realmente, ¿no?, en esa época.
1: Sí, exacto.
3: Luego de eso, ¿verdad?, tenemos ¿cuál? Tenemos el otoño. En el otoño es cuando comenzamos a observar, ¿verdad?, cómo se ha manifestado esa cosecha de nuestras vidas. Ya hay más calma, ya hay más madurez en nosotros y es generalmente una época que yo digo que ya como que se nota mucho más después de los 45 o algo así. Hay más cuidado, hay conciencia de cómo actuamos, hay una preocupación por el futuro, pero no es la preocupación del muchacho de 25, ¿sabes? Sino ya es otro tipo de preocupación. Si tienen familia, pues es la preocupación también general, sí, cómo van a quedar, estudien, que se preparen, etcétera. También es un tiempo cuando la gente empieza como a mirar hacia atrás y de alguna manera en algunos empieza como a invadirlo la tristeza por lo perdido o por la gran alegría, ¿verdad?, que han construido. Entonces, dependiendo cómo haya sido esa situación, esa primavera en la vida de todos nosotros, nosotros también en el otoño vamos a sentirnos o muy satisfechos o nos vamos a sentir como que no hemos completado algo, como que nos ha faltado algo, ¿no? Y esa es la época del otoño donde también en muchas personas comienza a manifestarse como una especie de pequeña depresión ligera. O sea, no es nada fuerte, pero sí, se comienza a sentir, ¿no? Luego de esto, ¿verdad?, vamos a pasar entonces al invierno de nuestras vidas, donde ya sentimos que los días son más cortos, las noches son más largas, y son días cortos tanto en la estación como tal, ¿verdad?, del planeta, pero también son días cortos, porque la gente que ya tiene una, que ya pasa de la tercera edad, es una gente que ya no hace lo que hacía en primavera, que se iba de discoteca, sino que ya es como más pasiva, ¿no? Se quedan viendo televisión, se empiezan a acostar más temprano, entonces hay una relación entre lo que es el invierno como tal, como estación del planeta, y el invierno como estación de la vida, ¿no? Aquel fuego de la primavera y del verano ya se han consumido, hay menos pasión, hay menos entusiasmo, es un desear ver pasar la vida y en muchos casos, no en todos, es casi no participar. En algunos es la dejadez, la gente que no ha tenido satisfacciones motivacionales durante toda su vida, ya como que le empieza como que ya nada me importa, ¿no? Y eso es peligroso. Es también creer que ya no hay primaveras ni veranos y es ya como que no han sabido aprovechar cada estación.
1: Empiezan los remordimientos, ¿no?
3: Sí, ajá, exactamente. Empiezan porque no hice esto, porque no hice aquello, porque no me casé con tal, porque no me casé con fulana, sí, porque no estudié aquello, porque no le hice caso a mi papá o a mi mamá. Pero fíjate que yo siempre digo, ¿no? Y le digo eso a mi gente, a la gente que viene a las terapias, les digo, no hay ninguna estación de tu vida tan buena como la de hoy.
1: Exacto. Bueno, excelente, Bárbara. Muchísimas gracias por acompañarnos en el programa.
3: Gracias, Mayra.
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2: Vamos a hablar de las muelas del juicio. ¿Por qué las tenemos y qué?

0: tengo mis dientes, cómo tengo mi dentadura, si está chueca, si se formó bien, si me faltan dientes. Todo eso tiene que ver con mi relación con mis ancestros y con las cosas que ellos dejaron pendientes. Algo que ellos no resolvieron, que no pudieron resolver o que no quisieron, lo evadieron y entonces me dejaron la mochila a mí, me dejaron el paquete a mí. Las muelas del juicio en este caso nos están hablando del juicio que nosotros tenemos para poder realizar todas las cosas que queramos en nuestra vida. O sea, tiene que ver justamente con eso, con el juicio, con la crítica. Es cómo me ven mis ancestros, qué me dejaron a mí de tarea y cómo me perciben ellos, cómo ellos me ven o qué oportunidades me dieron, qué herramientas me dieron para que yo pueda lograr mis objetivos. Así que unas muelas del juicio que salen bien, que salen bonitas, que salen y que no me lastiman, que no me molestan, significa entonces que yo tengo permiso de mis ancestros y que tengo camino libre para que yo pueda ser una persona exitosa y para que yo pueda tener la madurez en cada situación que se me presente para resolver las cosas de una manera positiva, agradable y siempre con éxito.
1: Eficaz.
0: En realidad, las muelas del juicio representan el éxito. O sea, ¿qué tan lista o qué tan preparada estoy yo como persona para enfrentar la vida y para ser exitosa y lograr todo lo que yo desee? Cuando las muelas del juicio no salen a tiempo, uh-huh, o cuando hay complicaciones,
1: o duelen, uh-huh,
0: cuando
1: están...
0: cuando duelen significa me duele ser exitoso, o sea, no puedo ser exitoso porque no tengo permiso de mis ancestros. Entonces ahí se tiene que investigar de dónde viene este fracaso que voy a estar constantemente enfrentando o este miedo a ser exitoso.
1: Brujita, si nos sacan las muelas del juicio, ¿es bueno, es malo?
0: Bueno, cuando nosotros sacamos un diente, algunas veces vamos a resolver algo y en otras ocasiones vamos a nos va a hacer falta ese diente, dependiendo qué diente sea el que nos saquen, dependiendo el diente que perdemos, porque por ejemplo una caries significa estoy reparando algo. O sea, la caries cuando sale, si tú la arreglas, la arregles o no la arregles, en realidad la caries te está indicando que en tu inconsciente ya resolvió o reparó algo de tus ancestros. Pero cuando tú la sacas porque definitivamente te está lastimando, pues no hay de otra, tienes que sacarla, pero también tienes que estar consciente de que esa muela te estaba dando un mensaje. Y dependiendo qué tipo de muela sea, si es la muela de arriba o la muela de abajo. Porque, por ejemplo, las muelas de arriba y toda la dentadura, la parte de arriba, tiene que ver con mi fe. Tiene que ver con lo que yo creo, o sea, ¿qué creo yo? No importa la religión que yo sea, no importa si creo en Dios o no, lo que importa es en qué me baso yo para yo andar en la vida, para yo desarrollar mi vida, para desarrollarme yo como persona. ¿Qué creencias son las que me rigen? Eso tiene que ver con mis creencias y también tiene que ver con mi parte espiritual, pero también simboliza mi relación con mi padre o con la rama paternal, o sea, todo lo que tiene que ver con el padre. Y la parte de abajo de la dentadura tiene que ver con la madre. Así que si mi dentadura no está bien de arriba, o sea, está chueca, ya no importa las muelas, si son las muelas, los dientes, entonces me está indicando una relación negativa o un conflicto con mi padre o con la rama de mi padre, o sea, con los abuelos, con los bisabuelos o con mi padre en sí, que quizá no estuvo presente en mi vida o quizá se murió o me dejó o quizá no tuve su presencia, su cariño, su afecto o no fue como yo quería.
1: Brujita, ¿qué tal cuando alguien nos lastima la dentadura? Digamos, alguien nos da un golpe y nos tumba los dientes o pasa una situación de este tipo.
0: Eso no tiene, eso fíjate que cuando tenemos un golpe en alguna parte del cuerpo es porque nosotros inconscientemente lo provocamos. O sea, tengo algo que no he resuelto, tengo una situación que me está lastimando, molestando, pero como no sé cómo resolverla, entonces inconscientemente voy a ir a donde me voy a lastimar o con quien me va a lastimar, me voy a estar en el lugar y en la posición correcta donde algo me va a pasar o donde alguien me va a lastimar. Y justo me va a lastimar esa parte del cuerpo o ese diente que tiene que ver con eso que tengo pendiente, de cómo yo me estoy sintiendo. Si yo me siento atacada, por ejemplo, a cada diente representa un pariente, pero por ejemplo, si yo tengo una tía que siempre está encima de mí y que siento que me está lastimando su manera de tratarme o de hablar de mí, porque hay tías así, hay tías que son metiches, hay abuelas así, hay mamás así, entonces hay hermanas así, entonces dependiendo el diente, el

0: siente que nos están lastimando. Entonces, si yo siento que esta persona está encima de mí, me está lastimando, a lo mejor la manera como habla de mí o lo que expresa de mí o cómo me trata, quizá inconscientemente me voy a golpear ese diente o alguien me lo va a golpear.
1: Brujita, ¿qué pasa, por ejemplo, ahorita que estamos hablando de los dientes, cuando la persona tiene sueños de miedo con dientes, que se le caen los dientes o que algo pasa con su dentadura?
0: Justamente en el sueño, cuando un diente se te cae, simboliza un pariente. Recuerda, los dientes son parientes. Entonces, en un sueño, cuando se te caen los dientes, el sueño te está anunciando que va a morir alguien de la familia. Entonces, no es casualidad, estamos conectados. Nuestro inconsciente, a través de los sueños, es una de las mejores maneras que nosotros podemos tener también para saber información o para resolver cosas que tenemos pendientes. El sueño siempre va a estar ligado a una situación inconclusa o a una situación que a mí me está preocupando o que necesito resolver o a algo que yo estoy esperando que pase. Entonces, tenemos que revisar también los sueños porque siempre nos va a decir de qué se trata.
1: Espero que hayan puesto mucha atención a lo que ha compartido la Brujita Blanca con nosotros en Misterios Ocultos. También comparte mucho con ustedes en redes sociales y vía telefónica con consultas, Brujita.
0: Sí, claro que sí. 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
1: Excelente. Gracias, Brujita.
0: Gracias, gracias.
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1: Sí, ella es Emi Shanti y hoy comparte con nosotros algunos consejos muy excelentes para poder elevar tu frecuencia vibratoria. Emi, bienvenida al programa.
3: Hola Mayra, ¿cómo estás?
1: Un gusto, mamá. Perfectamente bien, contenta porque hoy vamos a elevar nuestra frecuencia de vibración de algunas formas muy padres y yo sé que usted tiene muchas técnicas para lograrlo. ¿Qué es lo que va a compartir hoy, mamá?
3: Claro que sí, yo también muy contenta de participar aquí con ustedes y con tu audiencia y también para un poquito transmitir estos tips para poder vivir una vida desde un nivel un poquito más alto, ¿no? Y cuando hablamos de elevar nuestra frecuencia, quiere decir cuando estamos viviendo en positivo, cuando nos sentimos contentos, cuando estamos alegres, cuando vemos que las cosas nos salen así como misteriosamente, que todo se alinea, ¿verdad?
1: Se acomoda, exacto.
3: Sí, y hay muchas cosas que se pueden hacer, yo voy a compartir algunas poquitas.
1: Ok.
3: Pero una de las cosas que es muy, muy, muy importante, que yo lo hago, y sí me ayuda un montón, y cuando no lo hago me siento como perdida, que es empezar nuestro día con una meditación. O sea, sentarnos a la mañana, tomarnos aunque sea 10 minutos, pero que esos 10 minutos sean en silencio y sí, sean para nosotros y podamos respirar y sentir. Y cuando hablo de meditar no quiere decir pensar, sino realmente frenar el curso de los pensamientos, porque el pensamiento lleva mucha energía y en este caso le vamos a dar un descanso al pensamiento y poder profundizar en la respiración y observar cómo los pensamientos se van y encontrar ese lugar de calma, de paz adentro nuestro. Y eso simplemente unos 10, 15 minutos como mínimo, lo ideal sería una hora o más, ¿no? Pero para empezar un poquito es ideal para que te cambie absolutamente toda la vibración y la frecuencia del día. Elevar una plegaria y ya comenzamos con alegría, con un estado de amor, empieza como a expandirse nuestra mente. Eso a mí me sirve y por eso se los comparto, porque creo que todos deberíamos comenzar nuestro día con una meditación, una oración, algo bonito.
1: Claro, es eso, ¿no? Dar las gracias por un día más. Exacto. Ser agradecidos para iniciar con el pie derecho.
3: Exacto. Y además otra cosa que sirve muchísimo es la visualización. Visualizar, si podemos visualizar cómo queremos que sea el día hoy y empezar a visualizarlo lo más bonito que podamos, que tengamos éxito, que nos encontremos con seres que nos devuelvan su sonrisa y todo lo que ustedes quieran lograr durante el día, que los acepten en el trabajo, lo que quieran, visualizarlo de antemano a la mañana es excelente, hacerlo eso como una práctica, porque es una práctica, y además confiar en nuestra intuición y confiar en nuestra mente y en nuestro poder interior. Es muy importante confiar en esa intuición, que en nuestros sentimientos, pero no son los sentimientos negativos, no estoy hablando de los celos o el enojo, sino en ese sexto sentido, ese algo que nos ayuda a discernir, algo que nos dice si es bueno o si es malo, o si debemos hacerlo o no debemos hacerlo, ¿no? Y este sentimiento es como una profunda guía que tenemos, que si pudiéramos confiar en la intuición, nos daríamos cuenta que la vida nos va muchísimo mejor. Y algo que es súper importante también para nuestra paz mental, sí, es no tomarse la vida de forma personal, porque la felicidad en realidad es una elección. Constantemente podemos elegir ser felices o sentirnos totalmente miserables.
1: Definitivamente. Y saben una cosa, a veces se lo dejamos a alguien más, pero está en nosotros mismos. Después nos culpamos y decimos, es que tú no me haces feliz o no me hiciste feliz, me fallaste. Pero en realidad la felicidad la tenemos que buscar nosotros mismos para nosotros mismos, Emi.
3: Exacto. Y además cuando le decimos al otro, me fallaste, en realidad eso hay que decírselo a uno, me fallé. Porque si elegí la relación incorrecta, suponte, la otra persona no tiene la culpa. Entonces, sí, nosotros siempre estamos en control. Y saber que nosotros podemos controlar nuestras circunstancias, que no somos víctimas, eso nos da tremendo poder, porque la víctima no tiene poder. Entonces, entender eso sí nos hace elevar nuestra vibración, estar en un estado de mayor felicidad. Y después otra cosa que es muy importante es ver la perfección en todas las situaciones. Porque de todas las situaciones, Mayra, hay algo que podemos aprender, siempre.
1: Claro, exacto.
3: Siempre. Entonces, ver la perfección en todo y decir, bueno, esta situación la verdad que no me gustó mucho, pero ¿qué aprendí de esto? ¿Cuál es la lección? Y ver a los demás también como seres divinos, porque somos la divinidad. Y saber que todo y cada situación está orquestada por los planos superiores, ¿no? Confiar en Dios. Algo que los musulmanes dicen que me gusta mucho, dicen siempre, Dios sabe más.
1: Exacto.
3: Y es verdad, Dios sabe más. Entonces dejar ese poder superior que sabe mucho más que esta mentecita humana que es limitada, que realmente haga su plan en vez de nosotros estar opinando, no, eso no tendría que haber pasado, ¿por qué pasó? O ¿por qué me pasa a mí? ¿No? Por ejemplo.
1: Exacto, perfecto, maravilloso. Emi Shanti con nosotros en Misterios Ocultos, pero también con ustedes en redes sociales y vía telefónica, Emi.
3: Sí, sí, siempre me pueden encontrar en Facebook con mi nombre, Emi Shanti, E-M-Y, y Shanti con I latina, S-H, y también porque no, algunos lo escriben con C, es S-H y latina al final. Y si no, por teléfono, que también es fácil, el 951-719-7085, lo repito, 951-719-7085.
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1: Tema de hoy, espectacular, fíjense que proponen crear banco de espermatozoides y óvulos en la luna. El maestro Carlos Rubio nos acompaña desde Ciudad de México. Maestro, bienvenido.
2: Siempre es un gusto estar con ustedes. Un saludo a nuestro auditorio.
1: Es bien interesante, amigos, lo que vamos a escuchar, porque resulta que un grupo de científicos ha hecho esta propuesta de construir bajo la superficie de la luna un depósito que va a contener células reproductivas. ¿De qué se trata esto, Carlos?
2: Pues fíjate, Mayra, que es una propuesta muy interesante que hizo un equipo de científicos de la Universidad de Arizona hace ya algunas semanas, en un foro, además, muy importante, en el marco de la Conferencia Aeroespacial de Ingeniería del Instituto de Ingenieros Eléctricos y Electrónicos de los Estados Unidos, donde pues ellos proponen justamente crear un banco de semillas como el que existe en Svalbard, que le llaman el Banco de Semillas del Fin del Mundo, pero en esta ocasión, Mayra, fueron más allá, porque ahora también pretenden no solo tener una reserva de semillas de diversas plantas, sino también de animales, células reproductivas, como si fuera un arca de Noé.
1: Exacto.
2: Pero de animales y de plantas.
1: Y ahora incluso en la luna.
2: Cierto, hecho la propuesta en la luna, y lo que es más inquietante, Mayra, es que la propuesta incluye células reproductivas humanas.
1: Entonces me imagino que están colectando de todas partes del mundo para tener, ahora sí que de todas las categorías, de todos los países, de todos los grupos étnicos, etcétera.
2: Pues esa es la propuesta, que se cree una especie de arca de Noé moderna en la luna, por si destruimos nuestro planeta. No sé por qué vienen a presentar esta propuesta en este momento, pero esa es la idea, o sea, de animales, de plantas y de seres humanos en caso de que pues estemos en peligro de extinción, Mayra. Es una propuesta que nos deja mucho que pensar, Mayra. ¿Por qué en este momento y bueno, fuera de la Tierra, considerando pues la posibilidad de que aquí no quede nada, de que termine siendo inhabitable, ¿no? Ya sea por alguna especie de guerra, alguna catástrofe natural como el impacto de algún asteroide o algo por el estilo, pero o que nosotros mismos, ¿no?, de alguna u otra manera, continuemos con destruyendo el ambiente y que eventualmente el planeta se vuelva inhabitable. Lo que es preocupante es por qué ahora este proceso se ha estado acelerando muchísimo en los últimos años. Obviamente, por la actividad del hombre, es nuestra culpa, en parte el calentamiento global, la contaminación, la deforestación, etcétera. Entonces, ciertamente estamos acabando con el medio ambiente, y de ahí pues la urgencia de empezar a recolectar pues distintas muestras de plantas, animales, pero pues también lo que me parece aquí a destacar, Mayra, es que nunca antes se había propuesto eso, de que esto de la humanidad llegue a extinguirse, sí, podemos crear un banco, una reserva de células reproductivas de diferentes grupos étnicos e intentar repoblar algún otro planeta.
1: Exacto, este Banco Mundial de Semilla, la bóveda del fin del mundo, como se le conoce, también necesitaría de la otra parte, al menos que crearan algún tipo de robot que pudiera llevar consigo en su vientre, por ponerlo así, o en la parte femenina, para poder dar vida y pues haber esta reproducción en otro planeta. O sea, se necesitaría también eventualmente esa otra parte, maestro.
2: Sí, Mayra, siempre estamos hablando en tu programa temas que parecen extraídos de la ciencia ficción, pero desafortunadamente esto no es ciencia ficción, es que esto ya es una realidad.
1: Claro.
2: Y al menos en el caso de Svalbard, ya hay países que ya pidieron semillas porque no tienen para comer. Entonces imagínate que esto se extienda al resto del planeta. Bueno, De ahí que estos científicos estén pensando justamente eso, y algunos otros empresarios, el caso particular de Elon Musk, que esté invirtiendo tanto millones y millones y millones de dólares para acelerar sus proyectos de empezar a colonizar Marte.
1: Fíjense nada más, amigos, tan interesante, porque nuestras semillas, o sea, nuestros óvulos, el espermatozoide del hombre podría llegar a la luna, tal vez con consentimiento, probablemente vendidos, probablemente sin consentimiento, y podrían pasar, no sé, tal vez 100 o hasta 1000 años, y de repente la humanidad, uno, quién sabe, maestro, podría llegar a tener un hijo en 1000 años que pertenece de uno, pero en realidad no se da hasta dentro de mucho tiempo en otro planeta. Eso es descabechado pensarlo.
2: Sí, totalmente, Mayra, pero eso es lo que están proponiendo estos científicos de la Universidad de Arizona, y bueno, pues ya planteando el escenario que estamos viviendo, la situación en general del medio ambiente, el cambio climático, la extinción masiva que oficialmente ya estamos viviendo, un nuevo periodo de extinción masiva, producido obviamente por el hombre, pues ya no suena tan descabellado el que pues busquemos que en el futuro, si es que aquí se termina la vida, pues la especie no se extinga y pueda desarrollarse en otro lado.
1: Efectivamente, proponen crear banco de espermatozoides y óvulos en la luna. Siempre es un placer, maestro. Excelente tema, le doy las gracias.
2: Al contrario, Mayra, siempre es un gusto estar con ustedes.
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1: Amigos de Misterios Ocultos, como lo hacemos cada noche, hoy tenemos un invitado especial. Su nombre es el maestro Fernando. Llega con nosotros de Caminos de la Vida y hoy vamos a platicar de las energías negativas y esas presencias, sensación de miedo, pesadez, ansiedad, incomodidad dentro de ciertos lugares e incluso en el trabajo o en la casa. Maestro, gracias por acompañarnos en el programa. Bienvenido.
3: Muchísimas gracias, Berenice. Buenas noches a ti y a tu público, y nuevamente muy agradecido por estarme dejando participar en tu programa.
1: Me encanta tenerlo porque sé que sabe mucho del tema. Dicen a veces nacen o se hacen. Yo sé que ustedes llevan muchos años asistiendo a mucha gente y con esto hay que nacer, porque se tiene que tener como esa intuición de que desde el momento que usted ve que alguien entra a su oficina, a su consultorio, a su templo, usted puede ver si esa persona trae una pesadez, una energía, una aura oscura, algo que sea negativo, que no le convenga.
3: Es que eso se nota en ocasiones hasta en el tono de la voz. Es increíble. Es increíble, pero cuando, por ejemplo, uno saluda a una persona y de acuerdo como le conteste, como te dé la mano, sí, como porque hay gente cuando está feliz y tranquila se le ve hasta en los ojos el brillo, y cuando la gente está así como con problemas, pues como que así contestan casi murmurando,
1: sí,
3: ¿no?
1: Sí, sí, casi no queriendo. Familia, ustedes no tienen que vivir así, no tienen que estar así. La ayuda está afuera, está allí. El maestro Fernando, Caminos de la Vida, llevan años asistiendo a las personas, y precisamente con esas cosas negativas que de repente la gente siente presencias, que alguien lo observa, que alguien lo mira, o que alguien incluso le apaga la luz. Estas cosas pasan, estas situaciones paranormales.
3: Sí, claro. Uno tiene que tener memoria, ¿no? Porque muchas veces uno se le olvida recordar un poquito el pasado, y entonces es ahí donde la persona tiene que enfocarse, ¿no? Si antes no habían cosas raras ni normales, todo fluía, todo funcionaba, y de un momento a otro se empezó a sentir un mal ambiente en el negocio, en la casa, en donde uno trabaja, en donde, como acabas de decir, ruidos extraños, claro, presencias, cambios de temperatura,
1: olores, maestro,
3: olores,
1: sí, fétidos,
3: bichos,
1: o presencia, ¿no?
3: Sí,
1: de moscas.
3: Sí,
1: de
3: que siente uno así, que hay algo al lado, voltea a ver y no hay nada. Claro. Cuenten con que algo les están haciendo. Eso no llegó solo, claro, y no se va a ir solo.
1: Eso es lo más importante, saber que no se va a ir solo.
3: No, porque estas presencias, ellos se tienen que alimentar con la energía negativa que uno genere.
1: Proyecta,
3: sí. Y esa energía negativa empieza a bajar cuando uno empieza a vibrar mal y a pensar mal. Este mundo es muy mental.
1: Claro.
3: Entonces, cuando uno vibra mal y piensa mal, empieza a generar como esa sombra negra, digámoslo así, y ese es el alimento para esas entidades. Cuando uno está vibrando mal, cuenta como como agarran un popote, te drenan tu energía. Claro. Entonces eso hace de que tú sufras más, porque si tu luz se va apagando, claro, el sufrimiento va creciendo.
1: No, imagínense si a eso le agregas que hay estupefacientes, que hay alcoholismo, que hay un hijo en drogas, que hay un hombre que tiene problemas de este tipo de adicciones. Eso contribuye más a que la familia esté mala, que haya pesadez, y estas entidades se alimentan precisamente de esa gente que tiene todas estas situaciones. Pero además, lo peor de todo es que se las pueden enviar a uno, maestro.
3: Sí, es correcto.
1: O sea, y eso es lo peligroso, digamos. De repente uno puede llegar a una casa donde alguien vivió y algo pasó y se quedaron eso impregnado allí, ¿no? En ese hogar. Pero también hay cosas que se le lanzan a una persona, pues precisamente porque no quieren que esa persona avance o brille o salga adelante.
3: Es correcto. Cuando una, o sea, siempre la envidia, ¿no? Siempre que una persona la dañan es porque algo le envidia. No solamente lo pone uno a envidiar porque tiene una situación económica positiva, porque tiene dinero, porque tiene coches, simplemente le pueden envidiar a uno la risa.
1: Claro.
3: Le pueden uno envidiar el pelo.
1: Sí. Le el marido, enviar, los hijos bonitos. Sí, sí, ay, sí, no, sí, qué feo. Sí, sí, sí. Familia, por favor, si están batallando, hay un número a marcar, Caminos de la Vida, el maestro Fernando está con nosotros. 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
1: 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Gracias, maestro.
3: Gracias a ti. Me despido de todo tu público. Sean felices, abran su mente, busquen opciones, no se rindan. Paz, amor y buen genio, mis peregrinos del alma.
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1: Siempre es un gusto tenerlo con nosotros en el programa. Él es Juan Corazón. Amigo Juan.
2: Mayra, gracias, gracias por esa oportunidad. Pues hoy con un tema muy interesante, tenemos un decálogo para que todas esas parejas que la están pasando mal o que quieren engrosar las filas de los divorciados, pues no lo hagan.
1: Exacto, ¿no? Claro, y hay una forma casi como los 10 mandamientos para poder seguir esto y recuperar o cuidar el matrimonio, ¿no?
2: Así es, no sigamos enriqueciendo abogados de lo familiar y todo porque nuestro matrimonio se volvió disfuncional, se convirtió en un ring, en guerra de poder, en un infierno donde incluso nuestros hijos ni siquiera pueden estar o quieren estar. Es triste que nuestros hijos o parejas o algún familiar está ausente porque no nos soportan o no estamos en comunión todos, ¿no? Es triste, es triste. Para eso pues tenemos acá un decálogo. Si usted quiere tener un verdadero matrimonio funcional, son acciones muy sencillas y pues aquí les van. De una vez vamos a comenzar por la primera.
1: Muy bien.
2: Primerito, prohibido el mal humor, ¿no? La vida es diversión, la vida es muy corta. Si nosotros cuantificáramos el tiempo que permanecemos en este planeta, nos daríamos cuenta que es una insignificancia de tiempo. Entonces, sí. ¿Para qué andar de mal humor? Dos, admitir los errores. No hay nada como aceptar cuando uno la riega. Aceptar errores fundamental. Tres, cualquier pelea debe ganarla siempre el amor. Amén. Uno tiene que ponerse en el lugar del otro, siempre. Cuarto mandamiento, ser serviciales y corteses. Muchas veces nosotros como pareja estamos viendo que nuestra pareja se está desviviendo por hacer algo y está... El caso de las mujeres, ¿no? Que están haciendo la comida, que están haciendo esto y lo otro. Y todavía llega el marido y no es capaz de calentar una tortilla porque tiene que esperar a que la señora se desocupe de hacer un montón de cosas, ¿no? La cortesía es fundamental, ser serviciales, ayudar en los quehaceres del hogar. Y viceversa, señora, si usted ve que su marido viene hasta el tope de cansado porque estuvo en la yarda, estuvo en la construcción, estuvo en la fábrica, pues también un masajito no viene mal, ¿no?
1: Sí.
2: Ese es un punto maravilloso. El quinto punto, un matrimonio, entendamos que no es una democracia. En un matrimonio hay reglas. Papá y mamá son los encabezados de las reglas. Y muchas veces nosotros, cuando decimos que hay una democracia y que todos iguales y que todos parejos, es donde empiezan las diferencias. Los hijos se van del lado del padre más débil o de la madre más débil, y ahí es donde empiezan los problemas de la pareja. El siguiente mandamiento. Los hijos son nuestros hijos. Los hijos son nuestros hijos, no nuestros amigos. Tú eres el esposo,
1: exacto,
2: tú eres la esposa. Es decir, cada uno tiene un papel fundamental en la relación. Entonces, aceptarlo y llevarlo a cabo como tal. A veces nos queremos convertir en los mejores amigos de nuestros hijos y empezamos a pelear con nuestra pareja por esa situación. Entonces, establecer perfectamente las reglas. Otro mandamiento, todos los días practicar el amor en cualquiera de sus formas.
1: Sí.
2: Física, emocional, verbal, escrita, como sea. Manifieste el amor de todas sus formas, fundamental, es un mandamiento que no falla. Otro es, el pasado no existe, el pasado está enterrado, se acabó, ya pasó, se acabó, no lo traigamos de regreso, lo que murió, murió. Y el siguiente mandamiento, reconocimiento y respeto. Si usted está viendo que el señor o la señora hace un esfuerzo fundamental para llevar el sustento a la casa o para atender a los hijos, el reconocimiento es algo maravilloso. Mi amor, mi vida, mi cielo gordo, chaparrita, como le diga a su pareja, aquí te traigo esto. Gracias, mi vida, por lo que haces, ¿no? Esto a cualquier ser humano le levanta el ánimo. Y el respeto es fundamental. Una vez se empieza a hacer bromas con el peso, con la edad, y a ni hombres ni mujeres nos encantan ese tipo de cosas. Aunque parezca que jajaja, en realidad a nadie le gusta. Y por último, el último mandamiento, pagar la cuota del matrimonio con amor. Y amor son detalles. Los detalles son los que fortalecen la relación. Entonces, si los apagamos o si los extinguimos de la familia, de la pareja, se extingue también el matrimonio. Así que ahí se los encargo de tarea. La vida es maravillosa, pero lamentablemente corta, y a veces no nos damos cuenta de lo que hemos malgastado, y justamente cuando nos damos cuenta es cuando se nos están acabando el corrido, el libro de la vida, y ya se está terminando el tiempo. Así que si están a tiempo de salvar su matrimonio, háganlo, por favor.
1: Exacto, qué lindo, porque sí es cierto, ¿eh? Cuatro estaciones en la vida y se van muy rápido, así que hay que vivir cada día intensamente y no permitir que nada ni nadie borre nuestra sonrisa. Me encanta tener a Juan Corazón. Por favor, dinos dónde podemos estar al tanto de todo lo que tú presentas.
2: Muchísimas gracias, ahí estamos en las redes sociales, Juan Corazón Oficial, Instagram, Facebook, Twitter, la reflexión de Juan Corazón en las tiendas, en iTunes, en Amazon. Muchísimas gracias, de verdad agradezco mucho esta oportunidad, y quiero decirles que si estamos respirando, de verdad que la estamos haciendo. Aproveche el tiempo.
1: Claro que sí, gracias, te esperamos gracias. La próxima semana, amigo.
2: Hasta la próxima.
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1: Valderrabano, hoy vamos a hablar con usted de los profetas en la Biblia. Se considera que hay profetas mayor y menores.
4: Bueno, es un término mal aplicado, Mayri. Esta tontería, Mayri, de haber clasificado a los profetas como mayores y menores por la cantidad de información en capítulos, diferenciándolos entre sí, pues esto es aberrante, querido auditorio, porque tan reveladora y trascendental es la información proporcionada por aquel que aporta bastante información profética como la de aquel que se conoce poco texto.
1: Exacto.
4: Y es que aquí ya no es importante la cantidad de letras escritas, sino el gran valor que debe representar para nosotros la información advertida. Y eso lo sustentaremos con lo que así quedó escrito, Mayri, en el libro de Jeremías, capítulo 35, versículo del 15 al 17, que a la letra dice,
1: sí,
4: con tiempo de sobra, yo envié a todos ustedes mis siervos profetas, diciéndoles, conviértanse ahora cada uno de su mal camino, y rectifiquen su conducta, y no vayan más tras los ídolos y los muñecos para adorarlos y servirlos, y entonces vivirán en la tierra que yo daré a todos ustedes y a sus padres. Pero ustedes no han querido obedecerme, no me han querido escuchar. Por tanto, así dice entonces el Señor de los ejércitos, yo voy a descargar sobre la tierra y sobre todos sus habitantes todas las calamidades que con tiempo yo les he anunciado, pues les hablé y no quisieron creerme. Los he llamado y no han querido responderme. Entonces, Mayri, no debemos pasar por alto, querido auditorio, el hecho de que desconocemos si los textos de aquellos considerados profetas menores es lo único que ellos dan a conocer. Pues, sabedores de que las escrituras que conocemos en la Biblia fueron seleccionadas para haber sido publicadas por la Iglesia, entonces, ¿qué le decimos? No existe certeza alguna de que tal información que hoy conocemos sea la única correspondiente a tal o cual hombre que la anunció, lo que significa que puede existir mucha más información de aquellos considerados como menores, pero que para nosotros es desconocida. Asimismo, se nos ha advertido que existirían falsos profetas, lo cual, Mayri, entonces se sustenta en lo que quedó escrito en Mateo capítulo 24, versículo del 23 al 24, que a la letra dice, y estén atentos, ya que muchos les dirán, ven, que aquí está el Cristo. Otros les van a decir, ven, que está con nosotros. Y dice Jesús, no les crean, no les crean, no vayan con ellos, porque muchos se levantarán, pero hablarán como falsos cristos, serán falsos profetas. Todas las señales que les mostrarán son falsas y les harán saber de fenómenos, que quiere decir milagros, para engañarlos. Cuidado, porque engañarán aún a los escogidos. Y estos falsos profetas son los que nos aseguran que nada va a pasar al final, May, que Dios ya todo lo perdonará, que Jesús vino a morir por nuestras faltas, etcétera. Mari, cuidado, porque si se nos advirtió que incluso a los escogidos serían capaces de convencer, entonces debemos ser muy cautos, prestar mucha atención, porque ¿no acaso el día de hoy existe mucho de eso, de la conversión a un culto, es decir, a una religión? Por eso es que debemos tener muy en cuenta lo que proféticamente nos fue advertido y que aquí quedó escrito en Zacarías capítulo 1, versículo del 3 al 4, que a la letra dice: regresen a mí, pueblo mío, regresen a mí y yo me volveré a ustedes, dice el Señor de los ejércitos. Ya no hagan lo que hicieron sus padres, a los cuales les dijeron los profetas. Así dice el Señor de los ejércitos: apártense ya de ese mal camino y dejen de hacer lo que no es correcto. Mas ellos no obedecieron, no me han querido escuchar. ¿Y cuáles serían los profetas de la actualidad, Mari? Todos aquellos que hoy nos dicen: sí, miren al cielo, levanten sus ojos al cielo, ya están llegando, miren las naves, algo está por suceder, un acontecimiento trascendental va a ocurrir, etcétera.
1: Hoy fue la introducción a los profetas en la Biblia y poco a poco iremos hablando de cada uno de ellos y de la importancia y del mensaje que nos compartieron ya. Valderrabano, ¿dónde lo pueden encontrar nuestros radioescuchas para que estén también al tanto de usted?
4: Estamos en www.ultimaadvertencia.com. En Facebook estamos como Josef Ben Aharon.
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0: hay mucho simbolismo en el billete de un dólar. ¿Por qué aparece el número 13 tantas veces en este billete?
1: Es un asunto muy interesante, Mayra. Hay que recordar que parte de los founding fathers, de los padres fundadores de los Estados Unidos, pues sí pertenecieron a grupos, a instituciones discretas, místicas y esotéricas. Muchos de ellos, de hecho, eran masones. Entonces, gran parte de los 33, si no me falla la memoria, de los hombres que participaron, por ejemplo, en el Constituyente de Filadelfia, pues también pertenecían a este tipo de agrupaciones, de sociedades. Entonces, bueno, mucho hay, no solo ni escondido, más bien, podremos decirlo así, escondido a ojos de todos. Estos símbolos con una fuerte carga, con un fuerte valor esotérico, que solamente algunos pueden entender. Yo soy de la idea que efectivamente gran parte de los simbolismos, por ejemplo, de la manera en la cual fue diseñada y construida la ciudad de Washington, D.C., así como los símbolos en el billete de un dólar, pues tienen estos dos significados, ¿no? El significado exotérico, el significado, vamos a decir, formal, el que es para todos, y uno mucho más profundo, ¿no? Que solamente aquellos elegidos, aquellos iniciados podrían alcanzar a observar. Bien, tú dices, el número 13 se repite mucho en este billete, ¿no? Y siempre se hace referencia en esta versión exotérica, en esta versión popular, que hace referencia a las 13 colonias de la Nueva Inglaterra, que eventualmente pues fundarían lo que hoy conocemos como los Estados Unidos, que más bien, bueno, fundarían la primera confederación, ¿no? Por eso es que se habla del número 13 tan reiterado, pues haciendo referencia a las 13 colonias, ¿no? Y de todos es conocido que, por ejemplo, el águila que se encuentra en el escudo de este billete, bueno, en una de sus garras sostiene 13 flechas, en otra una rama de olivo, que también tiene el mismo número de hojas, los 13 escalones, por ejemplo, de la pirámide que no ha sido terminada, que eso también tiene una fuerte carga simbólica, las 13 estrellas, por supuesto, también sobre el águila. Y bueno, pues la explicación más simple es siempre la misma, ¿no? Que tiene, pues hace referencia a las 13 colonias. El águila, por ejemplo, también en su cola tiene 13 plumas. Entonces, en fin, de 13 barras, incluso la bandera. En fin, hay muchas referencias constantemente a este número, pero yo creo que también no existe nada casual y mucho menos cuando este tipo de grupos está involucrado en la construcción, en la creación de algo. Estados Unidos es absolutamente excepcional en muchos términos, incluyendo porque, bueno, pues fue el primer experimento republicano, ¿no? Pero dentro del significado más profundo, más esotérico, bueno, el número 13 tiene también una fuerte carga y hay muchas referencias en la literatura al respecto de esto. Por ejemplo, que en la última cena, pues había 13 individuos, ¿no? Obviamente, hablando de Jesús, muchas personas dicen que en realidad el 13º era Judas Iscariote. En términos generales, el 13 significa revolución, significa cambio, significa revelación, significa transformación. Se ha hecho referencia incluso a que ese número está vinculado a la rebelión, por ejemplo, de Lucifer contra el trono de Dios. En fin, hay muchos significados importantes y muy poderosos detrás del número 13, que también en su sentido más exotérico, más por fuera, pues la gente hace referencia a que es un número de mala suerte, por ejemplo, ¿no? Estados Unidos nace siendo algo completamente diferente. Hay que recordar que las grandes nacionalidades europeas, que era lo único que existía, por supuesto, antes de 1776, pues eran básicamente puras monarquías hereditarias, producto del sistema feudal, donde la aristocracia pues era la que detentaba el poder. Y Estados Unidos pues nace siendo algo completamente distinto, ¿no?
0: ¿Qué podría significar, hablando de ojo, el ojo en el gran sello, Carlos?
1: Fíjate que es bien interesante porque esta pirámide de 13 escalones, que nuevamente ahí vemos otra vez el número 13, pues está coronado con el ojo que todo lo ve, el ojo de Horus, que es una referencia a Dios. Hay que recordar también que, bueno, Estados Unidos, a diferencia del resto de países europeos, nace sin una religión oficial impuesta. La verdad es que, en últimas, los estadounidenses son extremadamente religiosos. Entonces, se hace mucho referencia a este ojo que todo lo ve como una referencia a Dios, que posiblemente Dios está vigilando esta construcción y Dios, además, irradiando

0: con estos haces de luces a la creación, está vigilante. Pero bueno, mucha gente también hace referencia a que es un claro signo Illuminati, que es eso otro de los grandes símbolos muy vinculados a la orden de los Iluminados de Baviera, que por cierto, Mayra, es un asunto muy interesante también, porque si vemos en la base de la pirámide, en números romanos, está inscrito el número 1776, la base de la pirámide. Quiere decir esto que ahí, en ese año, es cuando se inicia la construcción de esta pirámide que no se ha acabado, que no se puede acabar, pero que constantemente se está construyendo y deconstruyendo, ¿no? Si juntamos estos dos elementos, el año de la fundación de los Illuminati y la pirámide en donde se encuentra el ojo que todo lo ve, mucha gente piensa que tiene que ver con esto, ¿no? El nuevo orden mundial, en donde son ellos, los Illuminati, los que están por encima de todos los demás, los que están observando, los que realmente están, lo están construyendo, y están construyendo el nuevo orden mundial. Eso es lo que mucha gente ve en este gran sello, ¿no? Yo en lo particular dudaría realmente de la autenticidad de esta interpretación, pero sí, algo que no podemos dudar es que todos estos elementos están ahí. La frase en latín, la pirámide, el ojo que todo lo ve, y 1776.
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2: Y en Misterios Ocultos, Anthony Choi está con nosotros desde Lima, Perú. Le damos la bienvenida al programa, Anthony.
3: Hola, Mayra. Bueno, para mí, como siempre, es un gusto, un placer estar contigo nuevamente en tu programa. Y bueno, para contarles acerca de estas historias que aquí en el Perú, pues, llama mucho la atención y son parte de mis investigaciones,
2: ¿no? Exacto. La presencia camuflada de extraterrestres en Lima, Perú, Anthony.
3: Sí, bueno, en realidad, para ser más preciso, debería decir acerca de la tecnología de camuflaje que aparentemente están usando esto, a lo cual yo llamo estas civilizaciones superiores no humanas, y de acuerdo a los testimonios que a continuación van a escuchar, francamente explicarían por qué, si ellos existen, la gente vuelve a dónde están. Bueno, están entre nosotros, ¿no?
2: Invisibles al ojo humano, pero es tecnología especial, logra captarlos.
3: Sí, bueno, en realidad mucho. Hay una, ¿sabes de qué? Enrico Fermi, un destacado científico italiano, ganador del premio Nobel de Química, también se preguntaba sobre este tema y decía, si ellos existen, ¿dónde están? ¿No? Y eso se formó lo que se denomina la paradoja de Fermi, ¿no? Y claro, no hay lógica, pero de acuerdo a los testimonios que se han que hemos estado recogiendo en el programa Viaje a Otra Dimensión, que también en Radio Capital aquí en Lima, ya tendríamos una explicación, ¿no? Que ellos, su tecnología es tan avanzada que utilizan técnicas de camuflaje, de disfraz, que en el cual se pueden confundir fácilmente, ¿no? Claro. Si tú me permites, Mayra, me gustaría compartir una historia.
2: Por favor.
3: Que ocurrió, sí, que ocurrió esto hace unos, vamos a empezar de lo más antiguo a lo más reciente, ¿no? Lo más antiguo hace unos 8 años, historia que yo recogí, que ocurrió en la playa Yaya, en la zona de Chilca, esto a unos 52 kilómetros al sur de Lima, en el cual es una zona que, como tú debes saber, es una zona caliente, el tema ovni, mucha gente va ahí a ver ovnis, de hecho, el grupo Rama surgió en esa zona, y la historia que recogí fue justamente los mismos protagonistas de un grupo de personas que fueron a la playa Yaya, en Chilca, simplemente para tener la oportunidad de, en la madrugada, ver ovnis, luces que entran y salen de los mares, según los comentarios, los testimonios, mucha gente. ¿Y qué pasó? Que se vieron en dos grupos, uno estaba en la playa y otro recién que llegaba a la zona en un auto que lamentablemente se quedó en la arena, porque hay que entender que esta zona es una zona de desierto, desierto y mar, ¿no? Pues un grupo estaba en la playa y otro grupo de estos estos curiosos, o sea, observadores de ovnis, se quedó recién entrando a la playa, como unos 2 kilómetros, enterrado su auto en la arena, no se había quedado atrapado. Cuando de pronto el grupo que estaba en la playa vieron a lo lejos una luz, ¿no? Serían como a las 10 de la noche, una cosa así, una luz en el mar, pensarían, pues, un barco, una lancha, un bote, ¿no es cierto? Cuando de pronto ellos vieron que esta luz se fue acercando hacia la playa. Entonces ellos ahí se quedaron a la expectativa, muy temerosos, cuando de pronto esta insólita luz se acercó hasta la orilla, llegó a la arena, y ante la sorpresa de ellos, que estaban como a unos 80 metros, se percataron de que era un barco, no era un bote, no era una lancha, era nada más y nada menos, aunque suene increíble lo que voy a decir, un auto Volkswagen.
2: ¿Un auto?
3: Entonces, es la primera vez en mi vida que esto parece un chiste. Uno puede ver en el ejército vehículos anfibios, ¿no es cierto? Sí. Pero un Volkswagen. Ellos vieron a este auto que pasó, era definitivamente un auto, no había manera de que se confundan el tema. Y bueno, ¿y qué es esto? Es una curiosidad tecnológica, alguien ha hecho un vehículo anfibio. La cuestión, el vehículo pasó, como te digo, el antiguo de 80 metros, y se fue hacia la carretera, que es la Panamericana Sur, donde coincidentemente estaba el otro grupo que estaba atrapado con su auto, tal como te dije. En ese momento, este segundo grupo ha contado, y vieron justamente este Volkswagen llegar, y se paró el Volkswagen, y ahí es donde se pone interesante de la cosa, sí. Porque de este vehículo salen dos jóvenes, dos personas muy jóvenes, digo yo, 20 años, 21 años, altos, hombre y mujer, de aspecto, diríamos, Mayra, nórdico, o sea, muy blancos, cabello platinado, incluso así como si fuera un poblador pues, de Suecia, sí. Dinamarca, del norte de Europa, ¿no es cierto? Y se bajan del vehículo y se acercan a este auto que estaba atrapado, donde había un grupo de personas, tal como te cuento, y le dicen, ¿les podemos ayudar? Y yo dije, bueno, muchas gracias. Uh-huh. Y pensarían que tenía pues una gata, no sé, esos aparatos que son para levantar el auto, sí. Pero no. Ante la sorpresa de los presentes, estos dos jovenzuelos agarraron este auto, lo alzaron
2: como
3: si alza, no sé, en una mesa, y lo sacaron de la arena, ¿no? Ahora, esto que francamente yo lo cuento, y a mí me nace una sonrisa, sería una broma si no fuera porque yo entrevisté a gente del grupo que estaba en la playa como a la gente que estaba en la carretera. O sea, y no me logra, es de loco pensar que un Volkswagen salga del mar, ¿no? Es de loco pensar que un par de jóvenes levanten un auto como exacto. Que se de la mesa y lo sacan, ¿no? Pero eso, de acuerdo, que me ocurrió.
2: Entonces, es como de superhéroes.
3: ¿Perdón?
2: Es como de superhéroes.
3: Tal cual. Sí. Y lo que pasó fue que estos jóvenes se despidieron muy sonrientes, muy tranquilos, se metieron al Volkswagen y enrumbaron y se metieron al tráfico de la Panamericana Sur y se perdieron en dirección hacia Lima. Uno se pone a pensar que esto es cierto, ¿cuántos vehículos que uno ve en la calle, no es cierto? Cuando vamos en las avenidas de nuestras ciudades, no llegan a otra, no, en verdad no son vehículos. Y esto me acuerdo un poco al tema de la película Transformers, ¿no? Entonces, esto es una historia. No, yo la recogí de una persona muy seria, además, y yo los conozco, son vecinos justamente de Papa León, de Chilca, que son urbanizaciones cerca a esta zona, y que me contaron, ¿no?
2: Qué fascinantes estas historias, familia. Con ustedes en su programa radial, en redes sociales, en canal de YouTube, y gracias por compartir, Anthony.
3: Gracias a ti, Mayra, y bueno, siempre invitando a tus oyentes a que me puedan escuchar y ver a través de www.capital.com.pe, www.capital.com.pe, a partir de las 8 de la noche, que tengo entendido que sería a las 5 de la tarde de ustedes, de forma vieja a dimensión, todos los sábados. Dios.
2: Así es, así será. Familia, con nosotros en Misterios Ocultos, Anthony Choi. Gracias, Anthony.
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familia. Arrancamos con las famosísimas desorientadas. Repetimos, abogadas, señores, porque quedaron muchas preguntas pendientes para la abogada de inmigración. Nos conectamos con Adela Micha hasta México, allá en La Saga. Tendremos los paquetes de Disneylandia y obviamente un cotorreo de aquellota. El chino Giselle Saib y un servidor. Tenemos todo para que llegue bien despertado. ¡Ay, me oigo!

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1: ¡Una jón! ¿Cómo estamos, chavalada? Damn, bro. Dile a tu novio el pollis que yo te aburrí, re, que te bien mucho, vale.
2: ¿Qué me va a regalar por eso?
3: Dale, ¿cómo por qué, oh? Porque
2: yo le cuido aquí a la, le cuido al ganado, al güeyón. No, él no me, la mera neta, tu novio no me da lo que me merezco, ¿cómo se dice?
4: El lugar.
2: El lugar que yo me merezco. Te protejo, te cuido, te hago rir.
4: Reír.
2: Si yo tuviera joven, ya te hubiera jincado tres chiquillos yo porque te hago rirte mucho.
3: Pero yo lo veo como un abuelito.
2: Pues sí, pues, por eso.
3: Por ejemplo, yo quisiera que usted fuera mi abuelito, o sea, ya mi, como me gustaría eso, para adoptarlo.
2: No, soy como tu abuelito, a ver si me da algo. Oiga, familia, traigo ahorita una pelea con mi esposa.
3: A ver.
2: Estaba yo ayer viendo la televisión y se me acerca la paloma Carmela, ¿verdad? Mi paloma errante, y me dice, ¡ay, estás con tu mundial! Le dije, ¿cuál mundial? Si tú ni empieza el mundial. Y me dijo Carmela, tú no empieza y ya estoy
3: ya
2: harta. Y ya estoy harta. Y le dije yo, baby, pumpkin pie, sweet cherry cake.
3: Oh, that's cute.
4: Yo también estoy harto ya,
2: sweet cherry cake. No.
3: Sweet cheesecake.
2: Cheesecake.
3: Oh, sweet cheesecake.
2: ¿De qué hablas, cheesecake?
3: Aww.
2: ¿De qué hablas tú?
3: My qué muffin. Bonito le habla.
2: My pumpkin. A mí no sabes. Muffin.
4: No sabes. Ay, ¿cómo me desespera esa gente de, oh my God, no sé si te voy a poder ver ese día porque tengo partido?
2: A ver, ay, espérate. Fascinante. Primero, para empezar, nadie habla sina. Nadie habla sina de los que vemos fútbol. Juega Croacia contra Bulgaria. Nadie habla sina.
4: Bueno, pero casi.
2: Mañana vamos a ver a Modric.
5: Partidazo.
2: Ahí te va. Entonces dice Carmela, ya hablaste en el radio de cosas que a todos les gustan y a mí no, para que hables y digas que el mendigo mundial.
4: Por eso hagamos nuestro rápido y furioso de a todos les gustan y a mí no, ¿qué? ¡El mundial!
2: ¡Ah! Aquí.
5: No te quiero
3: ¡bravo!
5: Ver con, no te quiero ver con tu playera de México y vamos al
2: árbitro. Sácale la amarilla, chino.
3: No tú. Again.
2: Sácale la amarilla.
4: Again.
2: Ira. Ok, está bien. Entonces nuestro segmento es.
4: A Tom le gusta y a mí.
2: No le gusta a mí, no. Y Said empieza con.
4: El mundial.
2: Ay, me caes bien gordo. Bien gordo.
3: I agree, dude.
5: Otra que se
2: otra
5: va para
2: que
5: rancho.
2: Se va para el norte.
3: Es que yo no puedo. O sea, sí me gusta, pero enfadan de tanto que te lo ves hasta en la sopa.
2: Te vas a chutar mes y medio, hijina.
3: ¿What?
4: Bien. Les voy a decir una realidad. El 80-90% de las alineaciones del 80-90% de los equipos nadie se la sabe.
2: Yo me la sé.
3: Oh. Ay, no, enfado de Dios, pero no se sabe su aniversario.
4: Oh. Exacto. Pero no se sabe el cumpleaños de su nieto.
3: Oh. Pero no se sabe el día de la madre.
6: Oh.
3: Pero no se sabe el cumpleaños de la Carmela ni de sus hijos. Pero la alineación.
2: Yo me sé la plantilla. Dime un piensa en un país y te voy a decir quién va a ir al mundial de país.
4: Uruguay.
5: A ver.
7: De Uruguay.
5: Ah, pues de Uruguay van a ir los uruguayos.
6: Ay, el otro. This fool.
5: That was good.
4: Yo quiero saber de Uruguay, a ver.
2: Okay, ahí te va, pues.
5: Déjeme meto mi panini.
2: Va a volver a va a parar Rochet. Va a parar Rochet, ¿verdad? Va a estar Araujo. Va a estar Chema Jiménez. Va a estar Sebastián Cáceres, el de la América. ¿Quién más va a estar? No estoy leyendo nada, estoy de aquí.
4: A ninguno de esos los topo,
2: va a estar Valverde, Ugarte, Betancur. Ay, qué. El Arrascaeta, el que juega allá en Brasil. También juega en México. ¿Quién más va a estar allí? Darwin Núñez.
4: No sé ni quiénes son ninguno de esos. Ninguno. No los topo.
3: ¿Japón?
2: Japón va a estar ¿sabes qué va a parar?
6: ¿Andas chino?
2: El Sion Suzuki es un vato que es japonés negro. El portero es japonés negro. Sion Suzuki.
4: ¿Cómo así?
2: Sí, es negro, negrito, pero es japonés. Es japo.
4: Y tiene los ojos así rasgados.
2: Sí, es japo negro.
4: Sí.
2: Va a estar ¿Es Yoshida, Nagatomo,
5: awesome.
2: Tomiyasu, Endo, Kamada, Kubo, Nakamura, Maeda.
5: Kubo es el bueno.
2: Kubo es el bueno. Kubo y el
4: no los topo a ninguno de esos vatos, bro. Okay,
2: pues va. Tu segmento de hoy es ¿qué le gusta a todo el mundo y a ti no? Ferrari, vamos contigo.
6: Estoy igual que es ahí.
2: El mundial. Sí. Ah, mira qué diantres. Qué curioso, Chino, mírame a mí. Qué curioso que a las mujeres de este programa no les gusta el mundial.
5: Qué casualidad.
2: Qué casualidad.
5: Pura vieja.
2: Va, qué Chino, casualidad. Algo que a todo mundo le gusta y a ti no.
5: Me acaban de mandar una fuerte.
2: El pectoral.
5: No, a mí sí me gusta.
2: No te gusta, ya habías dicho.
5: No, nomás no siento que no es mi... No, le no soy el... No soy bueno en eso.
2: Ok, adelante, pues. ¿Qué?
5: Me acaban de mandar uno bien cañón. Critíquenme. A todos les gusta, pero a mí no me caen bien, no me gustan los centroamericanos.
2: No, yo nomás digo que sí, que de ser mexicano el amigo no le queda, ¿eh?
3: Exacto.
5: Sí, la neta.
2: Dice a por ver, acá, a Jorge. Ver, ¿por qué? Sí, ¿por qué? ¿Por qué dice eso?
5: A ver, ¿por qué dices eso, güey?
2: Porque quiero saber más de ti.
5: Sí, queremos saber más de ti.
4: Dice Jorge por acá, a todo le gusta y a mí no, la casa de los famosos o la mansión VIP.
2: Apúntame.
4: No le hallo sentido esos programas, se me hacen aburridos, nada que verientos. Y de puro gente que ni famosa es.
2: Apúntame ahí.
5: Apúntame ahí también.
2: Apúntame ahí.
3: Es casualidad que las mujeres del programa no les gusta la mansión VIP y la casa de los famosos.
2: No, no, a mí apúntame ahí. Yo también okay. No poco le hallo. Dice, ahí te va, Juan Aguilera. El TikTok no me gusta, no lo consumo, es un fastidio.
4: Apúnteme ahí. Oh, sí. Apúnteme ahí. No, yo no, ni abro mi TikTok.
5: Pues es que TikTok es lo mismo que Instagram. A ver, ahí todas. Te
2: va. Mi compa, el DJ Rico. DJ Rico. DJ Rico. El único DJ que te descuida si se roban los centros de mesa. A todo mundo le gusta Breaking Bad y a mí no me gustó nada.
3: ¿Por qué?
2: Fu. Deja bloquearlo. Me ofendites.
3: ¿Por qué?
2: Breaking Bad, abajo de Los Sopranos y de Wyatt, sí. Es la mejor serie jamás hecha en
5: la... Es la favorita de Collis.
3: Bueno, sí, ¿cómo la no? Neta.
2: La ciudad se llama Dude.
5: Dice, okay. Bebé. Hola, bebé. Yo soy de Jalisco, dice esta morra, y no me gusta el mariachi.
3: Uf. That's crazy.
2: Apúntame, no te creas. A ver, a mí me fascina el mariachi, pero no en restaurante. Perdón, ya había dicho mucho esa. Ahí te va. A todo mundo le gusta y a mí no. Esto es personal. La restaurantes con música. Conté la banda ching, ching, ta, ta, ta, ta, ta, ta, ta, ta.
4: A usted le gusta que esté tragando y el mariachi loco quiere.
2: Hey, hey, hey. Se me acerca.
4: Pero
2: machona que hey, hey. Me tira tres carrujazos en la puerta. Espérate. Ando ahí como el Canelo aquí cabeceándole al güey.
3: No manches.
2: Sí, o sea, a mí la mera neta, esto soy su amigo Don Cheto lo dice. Restaurantes con música
3: en vivo.
2: Hell no. I'm showing up there.
5: Y al rato que lo inviten a... Oiga, Don Cheto, lo vamos a traer aquí a un marisco a ver si es que... No.
2: A menos de que me suelten el micrófono para echarme dos rolitas.
4: Okay. Dice Antonio, a todos les gusta y a mí no, la comida vietnamita se me hace vasca de borracho.
5: No, el pho está bien perro.
2: El pho está bien
5: perro. Está bien perro el pho.
2: Es un caldito de res.
5: Es que tienes que saber comer, si nomás llegas y...
2: Ay, ya.
4: Ay, ahora el que sabe...
3: Ay, ahora la
4: que sabe fumar.
3: Es un perra vida de la estrella Michelin.
5: O sea, saber...
2: Hagas un virotis con tamal en medio.
3: Exacto.
5: Ah, el fo está bien perro.
2: El fo está perro. Yo la nomás neta. He comido fo.
5: A todo mundo le gusta y a mí no. Star Wars, una cochinada.
3: Ay,
5: ay
3: no.
5: Ay, Antonio.
3: No. A mí también apúnteme en esa, por favor.
2: Oh. ¿Saben qué? Dime para bloquearlo.
3: El otro día nos subimos en Star Wars, este es Aid y yo, y luego casi se la rayaba porque me dice, no está feo. Y yo, bueno, y sí se veía muy padre y todo el rollo. Y que me dice, agárrate. Cuando me dice, agárrate, no, yo quería llorar, viejo. ¿Sí? Y de ahí odié más a Star Wars. Y ya lo odiaba, lo odiaba.
4: Está bien chido el juego.
2: Oh, yo quiero ver la del Mandalorian y Grogu.
4: Ah, nosotros la vimos.
3: Ah, sí.
2: Chale.
4: Okay. Dice, a todos les gusta y a mí no, el aguacate, dice Ivonne.
3: Oh, get out of here.
2: Ay, no, chiqui, eso sí que no. No, prietita. ¿Cómo se llama para borrarla?
4: Ivone.
2: Pásame el Instagram, Pablo.
3: Can I say one?
5: Apúnteme aquí con mi compa. A todos les gusta y a mí no me gusta esa madre naca de sangre por sangre. Apúntame.
3: Apúnteme ahí, por favor, apúnteme también. Ahí. A mí se me hacen aquísimo sí, también.
5: Somos dos.
3: Sí.
5: ¿Quién se apunta? ¿Ferrari?
2: Yo también. ¿No les gusta la de sangre por sangre?
3: No, no.
2: Les hace falta barrio, mendigos. ¡Gancitos!
4: ¿Por qué gancitos?
2: Son unos gancitos.
5: ¿Por qué?
2: Fresas por dentro y prietos por fuera. ¿Cómo que no le gusta sangre por sangre?
3: Tampoco.
2: No. ¿Qué sé?
4: ¿Qué?
2: Ya firmaste tu sentencia, Juan. ¿Quieres mi placazo? ¡Ven por él!
3: I could not relate.
2: ¡Ven por él!
3: No, I could not relate. No le
2: estos locos forever ese, güey.
3: No.
2: El Chuy, mi carnal. ¡Ey, Saí! ¡Dame tu chonchón!
3: see what I mean?
4: Dice Ángel, a todos les gusta y a mí no, los tenis Jordan se me hacen naquísimos.
2: Oh. No voy a decir nada, ya no voy a decir nada. Dice, a todo mundo le gusta poner música a volumen alto y a mí no. Yo, sí. Francisco, quiero ser tu amigo, Francisco.
5: Dos fuertes de mi compa Eddie, Francisco, dos fuertes. Dos fuertes. Uno, a todos les gusta y a mí esa madre de estilo vaquero, andar a caballo, sombrero y botas, nada. Y también el Chavo del Ocho, caricatura chafa.
2: ¿De dónde es? De Tabasco. ¿Sí? ¿De dónde es mi compa?
5: No sé, pero ahorita le preguntamos.
2: A todos les gusta vino el karaoke, Marta Morán.
5: ¿Ah, sí? Oh, sí.
2: Ah, sí. Porque no ha sido a cotorrear conmigo al karaoke. Hoy voy a llevar al suegro del chino al karaoke.
3: Le puedo decir una, pero creo que ya le he dicho, pero a todos les gusta menos a mí el menudo.
5: Araña.
3: Sí, ni porque me paguen, ni por, o sea, yo no le pruebo el menudo. I can't, bro.
4: Híjole, ese comentario de Dani está rayando en el racismo, pero que lo voy a leer. Dice, a todos les gustan y a mí no, los cubanos y las cubanas. Son creídos nomás por estar güeritos y en su país no tenían ni para comer.
5: No todos son güeritos.
3: Hay de todo.
2: Hay más morenazos de fuego allí, morenazas.
5: Que...
2: A ver, pero, ok, ahí te va. Rosa Olivia. Ay, mi amiga Rosa Olivia. Quiero ser tu amigo, Rosa Olivia. Los aguachiles, los camarones aguachiles. Apúntame ahí. Apúntame ahí. Yo no le hallo nada de cero los camarones aguachiles.
5: Están buenos.
2: A ver, ahí te va. Quiero nomás que...
5: Chilosos.
2: Si yo si tú voy a tu cantón y tienes una charola de aguachiles, sí me echo una tostada. Okay. Pero si voy a un restaurante de mariscos, puedo pensar en 5 platillos antes de pedir aguachiles.
5: Ok.
2: Puedo echarme un pescado zarandeado, un cotel, una botana de callo, unos camarones saladeados. O sea, puedo echarme todo el menú y al último estarían los aguachiles para mí. Así que apúntame allí, Rosa. Por
5: favor. Lorena, a mí, rápido, Lorena, a todos les gusta menos a mí el mango.
3: Mira, me encanta. Mira nomás.
5: El mango está re bueno, Lore. No manches.
3: Con tajín, mira.
5: Mira, manguito.
3: Es inexplicable cómo que no le gusta el...
4: A mí me parece es la fruta del paraíso.
5: Sí, yo también pienso lo mismo.
3: Siento que es lo más ustedes bueno.
2: Que mis besos saben a mango.
4: A ver.
5: ¿Qué dijiste?
3: A ver, compruébele, Said.
2: A ver.
4: Dice David, a todos les gusta y a mí no, el mendigo macha. Ni sabemos qué es esa madre.
5: Ay, no, está bien, perro.
6: Apúntame ahí.
5: No, está perro. Apúntame. A mí sí me gusta.
3: Vato que le encanta el macha, una chicotota más.
2: Una vieja más. Sí. ¿A quién no le gusta el macha?
3: A mí no me gusta.
6: A mí.
5: No. Es que deben...
2: La única mujer del programa.
5: Deben de saber. A ver, comprarlo dónde. Si lo compran aquí en el Starbucks, esa madre de Starbucks no es.
3: Sabe horrible. No. Yo lo he probado en diferentes lugares, le he dado oportunidad y no me gusta.
5: Dice, Don Cheto, a todos les gusta, y menos a mí, la serie de Stranger Things. Primer capítulo de esta madre me aburrió, me dio flojera.
2: Híjole. A mí sí me gusta Stranger Things.
4: Dice por acá el Tambache. Dice, a todos les gusta menos a mí el menudo. Esa madre huele a pedo.
3: Sí. Ay, no, güey, yo sí, tampoco.
2: Huele feo.
5: Está tragando el mango.
3: Deje de tragar al aire.
4: Es que le recordaron el mango.
2: Es que la mera neta. Sí, como no dije, es que mira, los Mexican people, si tenemos que hacer una comida muy laboriosa, probablemente es porque no deberíamos comerla. El menú tienes que dejarlo un día.
3: That's nasty, dude.
2: Un día cociendo para ser comible.
5: Sí.
2: ¿Qué no? ¿No será que la naturaleza nos está diciendo no te tragues esto?
3: Sí, güey.
2: Ok, va. El Starbucks no me gusta. El café más sobrevalorado y caro y nada que veriento.
5: Bueno, el que esté sobrevalorado, el que esté caro, sí, pero no está mal.
4: No, no está malo. A mí, de hecho, yo ya no puedo tomar otra cosa.
2: ¿No has probado el Coffee Bean?
4: Sí me gusta, pero no tanto como el Starbucks.
5: Aquí estamos igual, Mari dice que no, que el Starbucks no.
4: Dice Ryan, a todo el mundo le gusta el sushi. Esa madre es arroz envuelto, sabe re feo.
2: Oh, híjole, no voy a...
3: No, I beg to differ.
2: Beg to differ.
3: Yeah.
2: A ver, sigamos.
5: Otra que está con ustedes, Araceli.
3: A lo mejor el sushi lo probó así como sin ofender a los sinaloenses, así con un montón de... Ay, un montón de cream cheese y eso. Y no.
4: Dice María Rodríguez, y apúnteme ahí, por favor. A todos les gustan y a mí no, los influencers. ¿Qué le ven? ¿Qué le hallan?
5: Depende.
2: ¿Sabes qué? Lee esta
5: parte. Ahí le va esta.
2: Leo y yo van a pensar que es bromalela.
5: Carlos dice, a todos les gusta, menos a mí, las camisas de Don Cheto. ¿Quién güeyes va a querer una camisa con su carota?
2: Por eso las hago en animación. Para que las quieran.
3: Le di el
2: estúpido. Está bien, vale. Está bien. Y bien, te iba a regalar una de las verdes. pero le voy a dar pura verde. A ver, va. Esta es una chicotota más, mi compa. Dice, los strip clubs.
7: ¡Ah, no!
2: Donde hay a ver viejas que ni son para uno y los vatos ahí prendidos. Not for me. Vato que dice, no me gustan los strip clubs. Una chicotota más.
7: ¿Sabe que yo tengo dos cosas que ahí en el strip club? ¿Qué? Uno, no soy de ir a aventar dinero, como dice el, para que me
6: quede. Codo.
7: Para que me quede, pero sí voy, no, ¿de qué voy, voy?
2: ¿Pero entonces a qué tienes que ir a aventar?
6: Ay, no.
7: Nah, pero pues como para que no puedan tocar, o no. Y segundo, ¿sabe que me gusta ver más una morra vestida que ya desvestida? Como que se va el encanto ya si la ves sin nada.
2: ¿Sí?
7: Sí, como que digo.
2: Pues sí salen con algo las chicas.
7: Sí, sí.
2: Que sin qué calor, ¿verdad?
7: Y así, todo, así. Así, así, sí.
2: Está haciendo calor, ¿eh?
6: Oh, my God.
2: Dice, los juegos de feria, dice mi compa Francisco Cuevas. Los juegos de feria. ¿A quién le da gusto dar vueltas a lo estúpido? Y marearse. ¿Sabes qué, Francisco? Te lo voy a decir una vez nada más. Quiero ser tu amigo. Apúntame ahí también a mí. Yo, mira, nomás el carrusel te soporto, hija. Adelante.
6: Yo no sé, a todos les gusta y a mí la neta no me cuachalanga, por más de que me traten de convencer que es muy padre y todo eso, lo que es camping y hiking.
2: Camping.
6: Se me hace lo más incómodo ir camping, dormir en un sleeping bag en el perro piso, expuesta a animales, en una casa de campaña, y se me hace innecesario.
2: Está bien, yo estoy de acuerdo contigo, yo tampoco iría a camping.
6: Like,
2: me vengo yendo a dormir en la intemperie. Para eso me vine al norte.
6: Para progresar.
2: No vaya ni camping, güey, que me
6: sí, traigo. Sí, güey, no.
2: Para eso me vine del rancho. Adelante, chino.
7: Está bueno. Está medio debatible. Creo que estoy con ella. A mí no me gustan las micheladas. Dice, porque te empanzonan. Y aparte ahora, con sus jaladas de chile, andas repitiendo, pura cochinada, vasca de borracho, que le ponen camarones y madre y media. Esa madre vasca de borracho.
2: Púntame ahí. Una michelada, pues. A ver, ahí te va. A ver, aquí, Adal Espinosa. Querido Adal, te voy a leer tu comentario porque quiero aclarar algo. No me gusta el chino, que hable menos. A nadie nos gusta el chino, ¿eh?
6: Sí,
2: no así como que a todos nos gusta ya.
6: No,
2: a todos nos gusta y a ti no. No, aquí estamos parejos.
6: Exacto.
2: A nadie nos gusta el chino. Avanti, sigan.
7: Es un amor. Te amo. ¿Quién es?
2: Adal Espinosa.
7: Adal, te amo, Adal.
6: Por pensar que todos...
2: El Super Bowl, Isaí Reyes. No le hay chistes a madre.
7: ¿Super Bowl? Ah, está chido. Bueno, es que...
2: Y arriba Chapinlandia. Ok, arriba Chapinlandia.
7: Apúntenme aquí. Sé que Isaí se va a enojar. A mí no me gusta, dice por acá, la madre de Harry Potter. Se me hace una porquería de películas. No, a mí no me gusta. Chale.
2: A mí sí me gusta Harry Potter. No como Isaí, pues que...
7: Yo traté, le calé. Sí me aventé las primeras dos capítulos y digo, películas y... Nah,
2: pero no. Ahí se me hace raro que le guste Harry Potter. Porque el otro día le dije, ¡arre! Y se enojó.
7: Es que le encanta la varita.
2: ¿Entendieron?
7: Le encanta la varita.
6: Sí, sí.
2: Me un chiste. A Saí le gusta Harry Potter, pero el otro día le dije, ¡arre! Y se ofendió.
6: No,
7: es que no es Harry Potter eso.
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19: Ahora un vistazo a las gritas. Vámonos hasta San Isidro, donde se reporta 2 horas de espera entrada general. Por su parte, Mesa Alta reporta 1 hora 30 minutos de espera. Aquí también entrada general. 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Ex San Diego reportó, Pepe Salgado, buenos días.
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6: Estadísticas sobre el Mundial 2026. El Mundial 2026 marca un hecho histórico al ser la primera edición organizada por tres países, Estados Unidos, Canadá y México, y la primera en expandirse a 48 selecciones. En total, se disputarán 104 partidos. Soy Pepe Salgado y nos escuchamos en la próxima.
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15: Ahora un vistazo a las autopistas. Vámonos hasta el área de Chula Vista. Se reporta tráfico bastante lento. Esto en la autopista 5, dirección norte, a la altura de la calle Main. Tráfico lento, como ya mencioné, en esa área. Recuerde conducir con precaución y sigue escuchando Frontera 100.7 FM. Hecho San Diego, reportó Pepe Estregado. Buenos días.
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0: The Green Cakes.
1: ¿Eh?
0: The Green Cakes.
1: ¿Qué es Green Cakes?
0: Los pasteles verdes.
1: Ah.
0: Oye, hipocresía. Es que todos somos un poco hipócritas. ¿Estamos de acuerdo en eso o no?
1: Sí, machín.
2: Could be.
0: Todos somos como moralistas poco hipócritas. La cosa es de que la raza nos cuente, como gente que tú conoces, que profesa algo, pero a la vez tienen como una colota que les pise. Yo di el ejemplo de este amigo que me estaba dando tips de salud y me decía que yo debo levantarme en la mañana, tomar un vaso de agua tibia con limón y vinagre para que se limpie, pero el vato es bien fumarolas, todo el perro día está, no apaga cigarro. Entonces ahí como una doble moral, como una pequeña hipocresía tirándose habiendo tanta agua.
2: Yo tengo un amigo que usted lo conoce, que se llama Eliud Darce, allá en México, que siempre está jode y jode de, ay, hay que ir al gimnasio, y ahí está el hombre todos los días subiendo fotos en su gym, pero todos los perros días desayuna una coca con cigarro.
1: No,
0: una coca con cigarro. Todos los días.
2: Todos los días.
0: Es lo que te digo. Ahí va otro vato, dice, no, es que tú deberías invertir y buscar finanzas y quién sabe qué güeyes. Y está bien endeudado.
1: No, ey, del chino no va a andar hablando, ¿eh?
0: ¡Cállate!
1: Del chino no va a andar hablando.

0: tengo.
1: Pero tengo.
0: Pero tengo,
1: compa. Ahorita son míos.
0: Y al rato que veas la alberca, ¿qué hubo?
1: Va a querer ir a bañar, si no lo vamos a
0: invitar.
1: No
0: te vas a meter. Vas a querer mugrar mi alberca y nada.
1: Duro, compas, vamos a ir, ¿verdad, chino? A la de dos pisos va a tener la alberca. Sala, comedor, cocina y un piso solo para la alberca.
0: ¿Cuándo perras?
1: Bueno, entonces vamos a, de eso vamos a hablar. ¿Tú en tu casa hay de ese tipo, Ferrari? Que no estás nada participativa, hija. Estás como pensando en las quijadas del... burro. ¿Verdad?
2: Bueno, fuera, sí, dile, hermana.
1: Gone like Donkey Kong.
3: Yes, I'm gone.
1: And gone like Donkey Kong. Ok, ¿tienes algún hermano como que critique algo, pero él lo haga una cosa peor? Si no, no, nada más pregunto para que para integrarte en el cotorreo, hija. No. Yo no jato, ni te...
3: No, I don't think so.
1: Ok. Dice, don Cheto, no diga mi nombre. Mi suegra. Uy, ay, ay, mi suegra. Bien, una mujer tan admirada de los novios que tienen las personas. Y sus dos hijas le salieron embarazadas de unos con los que ni se casaron. O sea, la señora criticando como a los novios que puedan tener las sobrinas, pero sus hijas salieron con Domingo 7 y no, ni siquiera se casaron con los papás de los morrillos. Oh. Ok, está bien eso. Como diciendo, sí, ya me lo imagino la señora. Ese no está guapo. O ese o es un donadie. O, pero pues, ella tiene pues para acá, pues, you know what I mean. Puro pues de no, pues sí, hablándolo por lo claro.
2: Yo siento que mi momento hipócrita es darle consejos de amor a mis amigas.
1: Ese es un gran... Es que también uno es así. Yo sí. También, vale. Yo, cállate.
2: La neta, luego digo, por un lado. Pues yo valgo madre en el amor. ¿Para qué ando dando consejos? ¿Verdad?
1: Pues básicamente.
2: Sí, ¿verdad?
1: Sí. Pues
2: básicamente. Hashtag sí.
0: Dice, no sé si mi jefe cuente como hipócrita, pero ahí le va la historia de mi jefe.
1: Ah, ya la leí. No estaba, no cuenta, pero sí, ya, no cuenta. Ya la dijiste. Dale.
2: Sí, está
1: no
2: bien larga, ¿eh?
1: Sí, sí, no cuenta. Bueno, no, ya la leí, no cuenta.
2: No, porque no es
1: cuenta.
2: Hipocresía de que le haces...
1: De que hagas una cosa.
0: Dos pelas, no,
1: no cuenta. Viejón. Ya la leí también yo y no va el tema.
2: Sí, yo tampoco.
1: Es como cosas que la raza dice, pero hacen cosas peores.
2: Lo opuesto.
1: Hacen lo opuesto.
2: Sí, por ejemplo, yo tengo una tía que diario le está diciendo a todo el mundo, no, es que tienes que rezar, es que tienes que hacer esto, bla, bla, bla. Y es la tía más manipuladora de la familia, viejón, que va al templo todo, o sea, no falta durante la semana y hasta
1: rodilla
2: el domingo.
1: Pelada.
2: Y por acá le anda haciendo cosas a la
1: maldades
2: gente.
1: A la gente, y eso suele exacto. Pasar mucho. Exacto. Eso suele pasar mucho.
0: Por ejemplo,
1: mucho.
0: Antonio dice, aquí en el jale hay un señor muy apegado a su iglesia, está jubilado y quiere que todo mundo sea de su religión y todo mundo sea buena persona, pero es un vato avaricioso y que golpea a su mujer. ¡Ah, pero ante Dios!
2: Bien golpeado de pecho.
0: Bien golpeado de pecho y que todos sean de su
1: religión. O sea, el vato asiste en las misas y todo y se acomide en la... Pues así la culpota huella que tiene, la digo, por eso anda allí, ¿no? O sea, es según el bien religioso, pero le baja vara a su ruca. ¡Vámonos, recio! Esos son los ejemplos.
2: Dice aquí una comadre.
1: Esos son los ejemplos que buscamos.
2: Dice una morra, dice, no digas mi nombre, por favor, dice, pero yo profeso que odio y me cae regordo la hipocresía y no tolero dirigirle la palabra a alguien que me cae mal o que me hablen por hipocresía. Pero ¿qué tal yo? Bien que le hablo a mis cuñadas y me caen regordas. Dice, no las aguanto.
0: Dice esta morra, yo tengo una conocida que otra, se la pasa en la iglesia y dicen que, y dice ella que todos debemos ser buenas personas.
1: Ajá.
0: Pero por atrás es bien chismosa y critica y le puso el cuerno a su marido.
1: Esta es parecida. Dice, mi exnovia, don Cheto, todo andaba conmigo y toda su plática era que el ex la engañó, que el ex la engañó, que el ex la engañó. ¿Y qué cree que hizo conmigo a los dos meses de andar? ¿Me engañó con otro?
2: ¡No!
1: Así fue, se vengó.
4: Dice Ger, dice, yo voy a hablar de mi ex porque siempre lo hacía. Ella estaba bien operada y cada que veía una mujer que estaba operada, era lo primero que le criticaba. Ya se operó labios, ya se puso
1: esa vieja bien operada.
4: Bien operada y ella está bien operada de pies a cabeza.
2: Sí, yo no puedo tolerar eso. Sí, yo sí lo he visto en morras también, que digan a otras morras operadas y si ellas están operadas. Pero no sé si es porque, ya ves cuando usted dice, un gordito puede criticar a otro gordito. Sí. No sé si caemos en esa cosa.
1: No, es que en el caso, es que ustedes tienen muchas dimensiones, la mujer.
2: Es que es eso también,
1: ¿no? Sí, entonces no sabemos por dónde va la cosa. That's pero true. Si yo no, yo puedo, pero yo, por ejemplo, no puedo criticar a un gordito. Porque, mira, te voy a dar el gran ejemplo. Nuestra amiga Judith, ella es muy, muy, tiene mucho sentido, dice ella. Yo soy bien hipócrita, don Cheto, porque yo tengo una hija y siempre estoy, ve a caminar, no nomás estés echada. Y yo así estoy echada viendo tele en la casa y no camino.
2: Exacto.
4: Dice Joel Márquez, dice, yo a todo mundo le digo que no coman azúcar, que traten de comer sano, pero yo nomás me fumo un porrito y me acabo todas las galletas, chocolates y lo que hay en la alacena de una sentada.
2: Damn, girl.
0: Saludos a Giselle Bravo, dice, ¡ay, somos dos! ¿No? ¿Qué? Ah, ¿no va? ¿No comes galletas tú?
2: Yo no.
0: ¿No? Ah, más triste.
3: She's not a sweet person.
2: I know.
1: Dice, don Cheto, like cuando that. Lo del COVID...

0: tengo un camarada que decía que no entráramos a la casa con zapatos. Siempre se anda lavando las manos. Pero el vato asiste fumando todo el día. O sea, como que se cuida mucho de no morir por el COVID, pero asiste fumi.
1: Entonces, o sea, que no me mate el COVID, pero el cigarro.
0: Que no mate el cigarro. Ah, qué cosas.
2: Cacho Gómez dice, me están dando en la mera pata mala, don Cheto. Yo doy consejos de amor, de economía y religión, y me he separado 3 veces y estoy endeudada hasta la madre.
0: ¿Quién es ese? ¿Quién es ese amigo? Quiero ser compa de él. ¿Quién es ese, Iván?
2: Chacho Gómez.
0: Chacho Gómez, quiero ser tu amigo, vale. Eso. El vato da consejos de economía.
2: De economía, de amor.
0: De amor y religión.
2: Y está separado 3 veces y está endeudado hasta la madre.
1: Un giselazo machín ahí.
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2: Saludos para nuestra gente en San Isidro, especialmente usted que cruza la frontera para trabajar aquí en San Isidro. Les mando un fuerte abrazo. Ya son las 6 de la mañana, por ser usted con el pendiente.

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0: 16 minutos después de la hora, en este miércoles, el día de hoy, sin Don Cheto al aire, el señor tiene el día libre, pero ahí estaremos. La bebezona, ¿cómo estás, Giselle? Buenos días.
1: Muy bien, bebé, aquí en vivo y a todo color.
0: Con un cuerpazo de infarto.
1: De infarto por el colesterol.
0: No, claro que no.
1: No, pues obviamente nosotros le dimos el día libre, pero mañana vamos a estar ya más que listos y bien puestos ahí para transmitir en vivo y pues casi, prácticamente casi todo el día, ¿no? Mientras se termina.
0: Ahí estaremos en Eco Park mañana a partir de las 7 de la mañana. Si quiere llegar temprano, póngase las pilas y llegue con nosotros allá a Eco Park. Tendremos un evento a partir de las 10 de la mañana y después a las 12 el partido de México contra Sudáfrica en la inauguración del Mundial de fútbol el día de mañana. Ferrari, ¿vas a ir con aretes nuevos o no vas a ir?
2: Sí.
1: ¿Vas a ir?
2: ¿El jueves?
1: Vas a ir.
2: Ahí voy a estar.
0: ¿Mañana?
2: Yes.
0: ¿Pero te vas a ir disfrazada de Vanessa o cómo se llama?
2: De Jessica.
0: ¿De Jessica o de quién?
2: No, ahora sí.
0: ¿Ahora sí vas a mostrar tu ser?
2: Yeah.
0: Así de...
2: Ya, yeah, con mis aretes.
0: De F, let's do it.
2: Con mis aretes nuevos que compré en TikTok en las subastas.
0: ¿Hay subastas en TikTok?
2: Yes, it's crazy.
0: ¿Pero mean,
1: subastas
0: brother?
1: ¿De qué o cómo?
2: Se sona allá, pues allá en Asia y...
0: Así. ¿Cuánto das?
2: No.
0: ¿10 centavos?
2: Comienza de $1.
0: ¿Cómo crees?
2: $1 y ya le presionas el botoncito y ya te da, ok, $2. Y ya te dice, oh, Ferras, $2, estás ganando. Y alguien más se mete, Giselle, ah, $3. Giselle, estás ganando.
1: No
2: y
1: manches,
2: así.
0: Y luego, aparte, ¿tienes que pagar el envío o qué?
2: Sí. Ahí donde te agarra.
0: Terminas pagando.
1: $30 de envío.
2: No, unos 5. Dependiendo la página, unos te cobran 3, otros 5 y otros 7.
0: ¿Pero son buenos así como de oro, de plata o de algo o no?
2: No, sí, son buenos. ¿Sí
0: son buenos?
2: Sí.
1: Ah, bueno, por lo menos. Y al rato bien verde.
0: Pues mira, mi consejo el día de hoy, que son las desorientadas, Ferrari, es que no andes comprando cosas que no necesitas y menos en subastas de TikTok que te van a llegar 10 meses después.
2: No, ya me llegaron, me llegó una semana.
0: Mira.
1: Sí, that's not bad. Para venir de Asia. Y más ahorita como están las cosas, no está tan mal.
0: Miércoles de desorientadas, quiere que lo desorientemos. Porque el día de hoy, si usted tiene alguna cosa que lo acongoje, que lo aqueje, que lo traiga con una reconcomia, que no lo deja vivir, nosotros no estamos para aconsejarlo, pero sí para desorientarlo. O sea que llámenos o escríbanos a las redes de @BravoGiselle, @ElChinoAlAire, @LaChicaFerrari con K, @SiSoySaid, porque el día de hoy aquí en Don Cheto al Aire lo vamos a desorientar.
1: Bueno, el chino todavía no, porque él entra a las 6:30.
0: Ah, bueno, sí. Y generalmente llega tarde de la hora que él cree que entra.
1: Ah, sí.
0: No, entonces imagínate. No. Miren,
1: bueno. Regresamos con las desorientadas.

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16: Ahora un vistazo a las gritas. Vámonos hasta San Isidro, donde se reporta 2 horas de espera, entrada general. Por su parte, Mesa Alta reporta 1 hora 30 minutos de espera, aquí también entrada general. Mantenga la paciencia, sigue escuchando Frontera 100.7 FM. Echan Diego reportó, Pepe Salgado, buenos días.
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0: continuamos con esto que son las desorientadas para que se jale. Nos, que hay alguna cosa que lo esté abrumando en estos momentos, que él tenga la reconcomia, como diría Don Cheto, y quiera un consejo o qué haríamos en su lugar, pues este es el momento de hacerlo. Lo puede hacer por medio de las redes sociales de arroba si soy Said, arroba el chino al aire, arroba la chica Ferrari con K o Bravo Giselle.
1: Tengo una desorientada, ayúdenme muchachos. ¿Cómo me inscribo para los boletos de Disney? No encuentro el link, no soy bueno para la tecnología.
0: Enfado de Dios.
1: ¿Qué le vamos a decir? Desoriéntelo a mi compadre Rafael Leiva.
2: Rafael, es muy fácil. Dile a tus hijos o a alguien joven que te dé una ayudadita porque realmente no tiene ciencia. Te metes al Instagram de Don Cheto, ahí hay un eslaboncito, dice Disneylandia, le pones tus datos y tan tarrán, tan tan. En la biografía de Don Cheto en Instagram, ahí aparece. No, no se trata de desactivar una bomba en Hiroshima y Nagasaki, ni de planear el cese de la guerra allá en Irak. Lo único que tienes que hacer es darle dos clics allá al Instagram, poner tus datos y tan tan, tan fácil. Y si no lo puedes hacer, es porque ya está ruco. Dile a alguien joven en tu casa.
0: Salió regañado el pobre.
1: ¿Por qué eres así? ¿Por qué eres así? No, es que sí, también. Sí,
0: a ver, te vas al perfil de Don Cheto y van a salir como unas letritas de otro color.
1: Es que yo creo que la
0: color.
1: Gente no sabe qué es el perfil. Creo que desde ahí ya vamos.
0: No, mal. Pues entonces si no sabes qué es un perfil, ya literal, ya ponte la cuarta de la cuarta inyección
1: la
0: y ya,
1: de COVID.
0: Ya salte de redes sociales, güey.
1: Ok, en el Instagram, donde está la fotito de Don Cheto, abajito, eso se llama perfil. Ahí le vas a dar clic. Y ahí te sale un link que dice boleto de Disney.
0: Primero dile que es un link, porque si no sabe que es un perfil, no sabe que es un link.
1: Hoy estamos perdidas. Mejor vamos con la
2: gente. Si no sabe que es un perfil y no sabe que es un link, pide ayuda porque ya está ruco.
0: No, lo que pasa es que cuando te vas a la página, así vamos a manejarlo, a la página de cualquier persona, un link es como una página web y te va a salir las letritas de diferente color de lo que dice la biografía y de Don Cheto. Don Cheto no sé qué frase tiene ahí en su perfil que tiene.
1: A ver, nos vamos a mirar a Don Cheto. Me meto a su página en este momento de Don Cheto al aire.
0: Aquí dando clases de tecnología.
1: De tecnología.
2: Ay, bueno, no sé. Voy con otra reconcomia. Dice, tengo una reconcomia. Mañana, ¿qué hago? Me voy temprano para ver el partido México-Sudáfrica para la casa, pero ojo, voy a perder las horas de trabajo y mi bono semanales. ¿Qué me recomiendan?
0: Ay, no, yo no perdería mi bono semanal por ir a ver un partido.
1: Pero bueno, tú porque no eres...
0: Pero no manches, ¿estás jugando con quién? ¿Con Sudáfrica?
1: Pues es que no es tanto eso, o sea, es la inauguración del Mundial.
0: Yo sé, es la inauguración, pero así que digas, no manches... Está jugando contra
1: Brasil.
0: Ajá.
2: Esta recomendación es para todos los que tienen empleados mexicanos que sean fanáticos del fútbol. Mañana va a haber una enfermadera. Mañana va a haber un call out, dicen los gringos. Sí. Mañana todo mundo va a decir que algo le pasó, que su abuela se murió, que su mamá se enfermó, que tiene cita para el doctor, que le duele la rabadilla, que amaneció malo de la garganta. Mañana va a haber una faltadera. Y la razón... Es el perro mundial de fútbol.
1: Aquí ya salió otro año. A ver, todo el año he trabajado. ¿Qué opinan? ¿Mañana me llamo enfermo para ver el partido y quedarme desde mi casa a ver el partido?
0: Pues si nunca has pedido días y todo el año está bien, pues sí, te lo mereces. Pero como el otro que iba a perder su bono de la semana y todo por ver el partido, yo no arriesgaría mi bono por un partido.
2: Pero a ver, yo que me encargo de varios empleados aquí, yo mañana no le voy a querer la enfermedad a nadie. No pierdas la credibilidad de tu patrón.
0: Y chino.
2: Pide el día. Pide el día y pide un día de vacaciones, no te llames enfermo. ¿Quién te va a creer la enfermedad el día de mañana?
1: Sí, la neta, sí. Si todo el mundo sabe que mañana es clásico, que sí, el mexicano va a faltar porque es cuando empieza el mundial y juega México, pues pide el día.
2: Sí, pide el día, un día de vacaciones, ¿cuál enfermedad? Mañana, ¿quién te va a creer la enfermedad? Nadie. Ni el patrón gringo, ¿eh?
1: A ver, Juan Ramón, tengo una... Ayúdenme. Tengo que... Ando de emprendedor. Quiero poner un negocio, tengo dos ideas. ¿Vender perfumes o gorras New Era? ¿Qué opinan? ¿Qué me recomiendan? Híjole.
0: ¿Vender perfumes?
1: Bueno, primero, pues perfumes.
2: A ver, tienes el contacto de los dos para poderle obtener ganancia, porque te voy a poner un ejemplo. Si un perfume o una gorra New Era en el mercado cuestan $20 para no irte, a ti te la deben de dar por lo menos el 50% menos para poder tener una ganancia. Si te la van a dar a 18, eso no va a ser un negocio y vas a tener que trabajar un montón para ganarle bien poquito. Y si tú le subes más, vas a estar fuera del precio competitivo de mercado. Entonces tienes que tener un contacto bueno para que los perfumes te lleguen a un precio vendible que tiene que ser mínimo el 40% de ganancia. Y lo mismo va para las gorras. Si no tienes esos contactos, no puedes poner un negocio. Porque tus gorras van a estar más caras y los perfumes más caros.
1: Sí, sí, si tú vas a vender perfumes originales y no sé, tú lo quieres vender a 200 y en la tienda está a 190, 198, 195, 190, por 10 bolas, ahí vas a la tienda, bro. O sea, sí tiene que haber como una...
0: Algo que te
1: destaque. Algo que realmente le digas tú, ah, lo voy a comprar contigo. Contigo me va a salir más vara, si no... Pues no vale la pena. Y como dijo, bien, acá mi compadre.
0: ¿Qué vas a decir, Don Cheto?
1: Sí, no, como dijo Said, si no los vas a agarrar más vara de lo que es, no
2: si
1: vale no, la pena.
2: Si no, hay un, si no hay un margen de ganancia importante, no es negocio. En un negocio te digo porque mi mamá es comerciante y vendió ropa toda su vida. A la ropa por lo menos debes de ganarle el 40%. Mm. Si no le ganas el 40%, no estás es ganancia.
0: Perdiendo. O nomás estás ajustando ahí como y no te
2: sí, no te claro, va no te va a dejar.
1: A ver, ahí les va esta. Sanando heridas. Sanando el niño que llevo adentro. Quiero empezar una colección de Hot Toys. ¿Cuáles son los pros y los contras? Mi ruca no va a estar contenta, pero quiero sanar mi niño interior. Porque de morro, mi carnal y yo, los únicos juguetes que teníamos eran los que buscábamos en los tiraderos de basura.
0: ¡Ay, no!
2: ¡Grow up!
0: ¡Sánalo con el terapeuta!
1: ¡Gasta en el psicólogo!
2: ¡Invierte en el psicólogo! No, bueno, a ver.
0: A ver, mira, yo no estoy en contra de sanar tu niño interior, pero yo sí siento que siendo un adulto, pues a lo mejor cómprate el carrito que a lo mejor querías para darte el gusto. Pero ya de ahí para hacer toda una colección, para sentirte mejor y que porque eso es preferible que lo sanes con un profesional, para mi punto de vista. Si ya estás viejo peludo ahí todo y todavía queriendo, es como si yo digo, ahorita voy a coleccionar unas Cabbage Patch porque en mi vida me compraron unas Cabbage Patch. Pues,
2: toda la gente que tiene esa insatisfacción constante como el chino, que quiere todas las cosas que le faltaron de morro y que quiere alberca, juguetes, moto y todo lo que no tuvo cuando era joven, vayan al psicólogo, le sale más barato que andar comprando cosas y gastando el dinero. Pero que no tiene.
1: Ya tuve moto, o sea, no, es como que no tuve.
0: Es que no tiene, a ver, mira, no tiene nada de malo que te quieras dar el gusto, pero yo siento que ya para coleccionar y estar invirtiendo, y si tú sabes que a tu pareja o lo que sea le va a sacar de onda mucho eso, siento que a lo mejor hazlo con un profesional, o sea, sana esa herida con un profesional que estar pague y pague.
2: Pero además, les quiero decir una realidad, una cruda realidad que les va a dar en la cara a varios. Eso no es una inversión.
1: Ah, no.
2: Inversión sería tenerlos súper cuidados en un lugar donde haya aire acondicionado, que estén bien acomodados, que no les dé ni el polvo, que las cajas estén perfectas. Y además, tienes que tener mucho cuidado de qué juguete comprar para poderle ganar $1, $2, $3.
0: En un futuro.
2: Pero inversión, al rato vas a gastar más en quererlos vender que realmente que la ganancia que tú crees que vas a tener.
0: No, al rato los van a andar regalando o tirando.
1: Mira, hay dos tipos de juguetes de coleccionar. Si tú quieres comprar el He-Man que no tuviste de niño y quieres comprar los luchadores que nunca tuviste, está bien, pero ahí no vas a ganar nada.
2: Sí. No.
1: Ahí no vas a ganar, al menos que, como dijo Said, agarraras el He-Man que sigue en la caja y que nadie lo ha abierto, puede ser que ganes una lana. Pero si los vas a agarrar normales...
0: Pero él está hablando de unos carrillos, exacto. O sea, no es como que...
1: Ahora, hay marcas como Hot Toys, que así se llama la marca, que sí te pueden vender las réplicas que luego, por ejemplo, el que le regalé a un cheto de... ¿cómo se llama este de la película? Ay, se me olvidó el nombre, el John Wick, que lo hacen especial, sí, pero no sale tanto, no ganas tanto, o sea, no baja su valor, pero no vas a ganarle así como que, uy, lo voy a guardar porque en 10 años voy a ganarme un chorro.
0: Sí.
2: Inversión no es.
1: Inversión
2: si es nada más un brete para tener juguetes, cómpratelos, pero es un gasto, no es una inversión. Dice, a mí, dice, para toda la gente que quiere ver el fútbol mañana, a mí mi jefe me pidió, por favor, que viniera al jale. Me va a dejar ver el partido, nos va a poner tele y en el partido ni me va a molestar, pero no quiere que falte. Es una recomendación para todos aquellos que quieren ver el partido y que a la mera hora no están pensando si faltar o no.
0: Pues no sé, ¿tú qué le dices? Tú ya sabes mi postura en cuestión de eso.
2: Así es, ya siéntese,
0: ya
2: señor.
0: Siéntese, señor.
1: Aquí está peor. Muchachos, tengo una reconcomia. Mañana me operan. Pero también mañana en la inauguración
0: del Mundial. ¡Ay, no! ¡Lo pospongo! ¡Puede ser, güey! ¡No, no, no! Como dice ahorita la chofa, dice, se me va a chocar la cara.
1: Dice que mañana lo operan, pero mañana también es el Mundial, que si pospone la operación...
0: Que hay prioridades en esta vida.
1: ¡Hay prioridades!
2: Mija, opérate. Cuando te pares de la anestesia, te vas a enterar que México perdió contra Sudáfrica.
0: ¡Oh! Es que, a ver, miren, yo también entiendo esa parte de que es la inauguración. Pero en dado caso que tuviéramos la mala suerte de perder, se va a sentir, ¿cómo se va a sentir de haber perdido o postergado algo importante por andar viendo un partido?
2: Aunque
0: la
2: gane,
0: neta, yo sí me emperraría.
2: Aunque gane a las 2 de la tarde mañana, que el partido marque en el tweet de los 90 segundos.
0: Que esté 2-0. Minutos,
2: que esté 2-0. Favor, Sudáfrica van a decir, ¿para qué güeyes pospuse mi cirugía?
0: No, yo pienso que si no tienes nada importante que hacer, ok, chido, como el que decía que nunca se había tomado sus 10 y eso, pero ya para sacrificar algo grande y eso, con tal de ver un partido, a mí ya se me hace muy descabellado.
1: ¿Y qué tipo de operación es también?
0: Sí, no manches.
1: Si es una operación que a lo mejor sí puedes posponer que no hay bronca, pues dale. Pero si te iban a operar del corazón, te iban a sacar el apéndice porque andas malo. No, aguanta unos días más.
0: Lo que Dios quiera, dice.
1: Estamos con más de Don Cheto al aire.
0: No se la prolongó, güey.
1: Qué bonita en esa edad. Don Cheto.
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10: Ahora un vistazo a las autopistas. Vámonos a la autopista 78, dirección oeste, a la altura de Jefferson Street. Se reporta basura que está bloqueando el carril de izquierda, tráfico lento en esa área. Recuerde conducir con precaución y sigue escuchando Frontera 100.7 FM. Edge San Diego reportó, Pepe Salgado, buenos días.
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2: 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Ya son las 7 de la mañana, por si me con el pendiente.

0: casa y me fui sin avisar. Se fue la pantera.
1: Acá me vengo más, se fue la pantera con los firmes del grupo Recluta.
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0: Estamos en vivo, Ciudad de México.
1: Que no se puede llamar Estadio Manolo.
0: Ahora ya no se llama Estadio Azteca. Estadio Ciudad de México.
1: Estadio Ciudad de México, que realmente va a ser el Estadio Banorte. Muy buenos días a toda la gente que nos escucha y que nos ve en este miércoles 10 de junio. Gracias por estar con nosotros. El día de hoy es sin Don Cheto al aire. El señor tiene el día libre porque el día de mañana vamos a estar completamente en vivo transmitiendo desde Eco Park en este Fan Fest previo al partido de México contra Sudáfrica en esta inauguración del Mundial. Vamos a transmitir de 7 de la mañana a 10 de la mañana. Después tenemos un evento y luego el partido para que se vayan desde temprano a Echo Park para la gente que esté en el sur de California. Muy buenos días, gracias a la gente que nos ve a través de Estrella TV, a través del YouTube de Don Cheto al aire y nos escucha a través de las 43 estaciones a lo largo y ancho de Estados Unidos en Don Cheto México, la aplicación allá en México y obviamente en la Bestia Grupera en Guanajuato. Buenos días, bebé.
2: Buenos días. Lona.
1: Muéstranos tu fisonomía.
2: Bebé, dije, ¿cómo le alcanzó a decir todo eso sin respirar?
0: Respira, güey.
1: Fisonomía. Esa
2: muy bien.
1: Fisonomía,
2: hablando de fisonomía, yo quiero a ver si la cámara puede apuntar a Don Cheto. La tircepatide sí que lo encogió. Muy bien.
1: Se metió la chiquitolina.
0: Don Cheto, ¿qué opina usted de que mañana va a faltar a trabajar por el partido de México?
3: ¡A huiwis! ¡Y la pelan!
2: Muy bien, pero ya estamos más que listos para dar la noticia. Chino, ¿cómo estás? ¿Cómo te amaneció esta mañana?
0: Bien, bien, bien. Andamos contentos porque, señores, así como me ven, estoy rejuveneciendo.
2: Oye, espérate. No quería echarte porque ya te conozco cómo te encanta que te den flores, pero la neta, la piel sí se te ve mejor.
0: ¿Sí?
2: Se te ven
1: como los chicks así de pimpón, así todo. Así como
0: el titino así. Andamos con piel de...
2: piel de niña coreana.
0: Me estoy echando mi monoxidil para el pelo, o mi monoxidil se llama, ¿no?
1: Monoxidil para el pelo. Semen de
0: salmón.
1: De salmón para...
2: ¿De
1: quién?
2: De cangrejo.
1: Semen de salmón para el cutis.
0: Con nat. Y me hice una madre con... No, andamos.
2: Ay, la otra.
1: Y la jarocha se la va a hacer para el próximo mes. O sea, ya estamos listos, Chino.
0: Sí, ya pasamos los 40.
1: La que está estrenando nuevos aretes el día de hoy es la guapísima chica Ferrari, que viene más delgada que Jamaica. Ya perdió más de 30 libras con el tircepatide.
4: Ya, 35.
1: Andas muy, muy quijadona, hermana.
2: Quijadona.
4: Es que necesito mi vampiro que me...
1: Vampiro, no vampiro. Vampiro. Ni vampiro, ¿sabes decir, Ferrari?
4: Vampire, there you go.
0: Más límpiate porque te está poniendo verde el cuello con los aretes. ¿Dónde los compraste?
4: Ay, el pido. Si apenas me los puse. Cállate.
0: O así vienen. Así vienen.
1: Pues así comenzamos esta mañana de miércoles. Hoy en Notichet.
0: La Ferrari andaba así como...
1: Avala el Congreso 70 millones de dólares para ofensiva migratoria de Donald Trump. Les tenemos los detalles además.
2: Tom Holman advierte que planea enviar más agentes de ICE a Nueva York. Les tengo toda la información también.
0: Señores, mañana empieza el Mundial, pero Estados Unidos ya salió a decir, si va a México, tenga cuidado, no vaya mejor por el Mundial. Le tengo los detalles también.
2: Y si está planeando jubilarse en unos añitos, agárrese que el Fondo del Seguro Social se va a quedar sin dinero en el 2032, a menos que el Congreso actúe ya, es lo que están advirtiendo. Les tengo todos los detalles también.
0: Oiga, hubo temblor en Cuba, le tengo los detalles, magnitud 6.1, todos los detalles en un pequeño instante. Además... todo lo relacionado con los deportes. Mañana comienza el Mundial. Mañana nos ponemos la verde. Todo eso y mucho más con Tito Padilla y en los espectáculos.
1: ¿Cómo será la inauguración del Mundial? Ya ensayaron Shakira y Maná. No estaban en la lista de confirmados para la inauguración, pero van a estar presentes. Le tengo los detalles. Ya basta de atacar a Ángel Aguilar. Ya cambien el tren, dice Niurka Marcos.
0: ¿Y la neta?
1: Ryan, hijo de Marc Anthony y Dayanara Torres, se estrena como modelo. Nuevo documental de Paco Stanley dejaría a Paola Durante y a Mario Besares libres de culpa. Además, Bad Bunny conoció al Papa en Madrid. Y Kenia Orre aparece en evento de Adidas. También otra que aparece es Ana Bárbara en un evento en Beverly Hills. Guapísima. Le tengo los detalles, comenzamos. Esto es Notichet, comenzamos. Vamos a platicar que el Congreso de los Estados Unidos aprobó un proyecto de ley de $70 mil millones para financiar una ofensiva migratoria del presidente Donald Trump para el resto de su mandato. La medida fue aprobada este martes por la Cámara de Representantes y la semana pasada ya por el Senado. Debe ir ahora al despacho de Donald Trump para su promulgación, que seguramente será el día de hoy. Para el mandatario republicano constituye una victoria en uno de los temas políticos más emblemáticos. El proyecto prevé $38 mil millones para la policía de migración, para el ICE, $26 mil millones para la patrulla fronteriza, que es el CBP, $5 mil millones adicionales para costos imprevistos. Esos fondos se suman a los casi $140 mil millones ya aprobados el año pasado por el Congreso de mayoría republicana destinados para la lucha contra la inmigración. El gobierno de Donald Trump se enfrenta ante una presión de los partidos de línea de más dura contra la inmigración, que lamentan que las autoridades no hayan logrado avanzar al objetivo de 1 millón de expulsados anuales. Tom Homan, uno de los artífices de este programa de expulsión dentro del gobierno, prometió este martes una profundización de las operaciones, especialmente en Nueva York, ciudad que vota en gran mayoría por los demócratas. Están esperando que además con este dinero vayan a lograr el objetivo de que antes de que acabe 2026 haya más de 1 millón de expulsados o de repatriados, o bueno, prácticamente corridos por Estados Unidos en cuestiones de migratorias. O sea que vamos a ver si logran ellos su cometido, pero hay más dinero para el ICE, hay más dinero para los asuntos migratorios y ya fue aprobado por todo el mundo.
0: Lo tenía que hacer porque obviamente que ya vienen las elecciones y para noviembre van a perder el Congreso, entonces si lo no hacen ahorita, sí, en noviembre ya se la van a pillar.
1: Sí, todo lo que hacen, todo lo que no hagan de aquí a noviembre,
0: se acabó.
1: Porque ya no van a tener mayoría en el Congreso, según las predicciones de varios expertos políticos.
2: Pues bueno, hablando de Tom Homan, como lo mencionaste, advirtió que planea enviar más agentes de ICE de los que jamás hayas visto en la ciudad de Nueva York, después de que la gobernadora de Nueva York, Kathy Hochul, firmara a finales del mes pasado una legislación que establece protecciones contra las acciones de aplicación de la ley de ICE. El zar de la frontera de la Casa Blanca advirtió que está desplegando más agentes de inmigración y control de aduanas en Nueva York después de la última legislación integral del Estado que limita las acciones de la agencia. Como parte de su presupuesto fiscal para el año 2027, pues se aprobó las leyes que en parte prohíben a los oficiales federales utilizar las instalaciones de las fuerzas del orden estatales y locales para acciones de inmigración civil. Cabe mencionar que dijo que cuando él y Hochul se reunieron hace unos meses, discutieron permitir que los oficiales federales hicieran arrestos en las cárceles locales. Dijo lo siguiente: de todos modos, firmó la legislación, así que le hizo una promesa, verás más agentes de ICE en los que hayas visto las ciudad de Nueva York y está llegando ya. También se está revisando un plan operativo para un aumento del ICE en Nueva York, pero que no ha especificado cuándo y cómo tendría lugar, pero lo que se sabe es de que sí va a haber una segunda ronda de pues arrestos por parte de ICE, no solamente en Nueva York, pero en otros lugares.
0: No, se está poniendo duro. Incluso yo pensé que ya había bajado lo de las redadas.
2: No, para nada.
0: Apenas me habló una amiga que estuvieron en cerca de Bakersfield, anduvieron por Riverside y luego acaban de sacar en, ¿qué fue? North Carolina, la redada grande en la compañía.
2: Sí, o sea, no ha parado de que ya a lo mejor ya no estemos escuchando como al principio.
1: No, las deportaciones van a continuar, sí. Van a continuar y de hecho están previendo que quizá en eventos relacionados con el Mundial van a ellos a aprovechar para llegar a su número porque ellos quieren llegar a una cifra. Y la cifra es de 1 millón de deportados para este 2026.
0: Bueno, le tengo una noticia primero a ICE. Si usted va a ir a los partidos del Mundial, pues no crean que todos los que no tenemos papeles podemos ir. Digo, perdón, pero es la realidad. También caros los boletos. ¿Quién güeyes le alcanza para ir a esos partidos? La gente que tiene billete. Y la gente que tiene billete por lo regular tiene papeles.
1: Y le tengo otra noticia a ICE. La mayoría. Si México no pasa los primeros partidos, ni va a venir Estados Unidos. O sea que no los va a tener que expulsar.
0: No, porque sí va a pasar. ¿De qué va a pasar? Va a pasar.
1: ¿Tú crees que va a venir para acá?
0: ¿Quién?
1: ¿México?
0: ¿Cómo? Sí.
1: ¿Cuántos partidos va a jugar en México?
0: Bueno, es la inauguración y son tres partidos.
1: Son tres partidos. Y ya después, si pasa esos tres partidos, ya viene para jugar a Estados Unidos.
0: Viene DF, Guadalajara, Monterrey y después ya. Sí va a pasar porque son muchos. Ahora fueron 48 equipos, entonces la posibilidad de pasar es más fácil.
2: Pero no piensan cómo va a afectar eso no solamente con internamente, sino también con el turismo. Porque si la gente quiere venir de otras partes, creo que solamente en Estados Unidos hay gente partidaria de lo que está pasando aquí. Pero fuera de aquí, todas otras naciones están en contra de lo que está sucediendo en cuestión de las redadas.
0: No, me está diciendo acá que ya deportaron a un referee, a un árbitro.
2: Sí.
0: Y ya deportaron también a gente de Irán, del equipo de Irán.
2: También hasta influencers, o sea, está fotógrafo. Sí, está cañón. De hecho, les menciono eso de los americanos, que solamente aquí el 36% de americanos que se les ha hecho encuesta han estado en pro de que ICE tenga un rol proveendo seguridad en el World Cup. O sea, está cañón esa opinión, como para qué o qué. Pues eso es lo que se piensa hasta el momento.
0: Bueno, y hablando del Mundial, señores, vamos a hablar de la Embajada de Estados Unidos, que informó en su cuenta de Twitter, que ahora se llama X, que a México, yo que ustedes, no voy para allá. Así lo dijo Estados Unidos, asignó a México con 4 niveles de advertencia de viaje, y les dijo, México, se cometen numerosos delitos violentos, como homicidios, secuestros, robos de vehículos, agresiones sexuales, y lo más común, asaltos. Entonces, ir ahorita en momento del Mundial a México, Estados Unidos dice, no se lo recomiendo, pero ya ustedes. El gobierno de los Estados Unidos tiene una capacidad limitada para brindar ayuda en muchos lugares de México, siendo que es un país muy grande. Entonces, por favor, consideren si van a ir a México a ver lo del Mundial. ¿A qué me refiero? Si citaron en 4 niveles, los estados como Sinaloa, Tamaulipas, Zacatecas, Colima, Michoacán y Guerrero se encuentran en nivel 4, que significa no viajes. O sea, a esos estados...
2: Pero ahí no van a haber partidos.
0: Bueno, según Estados Unidos, a nivel México, a estos estados que mencioné, no vayas. En nivel 3 está como que puedes ir, viene siendo Chiapas, Morelos, Guanajuato, Chihuahua, Sonora y Baja California Norte. Están en nivel 3, como reconsidera tu viaje. Campeche y Yucatán están en nivel 1, con menos riesgos, y el resto del país están en nivel 2, como si vas a ir, con precaución. En este caso, el único lugar donde podrías tener peligro, de cierta forma, es Jalisco, que lo registran como nivel 3, que equivale a reconsidera tu viaje a México. Nuevo León, lo que es Monterrey y Ciudad de México, están catalogadas en el nivel 2, como si vas a ir, precaución.
1: Por cierto, está diciendo Iván Sarabia que México México va a jugar 2 partidos en Ciudad de México y 1 en Guadalajara. En Monterrey no va a jugar.
0: ¿No va a jugar? Ok. ¿Seguro? Bueno, no importa. Lo importante es que va a jugar en México.
2: Bueno, mientras tanto, en otras noticias, decenas de millones de jubilados y otros estadounidenses podrían ver reducidos sus cheques mensuales del Seguro Social en 6 años si los legisladores no actúan para apuntalar las finanzas de este programa, según un informe anual publicado el día de ayer por los fideicomisarios de Seguro Social. Se espera que el Fondo Fiduciario de Jubilación del Seguro Social, que ayuda a respaldar los pagos a las personas mayores y también a los sobrevivientes de trabajadores fallecidos, se agote a finales del año 2032, lo que es un trimestre antes de lo previsto anteriormente, según estos fideicomisarios. En ese momento, los ingresos por impuestos sobre la nómina y otras fuentes de ingresos solamente van a poder cubrir el 78% de las prestaciones adeudadas. Eso significa que el próximo presidente podría enfrentarse a tener que abordar las frágiles finanzas del Seguro Social, lo que durante mucho tiempo se ha considerado un tema, pues, en la política estadounidense, medio ahí en modo tabú. El asunto podría también desempeñar un papel más destacado en la campaña presidencial del 2028 para el que se quiera postular, si la fecha proyectada de insolvencia prevista sigue estando a solo unos pocos años de distancia. Pero imagínense, o sea, ya estamos llegando a ese punto, que en pleno Estados Unidos no tengamos ni organización para eso.
0: Bienvenida, así pasa.
2: Sí está cañón eso. ¿Tú ya te vas a retirar en ese entonces, no, Chino? ¿2032?
0: Pues... Pero pues no hay nada, mija, ni en el 401k le he metido nada, nada. ¿Cómo te explico que no hay nada?
1: No, yo, se va a retirar y no va a ganar $16 al mes.
0: Yo voy a ser de esos viejitos que a los 70 años va a seguir chambeando. Yo no sé qué voy a hacer para los 70 años, yo voy a seguir chambeando. Me vas a ver ahí en el Vallarta, en el supermercado, en el Cárdenas, empacando. Pero yo sí voy a dejar que me den propina. Yo sí voy a poner mi botecito de tips.
2: Oye, pero hablando de eso, algo de las cosas que me llamó la atención es que, por ejemplo, el Seguro Social están diciendo que ha estado en problemas por mucho tiempo, porque una de las razones es también que la población del país está envejeciendo y viviendo más tiempo a comparación de, pues, otras generaciones, se podría decir. Entonces, este programa, pues, cada vez está quedando sin dinero.
0: No, es que no lo gastamos.
2: Sí.
0: Pues bueno, los que tienen papeles y que tienen su 401k, o que hay que... De todos modos, sí te anuncian una parte del seguro, ¿no? O digo, bien, pues,
2: no,
0: o mal.
2: No sé cómo se maneja eso.
0: Pero los que no...
1: Si hay un fondo de retiro, un fondo
0: de retiro. Es el 401k del seguro, es separado, ¿ah?
2: Pero quien no esté preparado con eso...
0: Ay, no califiqué ni para las estampillas. Cuando tuve a mis hijos, no voy a andar calificando para otras cosas. Aquí no dan nada, no sé cómo...
1: ¿Supone que a los 25 años ya te puedes retirar, o cuántos? ¿25 años de trabajo continuo?
0: Sí, creo que sí. En Estados Unidos a los 25 años.
1: 25 años de trabajo continuo. Pero... Yo llevo 13.
0: Ah, el niño ya se quiere. Ya se quiere ya.
1: Me faltan 12 años. 12 años para
0: retirarme. Échale ganas, compa. Échale ganas.
2: Ánimo, ánimo.
0: Ánimo.
2: Ánimo.
0: Y cómo van las cosas y el estrés en esta compañía.
2: Unos 25 más.
0: Oigan, vamos a hablar de un sismo fuerte de magnitud 6.1 que golpeó el día de ayer el Golfo de México. El Servicio Geológico de los Estados Unidos, bueno, notó que el temblor ocurrió a las 2 de la tarde al este, aproximadamente a 104 kilómetros al este, al noroeste de Mantua, Cuba, según muestra la información de la agencia. Fue con magnitud 6.1. Hasta el momento no hubo ningún problema, no hubo daños en estructuras y tampoco hubo pérdidas humanas. Dicen que hasta el momento no se han reportado víctimas ni daños. Además, los reportes provenientes de distintas provincias de cubanas, residentes de varios puntos en los Estados Unidos, informaron haber sentido el movimiento. En Estados Unidos, en la Florida, hubo testimonios de personas que dicen que sí percibieron el temblor. Ciudades como Miami, como Orlando y otras localidades de la costa del Golfo.
2: Nos dijeron que en México también se sintió. Sí,
0: en las zonas de Orlando dicen que obviamente complejos turísticos y parques temáticos activaron procedimientos preventivos habituales en este tipo de situaciones. Algunas atracciones a las que anduvieron ahí en Disney o anduvieron en Universal, pues pararon algunos juegos por cuestiones de revisarlos antes de volver a usarlos. En México también hubo habitantes en Cancún y otros puntos de la costa caribeña mexicana que señalaron haber percibido movimientos leves, pero hasta ahorita reportes de organismos de protección civil y autoridades locales en México dijeron que no hubo problema y están monitoreando solamente el mar por cualquier cosa, pero en este momento nada más hubo un temblor de 6.1 y gracias a Dios no pasó nada.
2: Pues ya remanga un 6.1, ¿no?
1: No está, sí, y además en una isla creo que Cuba es muy, o sea, sí es muy sísmica. Sí. Se debe haber sentido bien arremangado.
0: Pues gracias a Dios no pasó nada, hasta el momento no pasó absolutamente nada.
2: Qué bueno, pues
1: oye, por cierto, mi amantito Rudy me está diciendo que dijiste Baja California Norte y Baja California Norte no existe. ¿Es Baja California o Baja California Sur? Baja California Norte no existe. ¿El estado es Baja California o Baja California Sur?
0: Bueno, originalmente siempre se decía Baja California Norte y Baja California.
1: Pero que no.
0: Si ya le cambiaron. No,
1: ellos se llaman Baja California y el otro estado de abajo se llama Baja California Sur, pero ellos se llaman Baja California.
2: Yo también sabía, pensaba que era Baja California Norte
0: y
2: Baja
0: Es que
2: California.
0: Originalmente, cuando yo iba a la escuela, así te decían Baja California Norte y Baja California Sur. No, pues, a lo mejor ahora ya lo cambiaron, ya se quieren mover, es como el DF. Ajá. Ya ahora es Ciudad de México, pero la conoces como el DF.
1: Baja California es nada más Baja California.
0: Que levante la mano, ¿quién conocía como Baja California Norte y Sur?
2: Sí, yo también.
0: Yo, todos. ¿Ves? ¡Todos! Sí. Es que hubo.
1: Ay, ya ni conocé Baja California.
4: Ay, ya gritaron, ay, ya gritaron.
0: Perú, es del Perú y ni
1: y de Colombia, ni conoce Baja California.
0: Sí, pero mira, el Fui toma mucho a Hong Kong.
2: Si te vas, sabe. Si te vas a. Es que siento que también en Estados Unidos así te lo dicen, Baja California. Dice Baja California está dividido en two states, Baja California Norte y en Baja California Sur.
0: Sí,
1: pues. Sino más bien en México lo conocen como Baja California y Baja California Sur.
0: Mami, ya no le quieren llamar California Norte.
2: Es la misma fregadera, pues, está en el norte, sur.
0: Ah, ya no voy a decir nada. Mejor vámonos un corte, venimos con deportes. Otro que no se le va a entender.
2: Déjalo.
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8: Ahora un vistazo a las grietas. Vámonos hasta Mesa de Otay. Se reporta 1:40 de espera con 2 líneas entrada general. Mientras tanto, San Isidro reporta 1 hora de espera con 2 líneas, aquí también entrada general. 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Hecho San Diego, reportó Pepe Salgado. Buenos días.
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0: El chino se fue a convivir allá atrás con la gente de producción y nosotros sabemos, señor, el que dice que tiene pelo, el que se acaba de poner semen en la cara.
1: O sea,
0: Giselle estaba diciéndole todo menos chino.
1: Digo, ¿cómo se llama el güey?
0: ¿Cómo se llama el señor este que cree que tiene pelo? Así dijo.
2: ¿Cómo puedes decir papi? Papi.
1: No,
2: papi chulo, papi, papi, papi.
0: Pero bueno, es momento de los deportes. El que sabe de deportes, muñeco, pero a veces se le traba la lengua y es muy malo para los nombres, es mi compadre Tito Padilla.
2: ¡Es adivinanza, Tito, Tito!
0: Que, a ver, Tito, yo la verdad te entiendo por tu dislexia. Yo soy malísimo para los nombres. A mí me acaba de decir alguien que se llama Emma y mi cabeza está Martina, Rebeca, Alma, Alejandra, y no me acuerdo del nombre, y tengo muy buena memoria, yo soy malísimo para los nombres, entonces entiendo a Tito Padilla que le dicen que se llama Mbappé y le dice Juanito, pero en verdad, a Tito lo seleccionamos de un casting hace casi 20 años en esta compañía, 22, porque Tito 22. Padilla sabe mucho de deportes.
2: ¿O sí?
0: ¿Sí sabe?
2: ¿Y luego por qué no tan?
0: No, sí. Lo que no se nota es los nombres, porque no sabe los nombres, pero sí es muy bueno para los deportes y además se prepara mucho para estar con nosotros. Le agradecemos tantos años de labor y tantos años de estar con nosotros aquí. Tito Padilla, buenos días.
3: Ah, no, muchas gracias. Muy buenos días, buenas tardes, buenas noches, donde quiera que se encuentren. Y sí, me pasa lo mismo. No sé, entonces, ese es el mismo problema que tengo, y que me dicen un nombre y a los tres minutos tengo, ¿cómo se me dijo? ¿Cómo me dijo? O sea, son muchas cosas que pasan por la mente. Chino, es únicamente eso, pero... Sí,
4: a mí me dice Brad Pitt, digo, no te preocupes, es lo mismo, tranquilo.
3: Vamos a arrancar el día de hoy porque un boleto, si ustedes gustan, ustedes tres que están ahí sentados, es estar el día de hoy en lo que es el partido número 4 de la final del básquetbol entre las Spurs de San Antonio, los Knicks de Nueva York, allá en Nueva York. Señores, señores, eso, 200 mil... Ustedes si pueden, atrás de la
4: empeño la casa, compa.
0: Tito, yo tengo una duda real. No sé cómo se llamó el segmento que hizo Don Cheto hace poquito, de que era como una duda genuina o algo así. Es una duda genuina. La gente que le gusta el fútbol cree que se paraliza el mundo a partir de mañana. Pero el resto de los deportes siguen funcionando normal, siguen con transmisiones, siguen con partidos. ¿O qué sucede? Porque es una duda genuina, yo no sé. Tampoco me interesa, pero quiero saber.
4: El fútbol para, el fútbol definitivamente para a nivel mundial. Sí hay otros deportes, pero pues obviamente no, la ventana es el mundial. O sea, casi casi todo se para.
3: No, y seamos justo, Chino, ¿eh? A Said le puso el cascabel al gato. ¿Se para el fútbol mundial, Said? El béisbol, el básquetbol con finales no para. Y voy a puntualizar algo que nos va a doler a muchos. Y más a los latinos de México para el sur y a europeos, el anglosajón en sí no le está interesando el fútbol, no le está interesando el mundial aquí en Estados Unidos, no se le mira por ningún lugar, incluso ahorita voy a tocar un tema del que tú habías hablado, Said, en el cual lo de los boletos, ya fiscalías por estado están llevando investigaciones, ahorita vamos a tocar el tema, pero de verdad, Said, no se paran ni el béisbol, ni el básquetbol, y menos el básquetbol, ahorita en finales, para poder terminarlas. En otros lugares del mundo, en otros lugares o países ahí, se paraliza, no únicamente el deporte, hasta las actividades.
0: No, yo te quiero comentar algo porque se lo dije aquí a mi comadre chino saliendo del aire ahorita en este segmento. Los espectáculos llevan 2 semanas que a mí me cuesta trabajo sacar noticias porque no hay noticias del espectáculo, todo es relacionado con fútbol. Ayer acaba de anunciar la gente de Last of Us que la tercera y última temporada de Last of Us la van a parar hasta que se acabe el mundial de fútbol. En mundo del entretenimiento sí se está paralizando a raíz del mundial. Por eso mi duda genuina, si el resto de los deportes se paralizaban. Pero hay mucha gente en Estados Unidos, sobre todo obviamente el güero, todavía no está bien metido. Están metidos más en el álbum Panini que en la realidad del fútbol, ¿eh?
4: No, pero sí se para.
3: Sí, es verdad, dieron buena.
4: Este es un suceso que todo el mundo para.
3: El día de hoy, 5:30 p.m, cuarto juego, va ganando Knicks, 2-1 de las Espuelas de San Antonio. Ya con el triunfo de las Espuelas, se va o se está mirando un poco más parejo, porque hubiese sido extraordinario mirar una barrida, digo, y no se me echen encima los de San Antonio, pero lo venía haciendo fácilmente los Knicks, ganaron todos sus partidos barriendo 4-0, 4-0 desde que empezaron los playoffs hasta llegar a esta final, esperando siempre a su rival, y bueno, pues se miraba, ¿por qué? Porque le ganan 2 juegos en San Antonio. Los Knicks, o sea, de visitante le ganan los 2 juegos. Ahora cuando regresaron el pasado juego a Nueva York, pensamos todos, incluyéndome yo, va a estar muy difícil, pero no. hicieron una estrategia de esas estrategias que le sacaron de quicio, en pocas palabras, los de San Antonio a los Knicks. Los empezaron a empujar un poco rudo y sucio para algunos rotativos deportivos, pero todo se vale. Picón, yo, jalón de greñas, jalón de orejas, y los sacaron un poco. Ganan el partido número 3 en tierra de Nueva York, y hoy 5 de la tarde, estará de rechupete el partido. Así que no se lo pierdan, ¿eh? No se lo pierdan, porque están haciendo, por un lado, Wemby está haciendo 25 puntos por partido y 11 rebotes, y por el otro lado, la estrella, que es Brunson, está haciendo 26 puntos por partido y alcanza de vez en cuando 7 asistencias. Así de que estos son los dos, hay que seguir por cada bando porque está poniendo color de hormiga.
0: Chisme. Aquí hay un chisme que queremos comentar porque es un breaking news que está en desarrollo y que además la gente en México ahorita está puntualizando, que Héctor Contreras Mercader, director de la Secretaría de Adquisición Tributaria, que es el SAT, que es la que agarra los impuestos en México, acaba de ser visto en el Madison Square Garden, en una zona exclusiva VIP, solamente a metros de donde estaba Donald Trump.
1: Con su hijo.
0: Con su hijo, viendo el partido, un partido de la NBA, en las finales en Nueva York, con boletos que costaron más de cada uno de $30,000.
1: Chúpate ese boleto. Oh,
0: más de $30,000 cada uno, por boleto.
1: Por boleto, por boleto. Sí.
3: No, pues y es que estamos hablando de más boletos, estás hablando de, aparte estadía, aparte los souvenirs, estás hablando que
0: el vuelo
3: 150,000,
0: y es Héctor Contreras Mercader, director del SAT de Quintana Roo, el director de SAT de Quintana Roo.
1: Sí, pero pues mínimo pon tu cubrebocas o algo, güey, una peluquita, una hat.
0: Si nos vamos a lo que gana realmente Héctor, yo me atrevería a decir que Héctor no gana ni esa cantidad anualmente en México.
4: Pero también puede ser palco de compañía y lo invitaron. Acuérdense que mucha gente tiene su palquito y te invitan.
0: Claro, no. En esos palcos abajo del presidente Donald Trump, yo no sé si hay una invitación.
4: Mi compa Jimmy Humilde tiene su palco y pues me invita cuando perras.
3: Zahir y Giselle miraron lo que es la tranza del chino. No, pues puede tener ahí un
1: sí,
3: un
1: pues es que a este le encanta. Acá. Él, si pudiera, también haría lo mismo.
4: Yo, mi amigo Jimmy, cuando quieras invitarme a tu palco, aquí estoy.
0: Nunca te he invitado, chino, porque te voy a invitar ahora.
4: ¿Quién quita? Chicle y pega.
1: ¿Qué
4: y
1: personalidad tan grande?
0: ¿Qué personalidad te va a invitar?
4: Jimmy, ¿quién te quiere? ¿Quién te quiere,
1: de invitar,
4: Jimmy?
1: De invitar a una celebridad.
4: Acuérdate.
1: Tacuache.
4: No, sí me regaló mis
3: oiga, sudaderas. extra, fútbol. Como dice Zahir, casi no hay, pero también me tengo que andar aventándome unos clavados para poder sacar notas. Ofrece el Real Madrid, entra a la puja por el señor Julián Álvarez. $150 millones. ¿Por qué? Porque es un hecho. El día de hoy por la mañana se despidió Mourinho del equipo portugués para poder dar paso.
0: Sí, regresa,
3: y decir, ¿saben qué? Es exactamente. Ya es un hecho de que Mourinho será el próximo director técnico del Real Madrid. Le dijo adiós al Benfica el día de hoy y también soltaron lo que decía el señor Florentino Pérez. $150 millones por el señor Julián Álvarez. Vamos a ver si la aceptan, porque también Barcelona está ofreciendo un jugador y $50 millones. Un jugador que el Cholo Simeone ya habló con él, ya se puso de acuerdo y están a nada de revelar absolutamente todo. ¿Quién se va a llevar a este gran delantero?
4: Mourinho, pues se lo van a llevar al Real Madrid. Mira, de buena fuente, sé que Mourinho no quiere a Vinicius Junior, entonces a lo mejor ahí por eso está metiendo el... Dicen acá que no lo quieren, que no.
3: Mira, pásame esas fuentes, mi chino, pásame esas fuentes, porque están buenas.
4: Oh, pues ya ves, acá en el Chicharo me cuentan todo. Oye, pero hablando de fútbol, hablando de los mexicanos.
0: ¿Ni con Chicharo lo dices bien?
4: No.
0: Imagínate qué preocupante que te dicen todo por el Chicharo y ni así.
4: Dije Vinicius Junior, yo dije bien el nombre.
3: Yo no tengo Chicharo.
1: Ni con apuntadores.
4: Oye, lo que sí, hay dos cosas en el fútbol mexicano. Uno. Venga. ¿Ya viste quién llega de director técnico a Pumas?
1: ¿Quién?
4: Diles.
3: ¿Almada, no? ¿Almada? El señor
4: no, Esteban
3: Almada,
4: Solari, el... de Pachuca. Le fueron a hablar y como que Pachuca se enojó y ya me lo despidieron. Ya me lo despidieron de Pachuca, entonces... Ay,
3: pues grandes. Lo último que miré es que sí, pues ya Efraín ya dijo adiós, ya se va para Europa, dijo muchas gracias. Incluso Pumas en sus redes sociales ya oficiales ya lo anunció. Pero hasta donde yo miré desde ayer por la tarde, que era Guillermo Almada al 100% y estaba ahí.
4: No, pues Solari.
3: No, están pues petando. Si pasó eso, qué mala onda, ¿eh?
4: Solari, bro. Y ahora también, hablando de jugadores mexicanos, ya viste la bomba. Está en la selección Chino Huerta, pero se quedó sin equipo, ya no renovaron y según va para Toluca. Y luego también Raúl Jiménez, ya no le renovaron, bro. O sea, ya se quedó sin equipo en Europa. Entonces tiene que ver.
3: Lo del Machín. Lo del Machín que lo quieren en Monterrey, ¿eh? Lo quieren en Monterrey al Machín Álvarez.
4: No, sí, pero yo digo Jiménez.
3: Lo está pidiendo el nuevo director técnico.
4: Bueno, pues vamos a ver.
3: Estamos al 2 por 2 con esto de del fútbol de estufa. Vamos a poner así, fútbol de estufa. Rápidamente, lo que estaba comentando, que esto lo trajo Zahid a la mesa hace unos días atrás. Pues sí, Zahid, es un hecho. Ya el fiscal general, ya está sobre una investigación del engaño de la FIFA en Texas, señoras y señores. Ken Paxco está ya haciendo toda la investigación y diciendo, vamos a ver, porque la FIFA engañó a aficionados, ya me llegó toda la información, así de que Paxton estaría diciendo, señores, si no le respetan lo que les dijeron, porque regularmente en lo que son los boletos aquí en Estados Unidos, no sé en México, ¿verdad? Yo no voy a hablar por México, pero cuando vas a un concierto aquí en Estados Unidos, Isaid y Giselle y todos me lo van a decir, te dan el número de la línea y el número de tu asiento.
4: Claro.
3: Nada de que, a ver qué hay, como en los aviones que después te damos, a ver cómo te va el asiento. No. En todo Estados Unidos, cuando compras tu boleto, te dan, o tú lo escoges, yo quiero estar aquí, y te cuesta tanto, y la FIFA hizo todo lo contrario, mandó únicamente colores, pero sin asientos y sin rows, y de ahí se agarró para poner una segundo lugar o una segunda mejor opción, y separó de esa línea a los que habían comprado, porque se les acabaron los boletos así. Bueno, pues ahora Texas, así como lo están escuchando, New York y New Jersey traen a la FIFA como están en el FIFA Gay, cuando lo traían como puerco en chunde. ¿Qué les parece?
0: Tito, hay que decirlo por lo claro, la FIFA es un cochinero. Si les investigamos y les rascamos, la corrupción dentro de la FIFA es un cochinero. Ellos se creen todos poderosos, están haciendo lo que quieren en México, dieron boletos gratis a gente que les aparecieron en sus cuentas y luego se los quitaron. De los palcos no les están respetando nada que llevan. Ellos tienen prácticamente contratos vitalicios o de más de 100 años que no les están respetando en el estadio de la Ciudad de México. O sea, están haciendo un montón de cosas, están pasándose la ley de los países por el arco del triunfo, nada más porque ellos se creen intocables y porque sí, la FIFA mueve muchos millones a nivel mundial. La FIFA juega y lucra con la pasión de muchos estúpidos que están aquí viéndonos y escuchándonos el día de hoy, discúlpenme que, les diga, pero están jugando y lucrando con su pasión y están haciendo lo que se les da su reverenda gana. Ojalá en verdad haya alguien que los pueda poner en su lugar y que haya algún juez que les ponga multas y que los ponga, o sea, porque realmente están haciendo lo que se les antoje en todo el mundo.
4: Pues yo, como lo voy a ver desde mi casa, porque no me alcanza ni para estar en el parking. Ni hablar.
3: Ya pasó con FIFA Gay. Bueno, lógico, nomás hubo encarcelados de este lado del charco, no de la UEFA, pero ya pasó y los tuvieron y los exhibieron todo el cochinero que dice el señor Zahid. Incluso, y me voy a ir con esta, señores, ¿por qué está el Mundial aquí en Estados Unidos? Por las investigaciones del FBI. Me voy con esa, señoras. Es todo de los deportes. Síganme en mis redes sociales, Tito Padilla 74. Todos en espacios o Tito Padilla Deportes en Facebook, Instagram, también en Twitter. Bastante información deportiva. Yo me voy, me barro, me espero, me desaparezco. ¿Quién digo? ¡Puta! ¡Deportes!
4: Tito Padilla. Gracias, Tito. Regresamos con los espectáculos con Zahid García Solís.
0: Ya volvemos.

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2: Aquí su compa Teo y nos vamos con este reporte de esta gran fiesta de fútbol que inicia ya este jueves 11 de junio. 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
7: Ahora un vistazo a las autopistas. Vámonos hasta el área de National City. Se reporta tráfico lento, es una autopista 5 Norte a la conexión con el 54. Recuerde conducir con precaución y sigue escuchando Frontera 100.7 FM. Edge San Diego reportó, Pepe Salgado, buenos días.
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0: A la gente que nos escucha aquí en Estados Unidos y más allá de las fronteras en este miércoles, miércoles de colgar la cecina en el tendedero. Iniciamos con la información de los espectáculos esta mañana sin Don Cheto al aire. Y bueno, quiero comenzar con la inauguración del Mundial, que el día de ayer platicábamos de lo que va a pasar en esta inauguración. La cuestión es que en el Estadio Ciudad de México, que es el Estadio Banorte, conocido como Estadio Azteca, el día de ayer se vieron ensayando a Shakira y a Maná. Shakira y Maná no están anunciados o no estaban siendo anunciados como parte de la inauguración. Por parte de la FIFA se había hablado de que iban a estar Alejandro Fernández, iban a estar Los Ángeles Azules, iba a estar Belinda, Lila Downs. Recientemente se anunció Andrea Bocelli o Elena Rose. Pero sin anunciarse, ayer ensayaron en el Estadio de Ciudad de México Shakira y Maná, o sea que se suman como parte de la inauguración. Shakira no solamente va a estar cantando su Dai Dai en el cierre del Mundial, sino va a estar también en la inauguración junto al cantante nigeriano Burna Boy como parte de la ceremonia inaugural en el Estadio Ciudad de México el día de mañana. ¿Cómo
1: ven? A lo mejor iba a ser algo sorpresa, ¿no?
0: Pues sí, pues
1: de que ya se les que terminó la sorpresa, pues, pero de todas maneras sí está padre saber de que van a estar presentes.
0: Desde que vi que se reunió Shakira con Belinda para tener una conversación así de oye, amiguis. Pues de amiguis, vamos a inaugurar las dos el Mundial, etcétera, yo dije, ¿qué hace Shakira en Ciudad de México? Y luego ayer que ya, pues, de repente ahí vieron que Shakira va a venir al Estadio Azteca, pues bueno, sí, va a estar mañana en la inauguración del Mundial, ya ensayó, mucha algarabía, muchos bailarines, un espectáculo de lujo, mañana se prevé para la inauguración del Mundial, donde muchos artistas, tres ciudades, un concierto, no 15 artistas, mucho más, porque ya están eran 15 artistas sin Elena Rose, sin Andrea Bocelli, sin Maná y sin Shakira, o sea que van a ser muchos más festival, artistas, un festival parecer. Completo.
1: Sí, qué
0: pena. Imagínate, Elena Rose, Andrea Bocelli, Belinda, Los Ángeles Azules, Davido, Major Lazer, Bia, Wycliffe, Bryan Adams y muchos más. O sea, en tres países diferentes, varios artistas.
1: ¡Qué perro!
0: Va a estar padre esta inauguración.
2: Y vamos a los 90 Corridos Tour también, hay gente, todos los que estuvieron ayer, vámonos para que remangue.
0: 90 Corridos Tour.
2: Se va por el perrón, imagínatelos ya.
1: Viene remangado ya todo.
0: Oigan, hablando justamente de eventos deportivos, la que reapareció el día de ayer tras anunciar su ruptura con Peso Pluma. Ya la habíamos visto en el aeropuerto donde se armó, por cierto, un zafarrancho. Pero ayer fue un evento de Adidas Kenia Oz. ¿Cómo debe de reaparecer una mujer después de una ruptura? Radiante, impresionante y guapísima. ¿Cómo apareció Kenia Oz? Radiante, impresionante y guapísima.

0: evento de Adidas. Me vale madre que la gente quiera que yo le diga lo que yo tenía que decir. Ya lo dije en el comunicado. Baigón verde, se acabó.
1: Está fuerte, ¿no? Porque obviamente cumplir con compromisos cuando tienes un corazón roto debe estar difícil, más para ellos que tuvieron una relación de más de un año. Pero pues como dices, pues tiene que el show must go on y tiene que continuar, y pues no tiene más que cumplir con sus compromisos, ya que es patrocinador de y trabaja con la marca de Adidas.
0: Yo la verdad creo y siento que ya hace varias semanas que habían decidido romper. Yo creo que hasta ahora nos enteramos porque lo anunciaron apenas a través de sus redes sociales. Pero yo creo que inclusive la última vez que se les vio juntos fue cuando estuvieron con Gloria Trevi allá en Illinois.
1: Ah, sí.
0: Pero después de eso, ya ella se le había visto sola en su concierto en Monterrey y en otros lugares donde no aparecía con Peso Pluma. Se había rumorado ya la ruptura desde hace 2 o 3 semanas. Yo no creo que haya sido algo de antier.
1: No.
0: Tampoco se recupera una de una relación de años, y además tan enamorados que estaban ellos que andaban melosos por todos lados en 15 minutos. Pero tampoco cortó la semana pasada.
2: Sí, ya tenía un rato.
1: Sí, yo pienso que también eso del tour y de que él se tiene que ir a un lado y ella a otro, debe de ser difícil para los artistas, sí, ¿no? Y obviamente ella no va a dejar su carrera por estar en una relación con él, porque pues ahorita está en su prime ella, y viceversa, pues tampoco él va a poder estar en los mismos lugares que ella.
2: Aquí hay un pecho que te puede ayudar. Ay, si no necesitas llorar. Aquí hay.
0: Oigan, Ryan, el hijo de Marc Anthony y Dayanara Torres, conquistó con su debut en las pasarelas en República Dominicana. El muchachito, que tenía mucha inquietud de ser modelo, se presentó en la Casa de Campo Fashion Week, celebrada en este país caribeño. Ahí estuvo haciendo sus pininos y la verdad es que se le fue muy bien. Cuando bajó de la pasarela dijo, uff, ya puedo respirar.
1: ¿Es él?
0: No, tú, ahí está, mira, el de azul, que estamos viendo ahí en las pantallas, la gente que está viendo YouTube o Estrella TV. Ahí aparece con un traje azul con una florezón. Ahí está modelando. Es de los pocos hombres que estuvo en la pasarela. Y ahí estuvo en esta pasarela. Ahí está, mírala. Es ese.
2: Ay, perdónenme, pero nada que veriento. Nada que
1: ver. ¿Qué te pasa?
2: No, malo. Fue y lo escogieron porque es hijo de dos famosos. Sí, mira.
1: Aquí, ¿qué me
2: mira, velo. No, hombre, ese compa está en la calle y pasa como X. La neta.
0: Está alto, está delgado y está guapo. ¿Qué
2: está
0: esperas?
2: Ahí por ser hijo de J-Lo y Marc Anthony.
1: No, es de J-Lo, es de Dayanara.
2: Dayanara, perdón. J-Lo. Me quedé con el
0: está
2: otro.
0: Está galán, digo, está
2: de
0: galán.
2: Marc Anthony y Dayanara.
0: A mí me parece que está galán.
2: Es lo mismo, las dos mamás son de Puerto Rico.
1: Mira, para el modelaje, y especialmente hoy en día, ellos tienen ya la belleza que a lo mejor se busca. Espérate, déjame terminar, estúpida. No, ya no buscan una belleza en particular. La belleza puede, lo que puede ser bonito para ti, para mí no necesariamente, y viceversa. Entonces buscan de todo tipo, y entre más exóticos mejor.
2: Ahí veo el mono Miguel, mira, otra, haz de cuenta el mono Miguel, naqueriento.
0: Bueno, pero alto, porque sí está alto. Oigan, Benito Martínez Ocasio creció en una familia católica. En una familia que iba a la misa cada domingo, y el día de ayer, en el contexto del Mundial, se reunió en una audiencia privada el Papa León XIV con Benito, con Bad Bunny. En esta audiencia, que se celebró de forma privada en el Estadio Bernabéu, Santiago Bernabéu, allá en Madrid, pues el pontífice le dio la bendición, platiqué con él unos segundos y estuvieron ahí en esta reunión que al parecer dejó muy contento a Bad Bunny. No se han filtrado imágenes, porque las imágenes que estamos viendo son separadas de Benito y del Papa, pero sí se reunieron, ya lo confirmaron ambas agendas y ambas oficinas, tanto del Vaticano como la oficina de Bad Bunny, que sí hubo una reunión entre el Papa León XIV y Bad Bunny, Benito Martínez Ocasio. Qué bonito que él tenga la inquietud de conocer a una persona con la que él va a sentir más paz, ¿no? Está padre.
1: No, y aparte siento que han de haber tocado puntos de que, siendo él una figura global, y cómo puede ayudar también a la juventud y cómo hacer un impacto positivo. Porque
0: me voy después de una pausa muy corta de 60 segundos. Regreso con dos cosas. Reaparece Ana Bárbara después de 3 meses de estar desaparecida por el escándalo mediático en el que estaba envuelta. Y además, Niurka dice, ya basta. Ya agarren otro tren. Ya dejen de atacar a Ángel Aguilar. Lo dijo Niurka Marcos a los medios de comunicación y lo platicamos al regresar.
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2: En torno a Culture Market celebrado en Beverly Hills con varios latinos, estuvo Sofía Vergara y otros famosos, Becky G. Estuvo también Ana Bárbara el día de ayer, donde reapareció públicamente luego de 3 meses de mantenerse en silencio, en un hermetismo total, tras la presunta infidelidad por parte de su pareja Ángel Muñoz. Ana Bárbara se veía guapísima en un vestido rojo. Las imágenes las compartió la misma Sofía Vergara, la revista Hola y otros medios de comunicación, donde Ana Bárbara compartió con varios exponentes de la música, del entretenimiento, inclusive estuvo Raúl de Molina. Se habla de que Raúl de Molina, al parecer, intentó acercarse a la reina grupera. No sé si pudieron hablar de algo, no sé si realmente él pactó alguna entrevista con Ana Bárbara. También mucha gente comenta que Ángel Muñoz no estaba ahí. Hay gente que dice que fue invitada por Ángel. No sabemos qué ocurrió. Cuando tengamos nosotros la información completa y concreta, se las comunicaremos. Yo lo que sé es que Ana Bárbara estaba ahí, se veía guapísima, está guapísima, y ojalá que pueda en verdad retomar ya su carrera, porque yo había escuchado desde que su equipo de trabajo había tomado otro rumbo, que iba a tomarse como un año sabático, antes inclusive del escándalo, ¿eh? Entonces, pero ojalá que ella esté bien y que esté emocionalmente, después de todo lo que le ha pasado con su familia, con Ángel, etcétera, que pueda estar bien Ana Bárbara en todos los aspectos. Queremos música de la reina grupera y ella es muy buena para eso. Seguramente va a sacar un discazo después de todas las cosas que ha vivido y que de las que ha sido parte en estas últimas fechas Ana Bárbara. Por otro lado, Niurka Marcos ya lo había dicho en abril, pero ahora reiteró ante los medios de comunicación que ya basta. Que ya basta de agarrar el tren, de agarrar como su puerquito Ángel Aguilar, que ya basta de estarla atacando, que ya basta, que ya agarren otra cosa, que ya le den vuelta a la página los haters, los medios de comunicación, etcétera. Esto fue lo que dijo la cubana Niurka Marcos. Escuche usted.
3: Claro, le sigo dando el apoyo porque es un ser humano que, sí, oye, es demasiado el estar mancillando, aplastando, denigrando y jodiendo una sola puta vida con tantas mujeres que andan por ahí quitándole los maridos a las otras. También de tapete.
2: Cambien de tapete. Discúlpeme por la palabra ahí en francés que dijo Niurka.
4: No.
2: Que es le pupú, le mató, le guaguá. Pero sí, o sea, es que ya dijo que ya basta. Yo estoy de acuerdo con lo que dijo Niurka en otras palabras, pero sí creo que ya es too much.
5: El trenecito que se ha subido todo.
2: Sí, ¿no? sí, yo creo que ya es too much. Por cierto, vimos una imagen ahí de Paola Durante, nada más les platico que después del documental que acaba de salir de tres partes donde se habla de que hubo gente inmiscuida en el caso de Paco Stanley, que falleció hace muchos años, más de 25 años, y que fue asesinado allí en el Charco de las Ranas, en un restaurante muy famoso al sur de la Ciudad de México. Pues al parecer, en estas nuevas evidencias, dejaría completamente absuelta y libre de cualquier culpa tanto a Paola Durante como a Mario Besares, y al parecer diferentes cárteles de la droga se habían puesto de acuerdo para poder culparlos a ellos y utilizarlos como chivos expiatorios, mientras las investigaciones se alejaban completamente de una situación más crítica. Se llama Testigos, la verdad tiene voz, el nuevo documental de Paco Stanley, donde habla de que quizá el mundo de las drogas y el narcotráfico estaba más metido en la vida de Paco Stanley de lo que mucha gente cree, y para sacarse o desviarse del asunto de las drogas, pues los chivos expiatorios fueron gente mediática que iban a desviar la atención de lo que realmente ocurrió. Entonces, pues vamos a ver el documental y ya les platicaremos aquí. Hasta aquí la información de los espectáculos. Sí soy Said, sí soy Said. ¿Y qué cree? Sí soy, la verdad.
4: Se puso fea Paola, está bonita,
5: ay,
4: ¿no?
5: ¿Cómo te Ay,
2: no se puso fea Paola. Ay,
5: la estoy viendo. Oigan, voten por Luisito Coronel hoy en la Casa de los Famosos. Ay, ya estamos a las finales. Cállate.
2: A votar por Luis Coronel, te amamos, Luisito.
5: Sí, voten. La Casa de los Famosos.
4: A ver, el partido mañana.
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7: Ahora le toca el turno a nuestra familia de Logan Heights. Usted que radica en este hermoso barrio de Logan Heights, le dedicamos esta próxima hora a todos ustedes. Ya son las 8. Buenos días.

0: Bélico, pero no tanto, mija.
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0: toda la gente que nos ve, que nos escucha aquí en Don Cheto al aire en este miércoles, donde Don Cheto tiene el día libre, pero quiero recordarles dos cosas. 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
2: No voy por Karen Bass, el partido como sea.
0: ¿Verdad?
1: Ay, sí, no.
0: Oye, pues a ver si nos quiere acompañar nuestra queridísima y guapísima abogada de migración, Leti Valencia, que la vamos a saludar como diario. Abogada,
3: hola preciosa.
2: ¿Dónde va a haber el partido, abogada?
3: ¿Mande?
2: ¿Dónde va a haber el partido? ¿Sí le gusta el fútbol o no?
3: Claro, sí, voy a apoyar a México, pero pues voy a estar trabajando. Ya hasta las 5 salgo de trabajo.
2: Hágale así, mire, así. Ay, me siento mal.
1: Pues técnicamente sí está resfriadita,
3: Sí, ¿verdad?
1: Tenemos pruebas del día de ayer que se sentía mal, entonces podemos decir que otro día más de reposo
0: para. De hecho, hoy cada que contesto una pregunta tosa así como y mañana y si quiere le mandamos ese video a sus patrones y le decimos la abogada como que se sentía medio malita hoy, ojalá que y le puedo mandar yo un email ahí a sus jefes y le digo, "Ojalá que la abogada se recupere porque hizo muy buen trabajo a pesar de estar malita." Y así, mire.
1: Ay, lo
2: muy buena no vaya a subir idea. Nada okay. Cuando estemos en el
0: Yo de Alcahueta, pero véngase con nosotros a Echo Park y acá festejamos y ya que nada de fotos.
1: No subimos nada.
3: Ok. Todo en privado.
0: Todo en privado.
1: Abogado, ya cosa seria, ¿hay algún anuncio que nos quiera exponer a los radioescuchas?
3: Solo quiero platicar sobre algo muy importante que se llama el buen carácter moral. Muchas personas me preguntan que qué es eso, por qué es tan importante cuando hablamos de inmigración. Cuando inmigración aprueba cualquier alivio migratorio, la residencia, la ciudadanía, los permisos de trabajo, VAWA, visa U, parole in place, en eso se fijan porque no quieren darle un beneficio migratorio a una persona que no tiene buen carácter moral. Esto significa que pagas tus impuestos, mantienes a tus hijos, por eso si debes child support, pueden negarte la ciudadanía, no tienes arrestos de delitos graves como la violencia doméstica, drogas, fraude, todo eso te puede hacer ver como una persona que eres irresponsable, no tienes buen carácter moral. Cuando tienes un abogado, te ayudamos a presentar un caso donde puedas demostrar que a pesar de ciertos arrestos o algo en tu historial, ahora eres una persona de buen carácter moral. Por eso es importante tener un abogado para que te puedan presentar de esa manera y puedas tener una aprobación con tus alivios migratorios.
1: Perfecto. Qué bueno saber. El número en cabina para hacer sus preguntas es el 818-563-1055 o también puede enviar sus preguntas por YouTube o las redes sociales de Si Soy Said, El Chino al Aire, La Chica Ferrari, Kunka o su servidora Bravo Giselle.
0: Ahora vamos a las preguntas que nos está mandando la gente. Abogada, dice por acá, ¿qué delitos me pueden hacer para que me puedan afectar a la hora de poder arreglar? Yo creo que yo ya estoy listo para poder arreglar, lo voy a hacer a través de mi hijo que acaba de cumplir 21 años, pero estoy temeroso de que quizá algún delito me pueda salir por ahí. ¿Cuáles delitos me pueden coartar el hecho de poder arreglar?
3: Los DUIs no son delitos que te puedan descalificar con que no debas una multa o tengas que todavía completar la sentencia. Los delitos que sí te descalifican para la residencia son relacionados al fraude, cualquier delito de drogas, incluso la marihuana, aunque sea legal en ciertos estados, y también la violencia doméstica y también cualquier felonía. Habla con un abogado para que pidan tus huellas, revise tu historial criminal y te diga si esos delitos te pueden afectar.
0: Dice que si el robo, creo que se achinó por ahí. Quizá en algún momento fue medio mano larga.
3: Típicamente el robo sí es un delito que te puede hacer como una persona que no tiene buen carácter moral. Entonces tienes que limpiar tu record para que puedas aplicar y eso no te descalifique.
2: A ver, ahí le va esta. En nuestro segmento ya salí con mi domingo 7. Abogada, en marzo del año pasado le metí papeles a mi señora. Ella vive en México. Yo soy ciudadano americano. Pero no me ha llegado ninguna actualización. El problema es que ya le pegué en la mera frente. Y pues yo quería ver si el bebé nace en México, ¿qué debo hacer? ¿El bebé será americano? ¿Qué trámite debo de hacer? Porque no me ha llegado nada.
3: Sí, la petición familiar para cónyuges de ciudadanos se está demorando de 15 a 20 meses, o parece que todavía te toca esperar a que se apruebe esa petición, luego que la manden al consulado para que puedas hacer la entrevista allá. Para tu bebé, aunque nazca en México, si tú eres ciudadano, tu bebé puede derivar la ciudadanía. Incluso puede aplicar para algo que se llama Consular Report of Birth Abroad, que
2: ¿What?
3: es como puedes
1: What is
3: obtener un
1: that?
3: pasaporte estadounidense para un bebé que nace afuera del país.
0: ¿Cómo se llama otra vez, Consuco?
3: Consular Report of Birth Abroad.
1: Oiga, pero ese proceso para hacerlo, ¿qué tanto se tarda, abogada? ¿Es algo
3: No se
1: rápido?
3: tarda tanto. Yo he mandado varios y se demora como de 8 meses a un año en que reciban la solicitud, que el consulado reciba la aplicación, le programen una entrevista a la mamá o al papá que esté afuera de los Estados Unidos y lleven al bebé para que reciban el pasaporte estadounidense.
0: Abogada dice por aquí, un amigo lo detuvo el ICE. Pero cuenta con una visa H2B. Puede que, pero dice que no se la respetaron. ¿Puede hacer algo?
3: Pues depende, si entró con visa H2B, entonces puede calificar para fianza para que puedan estar afuera en libertad mientras pelea su caso. Si ICE lo detuvo, entonces lo más probable es que lo van a poner en procedimientos de deportación. Tal vez tuvo una violación de las condiciones de la visa de trabajo y por eso ICE se dio cuenta que está aquí y lo puso en procedimientos de deportación, pero sí puede calificar para fianza con que no tenga delitos.
1: No, pues está bien, ¿no? Por lo menos. Estoy leyendo aquí los abogados, los comentarios de YouTube dicen abogada como la tráiler.
0: ¿Cómo él dice eso?
1: Es que estoy viendo, en lugar de que comenten sus preguntas, están sabroseándose a la abogada aquí.
2: Está bien, qué bueno, estuvo muy bien, macho alfa, le mandamos un saludo. Abogada, a un amigo lo detuvo ICE, pero cuenta con una visa
0: A ver,
2: H2B.
0: chino, pon la mano, por favor.
2: ¿La pusiste? ¿La dijiste? Ay, güey, ¿a poco la dijiste?
1: Sí.
2: Ay, ¿para qué me la mandan a mí? Todavía hasta me
1: A
2: regaña
1: ver,
2: porque le pones ahí.
1: ahí le va esta de José Línea en YouTube. Abogada, la respuesta de aprobación de estatus migratorio, ¿cuánto tiempo tarda? El 12 de mayo tuve mi entrevista y solo tengo desde ese día aprobada la de matrimonio. Constataron que sí somos matrimonio legítimo.
3: Ah, qué bueno. Sí, aunque hayan aprobado la I-130, que es la petición familiar, la I-485 típicamente se puede demorar más. Me están diciendo los oficiales que pueden tardarse de 1 mes hasta 3 meses después de la entrevista para que te manden una decisión. Si ya pasaron 3 meses después de la entrevista y todavía no tienes decisión, manda un USCIS Inquiry for Case Outside Normal Processing Times.
0: Dice, abogada, entré en el 95 con un hijo de 1 año y mi esposo. Tengo hijos mayores de 21 ya acá y una mamá residente. ¿Puedo arreglar de alguna forma?
3: Pudieras arreglar por medio de tu hijo ciudadano mayor de 21 años y luego pedir un perdón por medio de tu madre residente para hacer el proceso consular. Pero si tú dices que entraste con tus hijos y tu cónyuge, te pueden pedir un perdón for alien smuggling, porque se supone que si traes a personas contigo
1: Ah,
3: cruzando
1: sí.
3: ilegal, eso también es alien smuggling y te van a pedir un perdón.
1: A ver, esta de BT Alien en YouTube dice, abogada, tengo DACA. Si me hacen approve el USCIS, ¿me van a mandar un email o eso lo tengo que buscar en mi cuenta de USCIS?
3: Si tienes cuenta de USCIS, allí te van a mandar todas las actualizaciones. Incluso en ciertos casos, cuando tienes cuenta, no te mandan correo por a tu casa, te lo mandan todo por las notificaciones de tu cuenta. So allí vete fijando y estate actualizando porque te van a mandar allí la correspondencia.
1: Abogada, aquí le pregunto.
2: ¿Qué traes
1: No, la raza. Abogada, ¿cómo le puedo hacer para aplicar para la ciudadanía de su corazón? Dice José Ángel. ¿Qué? Deberías
0: Qué
1: depender ese
0: creativos, qué
1: tipo de
0: creativos.
1: cosas, chino.
0: Abogada dice por acá, el papá de mi hija es ciudadano americano. Ella es nacida en México, ya va a cumplir 17 años y todavía no le arregla. ¿Hay forma de que le arreglemos a pesar de que, pues, o sea, tiene su apellido y todo, pero están allá en México?
3: Pues él, como el ciudadano, tiene que pedirla, tiene que cooperar, tiene también que ser su patrocinador. Pero también si ella nació cuando él ya era ciudadano, puede también derivar la ciudadanía. So, tendríamos que saber cuándo se hizo ciudadano, si fue antes o después de su nacimiento, pero si no califica para eso, entonces él tiene que firmar la petición, tiene que cooperar.
2: Tengo dos preguntas, abogada. La primera dice por acá, abogada, ¿puedo perder mis papeles? Soy residente por violencia doméstica grado 4, no sé cuál sea el grado 4.
3: Sí, cualquier tipo de violencia doméstica puede poner a un residente permanente en procedimientos de deportación. No significa que te van a revocar la residencia, porque estando en procedimientos puedes aplicar para cancelación de deportación, pero sí es un delito grave que te hace deportable cuando eres residente.
0: Abogada, nada más me está agregando la de la hija de 17 años. Ella vive aquí, no está en México, y él es nacido también aquí. No arregló, él nació en Estados Unidos.
2: ¿Y ella nació en México?
0: Ella nació en México, pero es su hija y tiene su apellido.
3: Tiene que hacer la petición familiar.
0: O sea, ¿a fuerza necesitan al papá para hacer la petición familiar?
3: Sí, totalmente. O sea, él es el peticionario, él es el que tiene que darle su estatus legal a su hija. Entonces tiene que hacer la petición familiar.
0: ¿No hay forma por un abogado de exigirle una prueba de ADN o algo para arreglar?
3: Aunque la ADN es solamente para comprobar que serían padres biológicos, que es su padre biológico, pero para poder pedirlo para la residencia, para que la hija pueda arreglar, él tiene que firmar la petición familiar y también tendría que ser el patrocinador.
2: Oiga, abogada, rápido, nada más antes de irnos, había salido apenas lo de Donald Trump, que iba a castigar a la gente que entraba con visa, se quedaban y arreglaban y ahora tenía que salir a Ciudad Juárez. ¿Sí fue una realidad o todavía no pasa?
3: No he visto ningún caso donde me hayan negado el ajuste de estatus porque el oficial dijo que iban a hacer el proceso consular. 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
0: Agradecemos a la abogada por estar con nosotros como cada semana aquí en Don Cheto al Aire. 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
2: Abogada, ¿se puede despedir de todos nosotros como mordiéndose los labios?
0: ¡Ay, chino! ¡Ay, por favor! Gracias, abogada. Gracias, abogada. La queremos.
3: Bendito,
0: la queremos.
3: Gracias.
0: Regresamos con más. Regresamos con tema. No.
1: You're weird, dude.
0: You're weirdo.
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5: Ahora un vistazo a las gritas. Vámonos hasta San Isidro. Aún se reporta una hora de espera con dos líneas entrada general. Por su parte, Mesa de Utay reporta una hora 40 minutos de espera con dos líneas entrada general. Mantenga la paciencia, sigue escuchando Frontera 100.7 FM. Edge San Diego reportó, Pepe Salgado, buenos días.
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0: aquí en Don Cheto al aire en esta mañana de miércoles 10 de junio ya. Y tenemos tema el día de hoy. Queremos que toda la gente participe a través de las redes sociales o de las líneas telefónicas. El número es
1: 818-563-1055. Pueden participar también en YouTube, las redes sociales de arroba si soy Saíd, el chino al aire, la chica Ferrari con K y Bravice.
0: El tema, y ayer lo vi en el Instagram de una comadre y chino, como que ya lo había comentado algunos días atrás y como que lo estamos así
1: una
0: como
1: fusión.
0: Que concretando y simplificando para que usted le sea más fácil. Ayer mi comadre Wendy Lascano subió sobre un meme que me dio mucha risa, que decía: yo me considero muy sencillo y humilde, pero en el momento en el que alguien hace book de una vacación de un hotel feo, ahí ya me sale lo diva y lo payasa. Entonces yo, el tema de hoy, del día de hoy sería: yo me considero sencillito y carismático, pero ¿con qué me vuelvo piqui? O amón.
1: O me considero humilde, pero soy delicado.
2: O sea, soy humilde, pero mi...
1: Sí.
0: Soy humilde, pero...
1: Es que todos tenemos ese lado, la verdad.
0: Yo, por ejemplo, me considero...
2: Soy humilde, pero delicado para...
0: Me considero delicado para tres cosas. En primero, a mí los shows y los conciertos no me gusta verlos de lejos. Si no estoy cerca, prefiero no ir. A mí, o sea, no tanto como Don Cheto, que le gusta estar al lado del de la batería, pero si no estoy en las primeras 10 filas, mejor no voy. Mejor no voy.
2: No, los que regalamos en la radio. Hasta
0: y otro.
2: Arriba.
0: En el avión, a mí me gusta, nunca en medio, me gusta que sea pasillo. Y como soy tan grande, me gusta tener room en las piernas.
2: Primera clase.
0: Room en las piernas. Ay, y número tres, donde sea que vaya a pasar la noche, tiene que estar cómodo el colchón. No me importa el environment, no me importa el tipo de casa, si sea como sea. Pero tiene que estar cómodo el colchón. Si no está cómodo el colchón, yo... Ahí me sale lo delicadito.
2: Delicadito, hijo de...
1: A ver, ¿la tercera? A ver. ¿Esa es la tercera? ¿Tú, chino?
2: Entonces, ¿soy sencillo?
1: Soy humilde. Pero...
2: ¿Soy humilde, delicado para algo? Híjole, soy humilde.
0: Vele pensando, Aquarius, ¿eh?
2: Ok.
0: Porque tú eres aquí nuestro garbanzo de libra.
2: Ok, entonces, soy humilde. Acuérdate, pero sí soy delicadito. Híjole, ¿qué será? Para los baños. No me gusta, o sea, sí me da cosas.
0: ¿Para hacer del tú por...?
2: No, si me voy a una casa o a un lugar donde me voy a meter a bañar y el baño está sucio, tiene moho, no, me siento incómodo.
1: Mejor, ¡ay, chino!
2: Ay, mejor no me baño.
1: ¿Prefieres si no bañarte?
0: Mi chancla de pata de gallo para que no se me peguen los hongos y si no está bien limpio...
2: Ah, es que luego entra uno a los motelazos y hasta te resbalas en la tina, así, ¡ay, lávela!
1: ¡Qué asco!
2: Pues por eso.
0: Pobre y delicado.
1: A ver, ¿qué les parece esta de una comadre en YouTube?
2: Ah, dice, ya empezó a escribir.
1: Ya empezaron, dice Chali. Soy humilde, pero no ando con alguien que ganes menos que yo.
2: ¡Oh!
0: Ah, muy bien, hermana. Muy bien.
1: Está fuerte esa.
0: Un aplauso para la Challenger.
2: La Challenger, le encanta. ¡Hola!
1: Ah, es que le pusieron ahí la foto de la Challenger. Quería estar de desapercibida.
2: Oh, pues ya te pusieron en YouTube.
0: Ahí
2: soy
0: está.
2: Humilde, pero no ando con alguien que gane menos que yo.
1: That's crazy.
2: No, pues tú, por eso andas con todos.
0: A ver, Aquarius, vamos contigo. ¿Eres humilde, pero?
3: No me gusta, por ejemplo, como los vasos de plástico. Como si voy a una casa y que te sirven en un vaso de plástico. Incluso en mi casa no me gusta usar vasos.
0: Somos dos, el gorrión y yo puro vaso de vidrio.
3: Ya, yo también.
1: Ay, no, güey, a mí tampoco me gusta desechar.
3: De plástico,
0: no. El vaso de plástico me parece o para las visitas o...
3: Ajá, no, yo tampoco.
1: Sí, no.
3: Y luego otra es de que también no me gusta usar el baño así como en... Cualquier baño, no me gusta. Y luego otras de que como en los hoteles, nunca me ha gustado usar como las toallas de los hoteles.
1: ¿Y qué haces? ¿Te llevas las
3: toallas? Sí, like, no. I have to carry my own towel. Like, no me gusta.
0: Ay, ya, así las toallas.
3: No, es que no sé, me da como asquito, como meterme a una alberca pública o las toallas.
0: Pero
3: no
0: tuviste que empezar diciendo, tengo tres.
3: Tengo tres. ¿Cómo? Tengo tres.
0: Tres cosas que las soy delicada.
3: Cosas.
0: Una, las toallas. Ajá. Dos, los baños. Y tres, los vasos de plástico. Vasos, híjole, si eres delicadita.
2: Ay, pero no sé, mami, ¿a poco así no traen? No?
0: Salió pobre y delicada la muchacha.
2: O sea, si les dan una bebida en un vaso de plástico, ¿no? Son mami.
3: Me da como que... No,
0: yo prefiero, la verdad, o vaso de vidrio.
2: Ya. Chale, sí son delicaditos.
0: A ver.
2: A ver, por Giselle, acá. Jessy, soy humilde, pero delicada con los tenis. No me gusta comprar tenis que no sean originales. Incluso hasta cuando me regalan tenis, soy picky. Tienen que ser originales. Cálmate, si en tu rancho usabas
1: Marachi
2: y andabas descalza. Mi queridísima Jessy Gutiérrez. Y ahora resulta que no puedes ponerte nada en los pies que no sea original. Ah, yo sí me compro y los piratas son más perros. Total. Nadie ve que son piratas.
1: A ver, este de María dice, soy humilde, pero ¿cómo dice? Pero no puedo usar, por ejemplo, una taza de un porter potty.
0: ¿Cómo es esa?
1: Los baños portátiles. Yo tampoco puedo hacer en un baño portátil.
0: No, yo tampoco.
1: Yo prefiero aguantarme y buscar en una farmacia o algo.
0: Puedo hacer de la chis, dirían en mi rancho, pero ya otras cosas no. Dice, soy humilde, pero nunca he manejado carros jodidos. Estoy endeudado hasta las chanclas, pero manejando un Maserati, dice Jorge Soto.
2: ¡Ay, Jorge, por favor!
1: Mi compita.
2: Ah, sí salió en YouTube, ¿ah?
1: Sí.
2: Sí, sí tiene un Maserati. 2002, pero tiene un Maserati.
1: ¡Ay, este!
2: ¡Ay,
1: bueno! Sí tiene, pero pues tiene.
2: Dice por acá Claudia. Chino, yo me considero humilde. Incluso vengo de familia humilde. Pero tomar agua en otros lugares o comer en otros platos... Ay, no. Y más si no los lavaron bien y siento que huelen a choquía, yo no como. Siéntese.
1: ¿Como a húmedo?
2: No, o sea, por ejemplo, yo voy a tu casa y comer en otros platos que no sean los míos.
1: Sí, pero le dice que dijo que a oler a qué.
2: Como a huevo.
1: Ah,
2: a choquía.
1: Oh, sí, como es la humedad que hace ese olor, ¿no?
2: Pero pues sí, es que no, tú no puedes ir a una casa y pues ¿en qué te van a servir? ¿Plato desechable o qué güeyes?
0: Dice Carla, yo soy humilde, pero no uso nada que sea pirata.
2: Otra.
0: Nada, a mí otra. Me gustan las cosas originales, playeras, todo que sea original. No me gusta nada pirata.
2: Mira, ahí tengo unas originales de Old Navy, tan perrísimas. Y les agarras a 3 por 12 dolarotes.
1: Ahí luego este de Chino 1982 en YouTube dice, soy humilde, pero nunca me han gustado los regalos que me dan en mi cumpleaños.
2: ¿Pero eso qué, güey?
1: Pues porque a lo mejor de tan piqui que es, o sea, nada le embona pues de sus regalos que le dan probablemente.
2: Dice, ahí les va esta, qué fuerte, Antonio González. Soy humilde, pero si le presumen algo a mis hijos, yo se los compro o se los compro mejor para que ellos vayan y presuman que tienen algo mejor que lo que les presumen.
1: Ay, no, eso no está chido.
0: Dar justo a la gente, ¿eso qué? Soy humilde, pero cuando me invitan a un restaurante mexicano, la verdad sí me abro mejor porque es pura comida chicana con frijoles con queso americano y enchiladas con salsa de lata.
1: Es que sí se siente la diferencia, ¿no?
2: Sí, pero a ver, también tienes que entender que estás en otro país. O sea, no quieras comer...
0: Pero yo sí estoy de acuerdo con él. Si no sabe a México, yo prefiero no ir a un restaurante de comida mexicana.
2: Es que, ¿qué esperas? Pues vete a México.
1: Dicen no. Que le bajen a la música, que está muy alto.
0: Aquí que está muy alta en el YouTube. En el YouTube está muy alto el fondo. No sé quién maneje, si Leo o quién,
1: sí,
0: pero...
1: Sí, lo vi.
2: Ya le bajaron. Que está bien, pero el que salió dice, soy humilde, pero me pican las joyas piratas. Ya lo quitaron.
1: A ver, ¿qué tal este dice? Soy en YouTube, soy humilde, pero no me gusta el transporte público. O sea, no andan en autobús.
0: Pobre y delicada.
2: No, ay, sí, ¿sabes qué? Yo me voy a apuntar en esa.
1: Pero es que aquí, por ejemplo...
2: Es que ya te acostumbras, eso te acostumbras.
1: No, y aparte, bueno, hay un transporte público que a veces, o sea, se ha hecho ya la mala fama de que esa gente sabe que se piratea ahí adentro y sí te da miedo.
2: Ahorita voy a decir la de ellos.
1: Como yo como mujer, sí me daría miedo.
2: Ahora, yo, cuando uno llega aquí, yo usaba los camiones, pero es que son 2-3 horas para llegar a tu destino y en el carro es más rápido. No, hombre, parada y se sube de todo. Sí, yo también
0: soy... Dice Joel, yo soy humilde, pero no uso sombreros baratos. Tengo sombreros hasta de miles de dólares, dice por acá.
2: Y aquí Víctor Eduardo está perro. Soy humilde y trabajo en el campo, pero nunca dejaría que me mandaran a trabajar en un tractor sin cabina, ¿eh? Y sin radio para escuchar Don Cheto. Bueno, de verdad.
1: Ah, el viejón quiere su tractor con bien cabina. Equipado.
2: O sea, él si no, no quiere uno, no. Así que, ay, no, no, al aire libre no, cabina.
0: Mi esposo es humilde, pero no usa cualquier perfume. A él le gustan fragancias como Creed, Aventus, Tom Ford y puro perfume Perrón. Chaca. Dice Bridget. Britney.
1: Que sí.
2: Ah, yo no tengo peso.
1: Es que si notas la diferencia de un perfume original y bueno a... Sí, claro.
2: Yo no creo que puedas oler la diferencia. A lo mejor
1: fijación.
2: La fijación pues se va a ir, pero pues el que güey que pase y si trae uno pirata, pues le va a oler poquito, pero va a oler.
0: Soy humilde, pero yo no puedo con los olores. Si alguien le huele la boca o las axilas, se los digo. Si alguien es apestosito, se lo digo. O sea, es piqui para los olores.
2: Saludos a Carlos.
1: Ay, soy piqui para todo, güey, yo la neta.
2: Dice, y soy humilde, pero no puedo, Gus González, con los puestos de comida... Cuando vea que limpian con la misma garra todo, asientos, mesa, todo, dice, no puedo. Igual las toallas de los hoteles. Dice, mi esposa lleva una sábana para ponerle la cama y llevamos nuestras propias cobijas. ¡Gracias, mami!
1: ¿En los hoteles, dice?
2: O sea, él, si va a un hotel, su esposa lleva sus propias sábanas y las ponen en la cama.
0: Pero a ver, te voy a decir algo, compadre, y también a tu mujer. Si ¿Sí saben que en todos los hoteles las sábanas y las colchas y las toallas son blancas porque le ponen cloro? De hecho, no puede. Tienen que ponerle cloro para desinfectar. Y algo desinfectado no te va a pegar absolutamente nada. Ni las sábanas ni las toallas van a pegarte nada porque tienen cloro, están recién desinfectadas.
1: Chupes ese boli con la de Sonia Mejía en YouTube, a ver qué piensan. Soy humilde, pero jamás utilizaría algo de segunda mano.
2: Ah, no seas
0: mal. Híjole,
1: Sonia. Que ahora ya le llaman vintage y
2: bien
1: cuando van.
2: Bien delicadita, ajá. Bien delicadita. Ulises, yo también soy humilde, pero tengo o solamente puedo usar lentes para el sol que sean de marca. Y tengo de los mejores. Siéntese, señor. Tengo 15 pares y todos originales.
1: Yo también tengo un montón de lentes.
0: Soy humilde, pero si voy a quedarme a dormir en cualquier casa ajena o en cualquier lugar, la temperatura para dormir tiene que estar entre 69 y 70. Si no, no duermo, me da ansiedad y nerviosismo.
2: Ay, no seas mamso, hijo de... Y está igual que David Zárate. Soy humilde, soy mecánico, pero yo no uso herramienta chafa. Si no es Snap o Milwaukee, no arreglo. Ay, chole, yo agarro de la que sea. Pues hace lo mismo. Bueno, no, sí ayuda una perrona, pero ay, ni modo que no le vas a cambiar la tuerca porque no traes la mendiga matraca a Milwaukee. Yo digo. ¿Tiene uno por allá?
1: Sí, dice Ramona Monreal en YouTube. Dice, soy humilde, pero mis orejas no quieren aretes si no son por lo menos de chapa. ¿Qué es de chapa?
0: Chapa de oro.
1: Ah, chapa de oro. O sea que no puede traer piratitas todo tiene que ser.
2: Ninguno de la Ferrari. Ay, ay, ay, ay, ay. Ninguno de la
0: Ferrari. Dice Alberto, soy humilde, pero manejo puro BMW.
1: Pues, eso.
2: Pues humilde, humilde, humilde. ¿Sí querías humilde? ¿Dónde, güeyes? Dice la Méndez, yo soy humilde, sencillita y carismática, pero si tengo que hacer fila, prefiero no comer. O prefiero no comprar.
1: Ah, yo también.
2: Me desespera hacer fila.
0: A mí tampoco me gustan los restaurantes de que tienes que formarte para que te atiendan. A mí me gusta sentarme.
1: De first come, first serve,
0: sí,
1: no.
0: No. Pero, y además, esos me molestan muchísimo. Los que tienes que hacer fila para pagar y luego, si quieres otro taco o agregarle, te tienes que volver a formar. No lo soporto.
2: No, yo.
0: Aunque esté muy bueno, prefiero no ir.
2: Sí, yo no soporto tampoco esos. Ahí sí soy mami. Ahí sí. Esos restaurantes donde tú.
1: Tienes que cocinarte.
2: No cocinarte, sino llegas a la. ¿Y qué vas a querer? Y estás en el menú viendo todo. Y ya pagas y tienes que ir por tu comida y te sientas. Ay, y luego sí, faltan tortillas. Bueno. Tienes que volver a pararte a pedir tortillas y te las cobran. Tres tortillitas en un pedacito de papel aluminio. No, hombre, vamos a la. Sí me gusta que me atiendan. Delicadito. No.
0: Soy humilde, pero cuando voy a comer un corte de carne, tiene que estar en su punto y con old fashion, con un old fashion que es un whisky al lado. Si no, no.
1: Tracas.
0: Dice Tony.
2: Hace rato pasó un vato, ya lo quitaron. Soy humilde, pero no compro carros sedán. Pura troca perrona.
0: Dice Brenda. Soy humilde, pero en las yardas o ventas de garage solo compro artículos nuevos sin usar. Si ya está usado, ni lo veo.
2: ¿O sea, va a las segundas?
0: No, o sea, a los...
1: ¿Como yard sales?
0: A las pulgas. No, a los yard sales.
2: Ay, si vas a una yard sale, hello. No manches, pues, ¿qué esperas? Vete a la tienda de... Vete, no vayas a las... ¿Cómo se llama? A las pulgas. Pues ahí vas a encontrar puro de segunda mano. O sea, sí vas a encontrar algo nuevo, pero la mayoría de cosas son usadas.
0: Soy humilde, pero jamás comería mollejas de pescuezos e hígado. Me vomito, dice Jorge.
2: Ese es delicadito, pero ese no es tan... No es mamila.
1: La raza se clava machín en eso.
2: Soy humilde, pero cuando voy a comer un corte de carne, tiene que estar en su punto y con un old fashioned.
1: Ya lo dijo, pon la mano, lo acaba de decir.
2: Es que este tú
1: lo dijiste. Lo acaba de decir, ahí. Ponla.
2: Y cuando leí old fashioned dije, ya
1: valí. Hola.
0: Estúpida.
2: Ay, es que no lo había leído hasta que ya cuando leí old fashioned dije, ya valí madre, ya lo repetí. ¿Ves que tú dijiste whisky, no?
1: Sí, un old fashioned dijo.
0: Sí,
2: la regué.
0: Pues. Un old fashioned es un whisky.
2: Sí, pero como no leí whisky, ya cuando leí old fashioned dije, ya la regué.
1: A ver, ¿qué le parece este? Pedro Villegas en YouTube dice, soy humilde, pero no me gusta repetir comida de un día para otro. O sea, como ay, tipo somos, recalentado.
0: Somos dos, el gorrión y yo.
1: Yo sí puedo comer recalentado, pero ya un tercer día no. O sea, el siguiente, porque por ejemplo, como sí. La carne en su jugo, cuando mamá la hace, su mejor punto es el cuando está recalentado. Lo mismo siento que también el caldo de res.
0: Yo sí puedo comer recalentado,
1: pero ya tercer día no.
0: Pero puedes, o sea, no puede ser dos comidas corridas. O sea, de que lo comí en el lunch y luego comerlo otra vez en la cena.
1: En la tarde no.
0: No puedo. Ajá. O sea, tiene que ser al día siguiente o dos comidas o una después, pero seguiditas no puedo.
1: Ya no. Es que sí te. Como que es too much, ¿no?
2: Señores, en nuestro momento humilde pero delicadita, dice Ted Herrera. Soy humilde, pero si voy a México y alguien me hospeda, yo no les digo que no, pero no. Pero para bañarme en sus baños, uso calcetines limpios para no pisar el suelo de sus regaderas. ¡Guácala! ¡Siéntese, señora! O sea, bueno, no, es que yo sí soy delicada. No, está bien. Pero es que ya, si te metes a una casa y el baño está limpio, tampoco es como para que no tengas que pisar con calcetines nuevos y limpios. Pues no. Dice, soy humilde, pero nunca voy a ningún lado caminando. Así esté muy cerca el lugar a donde vaya, yo caminando no voy. Pues esto está mal, ¿no? También.
1: ¿Cómo?
0: Dice, soy humilde, pero como estoy bien cegatona, en mis lentes uso pura marca. Prada, Tom Ford, Rob Lauren. Eso, nunca viejona. De la Walmart.
1: Eso, mamá. Eso, viejona. Fifí antes que nada. ¿Verdad?
0: Pues pero bueno, en la europeana, imagínate.
1: No tú. Ah, ya sé quién es la chofada.
2: Fernando, yo soy humilde, pero mis calcetines tienen que ser nuevos y blancos. En el momento en que tengan una mancha, ya no los quiero y voy y me compro otros.
1: Ay, sí.
0: Ay, no sé. Pues siempre estrena calcetines, ¿o qué?
2: Sí, siempre.
1: Sí, se le van manchando ya.
2: O sea, haz de cuenta, tú te los pones y te los quitas y tiene una mancha, ya no los usas. Ah, bueno, también en Estados Unidos está barato. O sea, sí puedes ir un rozosazo al sí. Marshall y te vendes el paquete de $10.99 que trae como 12 pares.
1: Y con puede eso. Ser. Y ya.
2: Pero ya como para tirarlos porque tienen una rayita, no seas delicado.
1: Pues bueno, llegamos a la conclusión que en verdad...
0: No que todos somos piquis en algo, sí. Todos somos payasos en algo,
1: mamilas
0: todos somos
1: familias
0: en algo, todos.
1: Sí.
2: Y para cerrar, Giselle Bravo es humilde, pero...
1: No, yo en todo, güey, yo.
0: A ver.
1: En la comida, en los restaurantes, en los viajes, en los hoteles.
0: En los vatos.
1: En los vatos.
0: En todo.
1: En todo,
0: Giselle es pique de pies a cabeza.
1: Sí, la
0: por
1: neta.
0: Donde la veas.
2: Ni más.
1: Humilde no soy, dice.
0: Regresamos con más aquí en Don Cheto al Aire.
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7: Aquí su compa Teo y nos vamos con este reporte de esta gran fiesta de fútbol que inicia ya este jueves 11 de junio. Tendremos dos encuentros, México contra Sudáfrica al mediodía, que será en el Estadio Banorte ya en la Ciudad de México, y el de Corea del Sur contra Chequia, que será a las 7 de la noche en el Estadio Akron allá en Guadalajara. Y ese fin de semana también jugará el viernes 12 de junio Canadá contra Bosnia en Toronto y Estados Unidos contra Paraguay en Inglewood. 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
8: 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Les habla Pepe Salgado. 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Buen día.
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8: Ahora un vistazo a las autopistas. Vámonos a la autopista 94 Oeste, a la conexión con el 5. Se reporta accidente que está bloqueando el carril de derecha. Lamentablemente involucra a un bus, a un autobús. Tráfico lento en esta área. Recuerde conducir con precaución y sigue escuchando Frontera 100.7 FM. Hechos en Diego, reportó Pepe Salgado. Buenos días.
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2: ¿Qué tal, familia de National City? Muy buenos días. Esta próxima canción es para usted que anda de visita aquí en National City. Le mandamos un fuerte abrazo. Ya son las 9 de la mañana, por cena con el pendiente. Buenos días.

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0: Don Cheto al aire y tenemos una leyenda el día de hoy invitada aquí en el programa.
1: Ahorita es que le tengo que dar like a las nuevas fotos que acaba de subir Megan Fox.
0: ¡Ay, Chino!
1: ¡Hola, bebé!
2: ¡Ay, Chino! ¡Eres un maníaco!
1: ¡Era ánimo que no!
0: Quiero presentarles el día de hoy una leyenda que nos hace el honor de estar con nosotros aquí en Don Cheto al aire, mi queridísimo amigo Jorge Medina.
2: ¡Idolazo, maestrazo!
3: Tengo mucho que agradecerte. Y tengo mucho que reclamarle porque lo extraño.
0: Nosotros también lo extrañamos. Nos hace falta siempre, pero es un honor tenerte aquí con nosotros, mi querido Jorge.
2: Acércale el micrófono, acá hay el micrófono. A Jorge, sin albur. Dije sin albur, Jorge.
3: Mira, mija, si tú estás acostumbrada.
1: Sin albur.
2: Dije, no voy a hacer porque ya sé cómo se atraviesa el Jorge. ¿Cómo has estado?
3: Pues mira, mejor.
0: Te ves muy bien.
3: Ya te dije que es.
0: El esperma de salmón.
1: Ven, a ver. Es que, Jorge, lo que tú no sabes, el día de ayer yo me fui a, ¿cómo se llama? A hacer un peeling. Le dije, me puse esperma de salmón y nada.
3: El debate con ellos.
1: Y me se enojaron. Que...
2: No, nos enojamos. Lo más brilla, dijimos que...
3: Tú brilla, Chino. ¿Verdad? Tú brilla y no dejes que nadie opaque tu brillo. ¡Buenos días a todos! Arriba Michoacán, arriba Guerrero, arriba Sinaloa, arriba Sonora, arriba Colima, arriba Jalisco, arriba Viva México.
0: Oye, yo quiero agradecerle al señor Luis Frías, le quiero agradecer a Mario Larios y te quiero agradecer a ti.
3: Agradeciendo.
0: Y te quiero agradecer a ti, sobre todo, porque escogiste esta plataforma para venirnos a dar una información muy importante sobre la carrera de Jorge Medina. Te quiero contar, ustedes hicieron un tour que fue exitosísimo en México y en Estados Unidos incluso. Hubo algunas situaciones de las visas en esta cuestión de juntos, pero ahora deciden lanzar un tour en solitario con Jorge Medina, que además se llama muy bien Legendario Tour, porque tú eres un compa legendario.
2: Dar la primicia.
3: Llamarla. No, today is the day.
0: Sí.
3: Today is the day. Fíjate. Pues ayer estaba pensando algunas cosas y yo te agradezco mucho que me hayas ayudado con todo esto, porque al final de cuentas, primero te ves al espejo y te la crees. Uh-huh. Yo le digo a todo el mundo, hagas lo que hagas, tú levántate, ve al espejo y créetela. Uh-huh. O sea, pero esto yo me está costando un poquito de trabajo creérmelo.
1: O sea, es bueno para decirlo, pero no para creértela.
3: No, porque para mí Legendario Tour 2026 es algo que fabricamos durante mucho tiempo, pero al mismo tiempo sentía algo, ¿no? Sentía como que está traicionando algo, pero la verdad es que no. Que tú tienes que dejarte llevar, me dijo Karim León el otro día, que sigue tu corazón, le gusta mucho decir esta frase, pero es para mandarte al carajo. Sigue tu corazón y él se va por su rollo, ¿no? Entonces, le digo yo, estamos platicando bien. Y la verdad es que juntos a mí me cambió la vida totalmente y a Josi también, porque nos puso en la plataforma donde, bueno, no importa el nivel, yo no creo ni en los niveles, números del 1 al 10, ni del 1 al 100, uh-huh. Top, nada. Yo me puedo regresar a, no sé, a hacer escobos y soy feliz. Uh-huh. Me puedo regresar a mi pueblo y soy feliz. Sí. Me gusta tocar la raíz de nuevo. Creo que es bien importante esa parte. Juego mucho porque soy bien bromista. Otra vez hice un TikTok de una placa de YouTube. Dije, si ustedes fueran justos, yo tuviera 1,000,000 de suscriptores de YouTube. Pero no, pero eso es justo. Lo uh-huh. que yo tengo es lo justo. No hay más.
2: Sí.
3: Juntos vino a revolucionar algo.
0: ¿Te esperabas esa aceptación del público, ese éxito que, la verdad, en cualquier lugar donde se presentaron, llenos totales y además la gente emocionadísima de verlos juntos en el escenario?
3: Claro, tú te tienes que mentalizar. No, o vamos por todo o no vamos. Uh-huh. Nosotros hicimos, pues tú te acuerdas que andábamos, éramos los clientes favoritos de Tengo Talento.
2: Sí.
3: O sea, era mucho trabajo y en algún momento, pues tienes que aprender que lo aprendes un poco más tarde. Que cuando tú siembras no es cuando cosechas. Uh-huh. Yo le digo a los chavos, hoy hay mucha gente que tiene nata, está los...
0: Peso Pluma, hay un montón.
2: Junior.
3: Junior H, o sea, que están muy jóvenes. Y este, bueno, es, antes no era así. Nosotros teníamos que empezar de una forma, la tecnología no estaba como está ahorita. Y tiene sus cosas, tiene sus ventajas y sus desventajas. Pero en este caso, el nuestro, nosotros creamos un contenido que fue multipremiado, multigalardonado y visto por millones de personas. Entonces, la nostalgia es algo que, ¿quién fue el que la regresó? Aquí hay un culpable, los Bukis. Se juntaron y vimos ese fenómeno y pensamos, los que estábamos estudiando el fenómeno, entonces podemos regresar.
1: Pues si ellos pueden, yo también. Podemos regresar. Claro.
3: Hicimos este proyecto, lo hicimos pensando en eso. Y sin miedo, ¿eh? Porque si tú tienes miedo, pues te vas a vender en el rodeo. No sé. Había un rodeo que se llama Rodeo Bravo en León, Guanajuato. Entonces, pues puedes pensar así. Nosotros no pensamos así. Nosotros pensamos en. Quiero a eso.
2: La lo
0: es
2: grande.
0: Que, ¿sabes qué pasa?
3: Yo quiero, por
0: que,
3: ejemplo.
0: Que quien está llenando los conciertos el día de hoy es la gente millennial que fue joven o chavo. Hace
3: que no podía ir.
0: 20 años y ahorita quiere ir a los conciertos.
3: Que no podía ir.
0: Claro.
2: Es que ya están viajando de aquí para allá para vivir la experiencia también en México. O sea, por ejemplo, yo y lo puedo hablar por personalmente, yo a veces digo, yo prefiero ir a México a ver tal artista y vivir la experiencia en tu país y todo.
3: Yo quiero venir.
2: ¿Tú bien, quieres venir aquí? Bueno, pues, pero es, vamos a lo mismo, a la añoranza, o sea, añorar eso y también este el recuerdo, ¿no? Y ese sentimiento.
3: Lo que quieres
2: es pistear. Lo que quiero es pistear a gusto y poder.
1: Le encanta el pe.
3: Que haya un after party.
2: Y que, no,
1: correcto, que acá no hay.
2: Lo que puedan cantar a hasta la hora que ustedes quieren.
3: Pasó una temporada en México y allá pues tú te sales de trabajar y te vas a los tacos.
0: Claro, y a la peda.
3: After, sí. Termina y no termina nunca. Así
2: claro.
3: Que, pero aquí sí.
2: Sí, exacto.
3: Entonces es tú lo que quieres hacer. Puros
2: viví la experiencia. Viví toda la experiencia.
3: Juntos es algo que siempre lo tengo conmigo en la bolsa. Pero ahora vamos a enfocarnos en legendario. ¿Quién le puso legendario, Luis? No sé.
0: No, pero a ver. Eres un vato que tiene 30 años de carrera, que fue...
3: 31.
0: Bueno, más de 30 años de carrera.
3: Nunca yo he festejado.
0: Más de 30 años de carrera y que además fue el vocalista más importante de una de las bandas más importantes de la música regional mexicana, que además, como solista, ha hecho muchas cosas y ahorita cuando hiciste tu proyecto con Josi fue un exitazo. Eres una leyenda dentro de la música regional, Jorge. Entonces... Ahora sí que, ponte el saco.
3: En la mañana yo me puse a rezar, porque pues no es que me vaya a tomar una foto rezando, ¿va? Pero me pongo a platicar con Dios ahí, con el mar y todo el rollo, y le digo, hey, Jesús, acá no, yo, cada quien su rollo, porque a Dios le puedes hablar como quieras. Y le digo, ahora sí me la voy a creer, porque hoy es el día de tengo que anunciarlo. Entonces, legendario, pues para mí es Ramón Ayala, legendario, como lo dije, lo he dicho varias veces, Don Jorge Hernández, o sea, del legendario, Mare Quintero, o sea, y personas de otros géneros, legendario, pues tengo muchos, me gusta otro tipo de música que nadie conoce, que es Miles Davis, amo la música de Michael Jackson, y me encanta una banda que trae Luis, Red Hot Chili Peppers.
2: ¿En serio?
1: ¿Te gusta Red Hot Chili Peppers?
3: Yo soy más metal.
1: Órale.
2: Ah, no manches.
3: Pequeño secreto que acabamos de sacar. A mí me gusta Metallica. Yo
1: ¿ah, sí?
3: Entreno.
0: ¿Eres rockero?
3: Me encanta.
2: No manches.
3: Y también, o sea, yo amo la música. O sea, escucho a Facundo Cabral, Silvio, habla de uno mismo, me gusta pensar. Pero estoy en una banda. Entonces se piensa que los de la banda, pues somos unos nacos que no pensamos, ¿verdad? Eso está claro. Y hace mucho eso. Que
0: siempre dicen, ha sido así.
3: O sea, siempre ha sido. Y luego, ahora que salen las redes sociales, siempre hay el agricultor, te dice música.
2: Oye, Jorge, pero te tengo que parar ahí en esa situación porque siento que esa era un pensamiento de antes, pero siento que ya ahora el regional mexicano, bueno, de cierta manera, pero siento que ahora el regional mexicano ya no lo está ninguneando como lo ninguneaban antes, y ahora ya no es...
3: Que Karim, por ejemplo, que es uno de los artistas, yo creo que es el artista más importante ahorita.
2: Sí.
0: Sí.
3: Pero sin dejar pues los Tigres del Norte.
2: Claro.
3: Sin dejar esa esencia, se abrió unas puertas impresionantes.
2: Exacto.
3: O sea, Y siento que el tipo hace 3 canciones diarias. Siento que no sé qué parte cambió, no sé cuál es la canción nueva de Carin León. Uh-huh. Ya, no sé. El tóxico. La acabo de ver con ustedes.
0: No, bueno. Eso fue hace como 10 años.
3: Y me enteré en la cabina de Don Cheto al aire.
0: Jorge,
3: como tóxico lo acaba de sacar.
0: Como artista.
3: Pero sí. Me voy a enfocar, mira, el legendario tour se le ocurrió a alguien y dije yo, ¿por qué le pusieron así? Le habían puesto la gira, no sé, solo o algo así.
0: De Juntos solo.
3: Solo, ¿cómo? No. Porque después de Juntos también me costó trabajo asimilar algo. Ahí te va. Yo con Josi y estuve con Josi, pues con todos los integrantes de la banda y sin rodeos, pues estuve en la arrolladora Banda Limón, en la gente que nos está escuchando. Yo soy el cantante, yo soy el ¿qué diablos quieres? Yo soy el
1: para el que no me conoce,
3: el crush de tu mamá, o sea, sí. Soy el crush de tu mamá, o sea, sí.
2: No eres el culpable de muchas personas que se enamoraron, se desenamoraron.
0: Eres culpable de que hayan nacido,
2: sí.
0: Que hayan nacido varios.
2: Sí, o sea, de ahí, todo.
0: Fuiste el leitmotiv de varias parchadas que dieron las señoras.
3: Usted estaba haciendo a su hijo y yo estaba cantando. Sí. Y después de que estaba cantando, o sea, y creo que vengo de esa generación y no me importa, ¿sabes? Cuando me dicen, mi mamá es fan de ti, y le digo, ¿y tú no? ¿Qué? No, sí, pero mi mamá, y entonces, pero eso está perfecto para mí, porque significa que estás dejando como un legado. Uh-huh. Y entonces, cuando empezó Juntos, hablemos específicamente, sí, que me preguntes tú, porque me causó mucha frustración cuando pospusimos la gira,
0: sí,
3: por primera vez, porque ahora es un poco diferente. No me meto mucho con la política porque ni me gusta la política ni tampoco opino sobre ella. La verdad es que todo no son cosas que van cambiando y siempre ha habido problemas. Estamos jóvenes, tú estás más joven obviamente que yo, tú estás más joven que todos nosotros, pero siempre en la historia de México y Estados Unidos ha habido este tipo de conflictos, pero antes probablemente, pues, si no tenías para el periódico no te enterabas.
2: Sí, exacto.
3: No tenemos teléfonos. Entonces, cuando se pospone la gira, porque, bueno, surgen nuevas leyes y hay nuevas revisiones, nuevas reformas, vaya, pues el sueño de la vida de nosotros se pospuso. Y estábamos allá en México. Mi compañero, te mando un saludo, socio, te quiero mucho y estoy aquí y te extraño.
0: Un saludo para mi compa Yossi, que anda por allá en México.
3: Te extraño, o sea, realmente te extraño porque, o sea, nuestra historia no es de 2 años, conocemos sí, de 2007, pues.
2: Pues toda una vida ya casi, ajá, prácticamente.
0: 20 años ya.
2: Sí. Casi.
3: Kilómetros, autobuses, combis.
1: Y haber regresado a hacer un tour juntos, o sea, otra vez.
3: Ahora, sí, ahora, compañero, tienes un avión, pues. Y...
0: ¿Nació de una frustración de no poderle presentar a tu público de Estados Unidos esta gira?
3: Claro, a mí me quita el sueño eso. Entonces, quiero decirte algo, pero no lo había dicho antes. Yo nunca he tenido problemas de visa, pero no lo decía para no hacer como un tipo algo que se comentara y que fuera polémico, ¿no? O sea, yo siempre tuve visa, pero Josi no llegaba y ya después le llegó. Entonces empezamos otra vez a hacer el trabajo de marketing, otra vez. Uh-huh. En este año nos lanzamos, la lanzamos en febrero y de la nada se la quitaron.
1: Otra vez.
3: O sea, y no te explican y bueno, tampoco puedo estar preguntando yo, eso es un tema de Josi y de los abogados.
2: Sí.
3: Y yo le dije, bueno, ¿qué hacemos? Entonces yo seguí rascándome la cabeza así como de, tengo mucho que trabajo en México, ya tengo 3 semanas, tengo un mes ahorita que no descanso. Uh-huh. Pero estoy feliz.
2: Amén.
3: Porque no quiero descansar, ¿sabes? Y empezamos a fabricar esto en noviembre del año pasado.
2: Okay.
3: Y yo dije, yo quiero hacer una gira en Estados Unidos. Lo fabricamos de esta manera, no tengo tantas fechas, son... Ya tienes más o menos el
0: boleto. Yo ya lo tengo aquí.
1: Sí, lo tengo.
0: Para que toda la gente ponga las pilas. Y este fin de semana, este viernes, ya salen a la venta los boletos. Y gracias a la gente de Live Nation que ya nos mandó toda la gira. El viernes 7 de agosto en Houston, Texas. En el 713 Music Hall. El sábado 8 de agosto en Irving, Texas, en The Pavilion at the Toyota Music Factory.
2: Toyota Music Factory. También el viernes 14 de agosto en Phoenix, Arizona, en el Arizona Financial Theater. El 15 de agosto, San Diego, California, Denver, Colorado. O sea, pero son los lugares más perrones de Estados Unidos.
0: El 21 de agosto en Denver, Colorado, en el Belco Theater. El 22 de agosto en Las Vegas, en el Pearl Concert Theater at the Palms Casino Resort.
3: Ojalá que vaya.
0: El 28 de agosto, claro, en El Paso, sí, Texas, en el Paso County Coliseum. Claro, sí, el 4 de septiembre en San Antonio, Antonio, Texas, en el Majestic Theater. El 5 de septiembre en Hidalgo, Texas, en el Payne Arena. El 9 de octubre en Inglewood, aquí en Los Ángeles, en el YouTube Theater. Que seguramente va a haber más
2: ahí
0: de uno.
2: Vamos a estar. Ahí vamos a estar.
0: Y el sábado 31, San José, California, en el San José Civic Center. El domingo 1 de noviembre en Woodland, California, en Hard Rock Live. Y el 7 de noviembre en Highland, California, en el Yamaha Theater, ahí en el casino.
3: Más lo que se agregue, porque hay unas que se pueden agregar.
2: Claro.
3: Yo te agradezco y me dijiste toda la gira ya, sí. Esto es bien poquito para lo que hubiéramos querido. Pero al final es muchísimo comparado con lo que se puede hacer, ¿no? Yo creo unos milagros, ¿sabes? Creo en eso.
1: Pero es que, Jorge, no eres milagro. La verdad, para mí eres una persona que todo mundo... Me están llegando los mensajes de mis amigos que quieren ir al concierto, que quieren ir a verte. Ya y sé. Es que eres una voz, eres un legendario. Eres alguien a quien, de verdad, ir a verte en el escenario y oírte cantar de las mejores voces
0: mira, que tiene gente de México. Mira, eres un vato que se disfruta en el escenario, que claro, se divierte en el
1: y
0: escenario.
1: Y que no necesitas a nadie.
0: Que además la gente se sabe tus éxitos, se sabe tus temas.
1: Con tu baile, con eso se arma.
0: Quiero preguntar, artísticamente, ¿cuál es la diferencia de Jorge Medina entre estar en La Arrolladora, estar en Juntos y El Legendario? ¿Cuál es la diferencia de ti como artista?
3: La verdad es que yo cuando me piso la tarima me puedo convertir en... Se me mete el espíritu de Juan Gabriel, de Vicente Fernández, de Joan Sebastián, ¿verdad? Pero eso solo... Esa es la diferencia. Cuando yo estoy solo, puedo hacer...
1: Puede ser, todo, sí, todo.
0: Lo que tú quieras.
3: Lo que yo quiera. O sea, me soy como aliónico, me mimetizo con el show. O sea, le quiero agradecer a todos los clubes, a los nightclubs que yo he tocado durante 2021, después de la pandemia, 2022, porque no fue fácil para nadie. Mm-hmm. Para nadie de los mis compañeros, y eso, que llámese Canario, llámese el otro, el Chaides, llámese el fulano, llámese los inquietos, porque estábamos tocando en diferentes lugares y yo anduve por todo Estados Unidos en diferentes nightclubs. O sea, gracias por darme trabajo. Mm-hmm. Eso es lo primero. Si estoy aquí, tengo que agradecer esa experiencia que viví, la sierra, en Panorama City.
1: Sí, o sea, en nightclubs.
3: En Nueva Park, andar en Lexington, andar allá en Indiana, o sea, mi récord de 5 personas.
1: Otra vez bajándote y a picar 5 piedra.
3: Personas, lo agradezco.
0: Pero el artista que logra cantar con 5 personas y que logra entretener a 5 personas a pesar de que esperaba un lleno de 1,000, puede entretener a 15,000 personas en los lugares donde te vas a presentar.
3: De hecho, entretuve en México a más de 1,000,000 en este año pasado.
2: No manches.
3: Y entonces te creces. Esa es la diferencia. Cuando yo estoy solo, tengo un grupo que está tan bien formado. Yo me llamo mi grupo de músicos porque es una banda, pero traigo acordeón, traigo piano. ¿Qué pasa? Es muy romántico. Tengo todo excepto a ti y Elsa. No, es cierto. O sea, me da terror que me desfuero. Sí. Lo canto acá y esa es la diferencia. Conjuntos, tengo que seguir un setlist. Y también con Jorge, ahora en esta parte de la vida, a mí me aprobaron una producción que está carísima. Uh-huh. Así que también va a haber una diferencia muy, muy grande en la producción. Me meto un poco también a ese rollo creativo de esto, la tipo de la coronita, como la luz, intervengo con el de los ingenieros, estoy involucrado en todo. Y también esa es una gran diferencia. Allá no, allá todo el equipo hace todo, yo nomás voy y canto.
0: Nos vamos a ir a una pausa, pero quiero regresar con nombre legendario que de regreso nos va a platicar si ya también va a grabar música, si lo vamos a escuchar ya en las plataformas. Además, vamos a volverle a recordar la gira, que por cierto los boletos salen este viernes en LiveNation.com para que la gente se ponga las pilas.
4: Viernes 12 de julio.
0: Y esas 13 fechas las abarrote para que llegue y nos diga que ya tiene 20 y tantas. Regresamos con Jorge Medina, aquí en Don Cheto al aire.
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15: ¿Quién es el favorito para el Mundial 2026? A poco tiempo para el torneo, Francia, España, Argentina y Brasil se perfilan como los máximos favoritos para ganar el Mundial 2026, con Francia y España frecuentemente citados como los principales candidatos según algoritmos y cuotas actuales. El torneo contará con 48 equipos, aumentando la competitividad y las sorpresas. Aquí otro dato. ¿Por qué será única la Copa Mundial de la FIFA 2026? La ratificación de la asignación de plazas también le otorgó a la OFC una plaza garantizada en el torneo final por primera vez. La Copa Final de la FIFA 2026 será el primer torneo en el que las 6 confederaciones tendrán al menos una plaza garantizada. Y también la primera vez desde la edición 2010 en la que todas las confederaciones tendrán una plaza. Yo soy Pepe Salgado y nos escuchamos en la próxima.
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0: regresamos a Don Cheto al aire presentándonos en exclusiva su legendario tour, Jorge Medina.
1: Le
0: pusieron el metal para que ande prendido.
2: Traen ambiente ustedes.
3: Sí. Hola, hola.
2: Estaba platicando. Ya, te mando un saludo. Y bueno, a toda la. Sé que está una parte de tu familia aquí en California, aquí en Santa Clarita.
1: Ah, pues cerquita.
2: Allá a tu familia en Pittsburgh, a toda la gente del Estado de México, les mando un abrazo. Estaba platicando las aventuras del nightclub, cuando la gente me olió y que me quité la camisa y se la regalé a tu mamá.
1: No.
2: Todo eso, o sea, pero la señora no sabe que la camisa era viejita, pues.
0: Jorge, preguntas que la gente se hace y nos están preguntando aquí en el YouTube y te quiero preguntar directo. Sí, hay gente conectada ahorita. Okay,
2: claro. Díganme.
0: A ver, ¿puedes cantar las canciones de La Arrolladora en Legendario Tour?
2: Tuta. Yo puedo cantar lo que yo quiera.
4: No,
0: muy bien,
4: perro,
0: muy bien.
1: Qué perro.
2: Puedo cantar lo que yo quiera. Y además, te voy a dar una primicia. Uh-huh. Vamos a grabar en vivo todos los conciertos. Vamos a grabar en video todos los conciertos. Traemos la producción con una tecnología tipo así, el drone que quiere atrapar Luis Miguel y todo ese rollo. Y queremos hacer y crear una experiencia en donde uh-huh. la gente se pueda sentir como que estás involucrado con la banda, ¿no? Para este caso, a mí me gusta ser muy dinámico con la gente. Sé que la seguridad aquí es como más complicada, sobre todo en los teatros, que ahora tengo que portarme a la altura del teatro, depende del venue.
1: Sí.
2: Y como el Delco de Denver es un poco delicado y así, uh-huh. pero hay unos que no. Como en Phoenix es muy amigable, muy agradable. Entonces, a mí me gusta esa experiencia de, ok, tú no puedes bajar, pero que quiero que subas conmigo, uh-huh. que vivas una canción conmigo y probablemente pues, puedas cantar una canción conmigo. También tengo invitados y vamos a grabar discos. Vamos a grabar dos. Quiero grabar un disco que se llama Legendario Tour. Uh-huh. Y son versiones distintas porque, te digo, traigo piano, batería, acordeón, guitarra eléctrica, guitarra acústica, nice. Bajo quinto. Y estoy haciendo unas versiones, pero esto es un spoiler. Si tú vas a ir al concierto, te vas a llevar una muy grata sorpresa porque pues es más dinámico el intro y el entrar. O sea, tú imagínate, cuéntame, pero es más, es más como... Y después baja como a romántico y el show se va transformando en algo que es algo muy padre. Pero la vida es tan injusta y no me deja. Pero puedes como que escuchar un piano y puedes hasta escuchar un violín por ahí detrás. Uh-huh. Y la banda de repente explota. Entonces, para mí esos cambios tienen que ser muy sutiles porque a mí me identifican con música de banda. Uh-huh. Pero que puedo cantar todas las canciones, las cantamos todas. De hecho, grabamos ya un disco de La Máquina del Tiempo uh-huh. con... Creo que son las 10 mejores canciones que hemos grabado. Ya es muy tarde, ya no te buscaré. Tu historia fue conmigo.
0: Uh-huh. Qué chido.
2: Grabamos el final de nuestra historia y ahí metimos el sencillo de La Máquina del Tiempo, que acá estuvo súper bien posicionada. Ese está en mi playlist. Grabamos con Calibre 50 Te Amo, que es una canción de Josi, escrita por Josi.
1: Uh-huh. Está muy bonita.
2: Y la de Máquina del Tiempo la escribimos los dos. Y esa canción está en... Ahorita en quinto lugar, Te Amo, está en primer lugar en Colombia. Naturalita con Jorge Celedón está en segundo lugar en Colombia. Entonces, son un montón de cosas buenas que puede tener este show.
0: Música en solitario, ¿cuándo nueva? El 7 de agosto, Houston, Texas, 713 Music Hall es el primer concierto. ¿Pero antes de eso viene música o no?
2: Ahora mismo estoy haciendo una canción que me está dando como un sustillo porque lleva 700 mil, acaba de salir la semana pasada. Y mis números, pues, hay un número alto de Te Quiero Mil. Hay un número alto en YouTube que es varios números que tengo yo como Jorge Medina. Pero esas canciones las voy a retomar. Aunque vengo con un show de concepto porque ayer estaba viendo el ensayo y bueno, ya hice 20 set list. No sé cuál va a ser.
4: Wow.
2: Es que son tantas canciones que es bien
1: obvio.
4: Difícil. Sí, no.
2: Quiero cantar canciones con...
4: En una noche no.
2: Una de Marisela. Todo esto va a acabar muy mal. Un amor en el olvido. O sea, de Paquita la del Barrio. He grabado covers y he grabado nuevas. Pero ahorita, por ejemplo, los quiero invitar a que vayan y si visitan mi canal de YouTube, está Aprendí la Lección. Grabé pop.
0: Qué chido.
2: Grabé pop. Entonces metimos como un brass uh-huh. metal ahí y lo grabé en 2022, estaba adelantado el tiempo.
1: Sí.
2: Porque ahora es como hace las cosas también Karima,
0: que más fusión.
2: Uh-huh. Más fusión. O sea, el metal con la guitarra eléctrica y viene ahí, es donde te digo que le metí mi toquecito de
1: rockero.
2: Tararara.
4: Metal, o sea,
2: me
4: qué
2: gustó
4: perro.
2: Para meterle metal y sin miedo al éxito, ¿no? Uh-huh. Aprendí la lección, ahorita va por las 700 mil vistas. Yo creo que llegamos al millón en esta misma semana. No. saliendo del programa.
4: La van a ir
2: saliendo
4: a escuchar.
2: De sí, este
4: YouTube,
2: programa.
4: Métase en YouTube.
0: Jorge Medina y se llama
2: Aprendí la lección. Aprendí la lección es una canción de desamor. Muy, muy, muy triste, porque es muy poco valorado, o sea, no sé, como que ya no estás satisfecha, que es muy poco lo que doy. Uh-huh. Dices que mereces algo mejor, mi esfuerzo valió, ¿sabes? O sea, uh-huh. mi esfuerzo no importó. Entonces, esa canción está bien padre, el video está bien hermoso.
1: Y lo estoy viendo actualmente, está muy padre.
2: Y de repente todo el Josi me dice, me puede, lo involucré en el proyecto porque ya había hecho el video y sí. entonces lo metimos en algunas tomas, no con inteligencia artificial, sí. se tomó la molestia.
1: Estuvo presente.
2: Y el video está perrísimo, o sea, me encanta.
1: La calidad se ve increíble.
2: Me encanta que haya gente que grabé en todo el centro de Mazatlán con gente que estaba paseando.
4: Oh, sí, 700 mil vistas, ya lo vi, ya entró. No,
0: y ya aparece en Spotify, ya está en Apple Music. Aprendí la lección, nada más que aparece la foto. Aparece la foto con Josi Cuen, pero es el sencillo del que acaba de sacar el 29 de mayo. Aprendí la lección, Jorge Medina.
2: Tengo una sorpresa. El 2 de julio, con todo y mundial, voy a empoderar a toda la mujer. Saludos para todas las divorciadas, los divorciados también. Porque no deberían llamarse así. O sea.
1: ¿Cuál sería el término correcto?
2: Soltero oficial. Se llama la canción.
0: 2 de julio. Oficial.
2: Para esta gira tengo que lanzar algo, pero eso viene con banda, es bien alegre, es bien así como bien...
4: Movida.
2: Sí, la verdad es que sí. Y entonces es como un tema de... ahí renté un antro y la peda fue real.
1: ¡Qué perro!
2: Renté un antro y la peda fue real. O sea, todos Ajá. los que estaban eran... El video así es. O sea,
4: natural,
2: yo cantando y soltero oficial sale el 2 de julio.
1: 2 de julio.
0: Recapitulo, en estos momentos aprendí la lección ya en YouTube, en Spotify y en Apple Music. En este momento aprendí la lección el 2 de julio, soltero oficial. Y el 7 de agosto en Houston, Texas, legendario tour aquí con Jorge Medina para que la gente ya se ponga las pilas a comprar los boletos.
2: Buenísimo para vender.
4: Ah, perro, mi compa, perro.
2: Estoy diciendo que voy a tener 1,000,000 de vistas cuando salga este programa.
1: Claro. Garantizado.
2: ¿Cómo dicen los gringos? Inmediately. O sea, es que... Y la verdad, soltero oficial a mí me gusta porque es la raíz, como el ese guapango del... El, anda ahí en el antro para divertirse y va a hacerlo porque nadie se lo... Entonces empiezas a bailar. Pero soltero oficial es algo que a mí me gusta mucho porque la gente, ¿sabes?, que se trauma mucho con ese rollo. Es que yo soy divorciada. No, güey, eres soltera oficial.
1: Sí.
2: Eres una soltera oficial. Estás libre, estás feliz, presúmete, uh-huh. quiérete y... diviértete, eso es bien importante. Entonces digo, güey, es que está el mundial y la gente nomás va a estar viendo los partidos. Estoy seguro que sí. Y viva México y todo. Y viva México y disfrútense. Está bien caro el mundial. Pero yo voy a lanzar música porque no puedo detenerme de hacer lo que yo quiero hacer con todo lo que está, porque también la gente ocupa bailar. Y probablemente en el mundial venga otra gente de otros países y yo tenga la oportunidad. O sea, todo es aprovechable.
1: Sí.
2: Venga otra gente y ya la puedo calentar para gusto, ¿no crees? Sino, o sea, ¿tú cuánto duras calentando algo? Lo que sea.
4: Depende. A veces 5 minutos, a veces.
2: La comida, pues,
4: a veces un poquito más, depende.
2: Exactamente. Entonces, una canción sí ocupa como un mes. Ya para cuando empiece la gira, el 9 de agosto.
4: Ya.
2: Me estaban preguntando, gracias por decirlo. Porque es que yo no podía decir en los lives, pues, o sea, me.
1: Tenías ganas, pero no podías. Tenías
2: ganas. Yo decía, hey, ¿y si voy al downtown de Los Ángeles, irías? Y me dicen, ¿cuándo? No, pues no puedo. Y entonces. La gira comienza donde me dijiste...
0: Viernes 7 de agosto.
2: Donde me dijiste, una gran amiga que tengo, comienza en Houston. Y estoy feliz porque creo que viene la ruta, viene bien, Houston, Irving, llegamos a Phoenix. Voy a pagar una feria que debo ahí. Es verdad.
1: ¿Sí?
2: ¿Sí?
0: ¿Cuánto debes?
2: $20,000.
0: Ándale, chino, págaselos.
2: No. Pero es
1: hacemos una vaquita aquí.
2: Pero es que yo ya se los hubiera pagado. Yo ya se los hubiera pagado porque nunca, dinero nunca ha habido, pues. O sea, y a mí me ha ido bien así en juntos, pero yo quiero ir personalmente y llegar ahí. Y le prometí que el día que regresara, no solo le iba a pagar el dinero, sino que él iba a ser mi invitado de honor en un evento en donde probablemente, pues, sí haya gente. ese evento se canceló porque no hubo gente. Entonces no me da vergüenza. Sí. De hecho, estoy orgulloso de que así hayan pasado las cosas, porque si no pasan, yo no apreciaría.
4: Y no aprende.
2: No apreciaría, exacto, lo que hoy tengo. No lo valoraría. Y también me gané un amigo. Me dijo, no importa, cuando te vaya bien, me los pagas.
1: Qué chido.
2: Entonces, si me va bien, oiga, que ya me fue bien, nos va a ir bien a todos. Y cuando vaya a Phoenix, yo quiero llevarlo, quiero comer con él, quiero invitarlo a comer, quiero invitarlo a cenar si es posible.
4: Y pagarle.
2: Y pagarle su dinero y con intereses también.
1: Ah.
2: No sé, le voy a dar un beso como al... Como a...
4: Como al Zahín.
2: No creo que lo quiera el señor, porque el señor es mi amigo y es de respeto, pero y tú también, pero es un señor ya grande. Entonces, de Sonora y así como sombrero.
1: Un abrazo de oso, así inmenso. Así.
2: Es Sonora y con sombrero.
1: Ah, ok.
4: No va a querer beso.
2: Pero yo a ese señor le aprecio que me digo, no, ahorita pues te fue mal, ahorita te fue mal, pero va, yo estoy seguro que vas a regresar y te va a ir bien. Qué entonces, padre. No te preocupes. Y, güey, yo cuando pasó esto, siento tanta vergüenza de que haya pasado tanto tiempo.
0: Jorge, solamente las leyendas aprenden a surfear las vacas flacas y aprender a aprovechar las vacas gordas como la que te va a llegar con Legendario Tour. La voy a repetir porque salen a la venta este viernes.
2: Viernes
0: 7 de agosto, Houston, Texas. Sábado 8,
4: Irving,
0: Texas.
4: Quiero otro beso, ¿eh?
0: Viernes 14, Phoenix, Arizona. Sábado 15, San Diego, California.
2: Eso lo está haciendo.
4: Alguien quiere otro beso.
1: Eso.
0: Viernes 21, eso. Denver, Colorado. Sábado 22, Las Vegas, Nevada. Viernes 28, El Paso, Texas. Viernes 4, San Antonio. Sábado 5, Hidalgo, Texas. Viernes
2: no
0: 9 de octubre
2: en
0: California. 31 de octubre domingo 1, Whitland, California, en Hard Rock Live el 1 de noviembre. Y te voy a pedir boletos para Giselle, porque Giselle no va al YouTube, Giselle va al Yamaha. Ella todos los años llega a todos sus conciertos en el casino.
1: Te voy a platicar, a mí me gusta cuando a ver al artista de mis artistas favoritos más íntimo, por eso me gusta ir a los palenques y cosas así, porque siento...
2: Yo te entiendo, a mí también me gusta esa
1: conexión.
4: A mí también me gustan los palenques.
2: Esa
1: entonces, ese es mi rollo.
4: Definitivamente.
2: Temprano. Para agarrar energía.
4: Después entonces, nos vamos al concierto.
1: Güey, no le hagas caso. Pero no, siento que eso es lo que más. Ajá.
2: Le gustan de noche.
4: Sí. Y uno, un porcote, sí, a la hora que sea.
1: Entonces yo me apunto al del Yamaha.
2: Y que duren hasta las 4.
0: Jorge, antes de despedirnos, ahí en la cámara tienes a tu público. Invítalos a tu tour, por favor.
2: Oigan, estoy bien emocionado de poder hacer esto. Realmente tengo sentimientos encontrados porque he estado durante 2 años con Josi. Le mando un abrazo. Compañero, sabes que te extraño, pero también sabes que hay cosas que no están en nuestro control. Cuando estemos juntos aquí, tú y yo, va a ser épico, papus. Va a ser épico. Pero voy a empezar con esta parte. Quiero agradecerles a todos los que han estado de una manera, de otra, de la manera que sea, en algún lugar pequeño, grande, en un jaripeo, en allá, en no sé, güey. Estuvimos en unos ranchos que nos presentamos allá en Sacramento, para aquel lado, o en otros pueblos. O sea, vamos a llegar a otros lugares. Esta gira es el principio de muchas cosas más que vienen, porque realmente lo hemos planificado así, y como estaba tan ocupado en México, y sigo ocupado mucho, voy a trabajar este viernes, voy a trabajar en Tijuana, el sábado voy a Cuernavaca, y así estoy. Pero esta gira, cuando empiece, me voy a quedar a vivir acá. Quiero estar aquí, quiero disfrutar la comunidad latina. No solo es una gira, es una experiencia. Estoy seguro que lo vamos a encontrar, y además de eso, hay una obligación, que es la de servir, la de regresar un poco lo que también me han dado. Y también vamos a estar haciendo vlogs con la comunidad. Probablemente a mí no me gusta grabar cuando ayudamos a alguien, si podemos ver algunas historias que a mí me interese. Yo quiero estar en esta parte, porque en esta parte del mundo está difícil. No solo es la música lo que quiero compartir, sino estar con la comunidad latina, tratando de aportar un poquito de los 30 años que me han regalado a mí de carrera. Y si vamos al concierto, y si tú compras boletos, están en Ticketmaster, este viernes 12 de junio, salen después de que gane México, jálate por los boletos y no te pierdas la oportunidad de disfrutar. Pues yo diría más bien de todo el show, porque mis músicos son muy especiales, forman parte de la esencia de Jorge Medina. Legendario Es el nombre que salió a esta gira porque ya llevo 31 años de carrera. Yo soy el mi segunda vida. Yo soy el Huele a Peligro que tu mamá estaba cantando. Y vas a entender por qué tu papá lloraba.
1: ¿Por qué estás aquí?
2: Cantar. Tú tienes un sentido de la vida. Yo fui, cabrón, el que estaba cantando.
4: Cuando tú estás en la panza llorando. Cuando...
2: Yo canté a la panza de tu madre. Entonces...
1: No, por más de parte de...
2: Estoy feliz con todo esto que viene. Y sobre todo, algo que pues estoy viendo ahorita, estoy tratando de hacer ese documental de... ¿Te recuerdas el día de... estaba Jenny Rivera conmigo ese día y también estuvo Oliver Choa, estuvo en ese... me tocó saludar a Juan Gabriel después, en esos mismos días que estuve, la última vez que estuve en Los Ángeles, era en el antiguo el teatro de...
1: ¿no? ¿De Nokia?
0: El Gibson.
2: Y el Nokia.
0: El Nokia.
2: Se convirtió en Microsoft.
1: Sí.
2: Entonces.
0: Y ahora es Pico.
2: De eso, exacto. De eso hace 14 años. Regresar a esta ciudad después de 14 años, yo le tengo que agradecer un montón de a Dios. O sea, la propina que me está dando a Dios es buenísima. Uh-huh. Es muy gratificante. Entonces, regresar a Los Ángeles después de 14 años, estoy preparando un documental para
4: para mostrar a la gente.
2: Vamos a poner a llorar a todos, porque yo tengo a Jenny ahí, te entras de camerinos y todo eso, pues moderadamente no se puede publicar todo, pero tengo toda esa secuencia que estoy haciendo.
1: ¡Qué padre!
2: Y después, esta parte en la que me siento totalmente pues, completo, renovado, feliz. Y la neta no es juntos, la neta no es Jorge. Es Jorge porque yo he tenido que... sortear un montón de cosas que pues no te puedo contar aquí, iba porque larga historia. Y ahora, pues hasta me siento más joven o más nuevo y de mi mente feliz, que al final ese es el propósito de la gira. Legendario, pues le puso mi equipo, yo le agradezco que me consideren así, porque Legendario, pues siempre voy a decir Don Ramón Ayala, Tigre del Norte. Legendario se llama el Tour, Legendario Tour, Jorge Medina, Legendario Tour 2026.
4: Hasta y los esperamos.
2: Y empezamos en Houston el 7 de agosto. ¡Woo!
1: ¡Ya!
0: Esto es Don Cheto al aire. Legendario Tour, regresamos.
2: Le mando un abrazo. Lo quiero mucho.
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1: 3, 2, 1.

0: En cada parque. A ver, bebé, dame una letra.
1: Ah, te voy a dar una letra base.
2: Ay, no, espérate, no está
1: listo.
0: L. A ver, vamos a...
3: Oigan, mientras Said García Solís está sacando el ganador para que se vaya a Disneyland, cortesía de Don Cheto al aire y obviamente Disney. También le recordamos que mañana vamos a estar en vivo, ¿eh? Mañana vamos a ver el partido juntos en Eco Park, gente de Los Ángeles.
0: Aquí está.
3: Y sus alrededores. Si no tiene nada que hacer,
0: Luis Ángeles. Luis Ángeles, que está en Turlock, California. Turlock. En Turlock. Márcale a Luis.
1: Está lejito Turlock, ¿no? ¿Para dónde?
0: No sé si es Turlock. ¿Dónde está Turlock?
3: Allá
0: arriba. 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
3: A ver, ahí a la bocina.
1: Está en el centro.
0: ¿Ya está sonando?
3: Vamos a ver.
1: Luisón, más vale que...
0: ¡Híjole!
3: ¡No!
0: A ver, uno más y si no, pela, ¿eh?
3: A ver, si lo apunté bien cuando...
0: Si no, lo guardamos.
1: ¿Lo podemos guardar también? Ok,
3: vamos, una vez más. Luis Ángeles.
4: ¿Sí lo tienes conectado, Chino?
0: Sí.
5: Hello.
0: ¿Luis?
5: Ajá.
0: Luis, ¿cómo estás? Buenos días.
5: Buenos días.
3: No saben, te está despertando, Luis.
1: Te llamamos de Coppel, te quería... Sí, sí.
0: ¿Qué pasó, bebé? ¿Cómo estás?
5: ¿Cómo estás, ahí?
0: Pues aquí esperándote, bebé, porque ¿qué crees? Te llamamos porque la tanda no la depositaste esta semana.
5: No, ya sé por qué me llamas, porque Don Cheto no está ahí y quieres que yo haga el show.
0: ¡Por supuesto!
1: ¡Correcto!
0: Vamos a correr al chino y te vamos a contratar a ti, Luis. ¿Te vienes de turno para acá o qué?
5: A ti, como viene que hable yo a ti, también puedo hablar.
3: Mira, lo que vas a hacer es que te vas a venir a Disney, cortesía de Don Cheto.
0: ¿A quién vas a llevar, Luis?
1: ¿Sí? ¿Sí?
0: Te ganaste el paquete para 5 personas, 3 días de parque, 2 días un día diferente cada parque, 2 noches de hotel. ¿A quién vas a llevar, Luis?
5: A mis niños y a mi esposa.
1: No, no manches.
3: Pues más bien van a ir solos, compadre.
0: Solo los niños.
5: El chino va a cooperar para nosotros dos.
1: Exacto.
0: Unas palabras, Luis, ya nos vamos.
3: Nos tenemos que despedir, despídete con unas palabras.
5: Muchísimas gracias a todos. El show está bien chingón. Con Don Cheto, sin Don Cheto, todo está bien. Son lo máximo y gracias por hacerlo mañana.
1: Te queremos,
0: gracias, Luis.
1: Gracias, Luis.
0: Mañana en vivo desde Ecopark. Ahí nos vemos. Gracias, hasta mañana.
1: Cállale mañana.
0: Con Don Cheto al aire. Nos quedamos en radio. Cállale. En radio nos quedamos.
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¿Qué tal, familia? Muy buenos días. Los saludos van para nuestra gente en City Heights. A usted que vive y trabaja aquí en la hermosa ciudad de City Heights, le mandamos un fuerte abrazo. Esta próxima hora es dedicada para todos ustedes aquí en City Heights. Somos Frontera 100.7 FM, Hechos San Diego reportó. Pepe Salgado, buenos días.

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Ombligo de semana, miércoles, escuchaste el tema de Desvelado con Bobby Pulido y me escuchas ahora a mí, tu amigo Alberto Murillo. Te saludo y te acompaño con el gusto de siempre y quiero mandar un saludo especial a todos los amigos que están por acá en el área de Escondido disfrutando de la buena música y preparándose para las transmisiones de los Juegos del Mundial a través de Frontera 100.7 FM, afiliada al fútbol de primera. Saludos amigos de Escondido.

Es el rey del jaripeo de Juliantla, Guerrero, México, el señor Joan Sebastián, cantando a través de Frontera 100.7 FM, hecho en San Diego. Muy buenos días. Placer enorme de estarte acompañando este ombligo de la semana. Comienza la cuenta regresiva para la inauguración oficial del Mundial FIFA 2026. Y tú sabes que Frontera es la estación afiliada a fútbol de primera que te estará llevando a los partidos de fútbol, las transmisiones para que estés en sintonía y no te pierdas los gritos de gol. Vamos a ver cómo le va a México, que es el partido inaugural el día de mañana contra Sudáfrica, y que lo podrás escuchar aquí a través de Frontera 100.7 FM, estación afiliada a fútbol de primera, Bueno, temperatura agradable aquí en San Diego, mayormente soleado el día, la máxima el día de hoy será de 72, la mínima esta noche descenderá a 64, para mañana aquí en San Diego tendremos una temperatura de 73 grados, como máxima la mínima de 62. ¿Qué te digo? ¿Qué te cuento? Prepárate, porque espero y tenga las palabras claves que se estuvieron dando durante la semana para tu oportunidad de ganar los 5 boletotes para que te vayas a Disneylandia o a Disneyland Resort. ¿Tiene las palabras claves? Espero y sí. Está pendiente para cuando te indiquemos puedas participar, para que nos llames. 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Así es de que hoy vamos a aprovechar justamente lo que tenemos aquí para ti. Gracias por tu preferencia, sintonía a Frontera 100.7 FM. Hecho en San Diego. Saludos para ti que estás en tu chamba, a ti que estás conduciendo, a ti que nos estás acompañando en tu casita. Bienvenidas, bienvenidos. Alberto Murillo es mi nombre y estaré contigo hasta las 2 de la tarde.

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0: La música de Frontera 100.7 FM, hecho en San Diego. Saludamos a todos los amigos que están trabajando en la costura y en la construcción. Dice, también mándanos un saludito a todos los que estamos por acá presentes en el área de a Serramesa. Está nuestra amiga Vicky y está escuchando la buena música de Frontera en Serramesa. Saluditos cordiales. Y bueno, pues el día de ayer te di a conocer una nota de un árbitro somalí que no pudo entrar aquí a los Estados Unidos, a pesar de que es un árbitro profesional y que venía justamente a formar parte de la justa de árbitros para esta competencia del mundial que comenzará el día de mañana. Bueno, pues Canadá le ofreció ya, pues lógicamente, su estadía. Le ofreció recibir al árbitro somalí, Omar Artar, para que oficie partidos del Mundial 2026 en el país después de ser excluido de la competencia por la decisión de Estados Unidos de rechazar su entrada para participar en el torneo. La alcaldesa de Toronto, Olivia Shaw, afirmó justamente que el árbitro sería bienvenido para arbitrar partidos en la ciudad canadiense, una de las sedes del Mundial, después de que las autoridades estadounidenses le negaron entrada por motivos relacionados con el proceso de verificación migratoria. Y negarle la entrada a Omar Artán, que se ha ganado su lugar en el escenario mundial con trabajo duro y perseverancia, no es correcto, señaló la alcaldesa. Así es de que, pues Canadá le dice: usted véngase para acá y usted va a ser un árbitro que estará en alguno de los partidos de este torneo que comienza mañana. Así es de que, cosa buena, interesante e importante. Somos Frontera 100.7 FM, hecho en San Diego. Oye, ¿tienen las palabras claves de la semana para tu oportunidad de ganar 5 boletotes para Disneyland o Disneyland Resort? En la siguiente hora los voy a regalar, Ojalá y tengas tú las palabras claves para que puedas participar. 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Sabes que tu amigo Alberto Murillo de Frontera 100.7 FM estaré viajando a China gracias a nuestros amigos del Friendship International Travel. 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
1: Ahí te va, gente.

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4: 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El VAR, los sensores, las repeticiones milimétricas. La tecnología buscará hacer justicia. 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Pero el fútbol seguirá siendo emoción pura. Un gol sigue valiendo lo mismo. Un error sigue doliendo igual. El fútbol se decide en un instante. Y en esta Copa del Mundo habrá más tecnología que nunca para evitar el error humano de los árbitros, que no solo tendrán el VAR a disposición, el fuera de lugar semiautomático, sino que tendrán intercomunicación permanente y, para beneplácito de todos, la RefCam, que será una contribución vital para quienes lo sigan por la tele. Pero por radio lo escucharás por Fútbol de Primera. En el Minuto Mundial les habló Andrés Cantor.
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el ritmo de Los Ángeles Azules y el listón de tu pueblo aquí en Frontera 100.7 FM. En este miércoles, ombligo de semana, a nuestra amiga Nancy de La Presa dice: saludos a los que estamos escuchando aquí en el área de La Presa, la buena música de Frontera, y si tienes algo del grupo Firme, te agradecemos. ¿Cómo no? Con mucho gusto. A través de Frontera 100.7 FM y tu amigo Alberto Murillo. Buenas tardes.

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En la voz de Ángela Aguilar y el tema de qué agonía aquí en Frontera 100.7 FM, hecho en San Diego. Hoy estamos ajustando todo lo que tiene que ver justamente con lo de el Mundial de FIFA 2026, que mañana estaremos transmitiendo, pues lógicamente, el primero de los partidos aquí en Frontera 100.7 FM, hecho en San Diego, afiliada a Fútbol de Primera. No te vais a perder el primer partido, México contra Sudáfrica, y aquí están los ingenieros ajustando todo para que tengas la oportunidad de poder participar solamente aquí en Frontera 100.7 FM, hecho en San Diego. Prepárate porque en cualquier momento una tarjeta de regalo con valor de $20 cortesía de nuestros amigos de McDonald's. Oye, estaba leyendo hace ratito que te platiqué lo de este árbitro que no lo dejaron entrar, árbitro somalí. Están difundiendo las primeras imágenes, parece que se regresó a su país, ya lo recibieron con bombos y platillos allá, mientras una de las autoridades de allá de Canadá le estaba abriendo las puertas para que fuera a Canadá y pudiera participar en algunos partidos, pero están difundiendo imágenes que ya se regresó a su país, dijo, mejor ahí nos vemos. Somos Frontera 100.7 FM, hecho en San Diego. Buenas tardes.

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Al estilo de La Adictiva, El Amor de Mi Vida, aquí en Frontera 100.7 FM, hecho en San Diego. 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Bueno, te voy a dar la oportunidad para que me marques ahorita. Yo sé que en estos momentos tú estás esperando la oportunidad de poderte llevar este fabuloso regalo. Frontera 100.7 FM, hecho en San Diego, te invita para que comiences a marcar al 888-835-1007. 888-835-1007. 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Voy a regresar a las 12:40 con la llamada número 5. Comienza a marcar 888-835-1007. 888-835-1007 y a las 12:40, en escasamente 7 minutitos, te invito para que participes. 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Son 12. Suerte.

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0: Al estilo de Vicente Chente Fernández, el charro de Huentitán. El tema de la famosa ley del monte aquí en Frontera 100.7 FM, hecho en San Diego. 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Voy a tomar la llamada número 5 aquí en el 888-835-1007. Si me respondes correctamente con las palabras claves de la semana, te lleva los 5 boletos de un día a un parque, ya sea a Disneyland Park o Disney California Adventure Park. Buena suerte, se requiere boleto y reservación del parque. Vamos con la llamada número 5. Contamos la 1, la número 2, la número 3, la número 4 y la que viene es la número 5. Hola, buenas tardes.
1: Hola, buenas tardes.
0: Buenas tardes, es una damita. ¿Con quién tengo el gusto por acá?
1: Mi nombre es Mayra.
0: Mi amiga Mayra, bienvenida a Frontera 100.7 FM, hecho en San Diego. Mayra, ¿de qué ciudad te reportas?
1: De San Diego.
0: De San Diego. ¿Y eres originaria de qué parte, Mayra?
1: Soy de Guerrero.
0: Eres de Guerrero. Somos muchos los que estamos por acá en San Diego que escuchan y que son de Guerrero. Tengo muchas personas que nos escuchan de Guerrero, de Puebla y de Michoacán. Pues vamos probando suerte, a ver si es cierto. ¿Te sabes las palabras claves de la semana?
1: Sí, sí me las sé.
0: A ver, vamos a ver si es cierto. Dame las palabras claves de la semana.
1: 70 y felicidad.
0: 70 y felicidad. Sí, sí, sí. ¡Felicidades! 5 boletos para que te vayas, ya sea a Disney Resort o a Disney Park. Cortesía de Frontera 100.7 FM. Oye, ¿algún saludito que tengas para alguien?
1: Para toda la gente que nos escucha.
0: Bueno, pues para todos los que nos escuchan, sobre todo aquí en San Diego y que son de Guerrero, felicidades. Permiten la línea para tomarte tus datos. ¡Tú ganaste! Sigan pendientes porque todavía habrá más boletos, aquí en Frontera 100.7 FM, hecho en San Diego.

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Frontera 100.7 FM, hecho en San Diego. Saludamos a nuestra amiga Carla y también para Vero, que están disfrutando acá en el área de Vista, la buena música de Frontera. Saludos cordiales. Tienen por allí nuestro saludo a toda la gente trabajadora. Dice, ponte algo, por favor, Alberto, de la A a la Z. ¿Qué personajes la cantan? Y con gusto les complacemos aquí en Frontera 100.7 FM, hecho en San Diego, en la ciudad de Vista.

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Nada más, nada más. Para eso sirve la leña de pirul, ¿será cierto? La banda Machos, ¿recuerdas la época de la quebradita? Seguramente te transportó a ese tiempo de los años de 1980 y ¿qué? ¿Será? No, 89, 90 aproximadamente, ¿verdad? Oye, te cuento, el presidente de los Estados Unidos, Donald Trump, promulgó el día de hoy el Secure American Act, una legislación que garantiza cerca de 70 mil millones para financiar las operaciones del Servicio de Inmigración y Control de Aduanas, ICE, y también de la Oficina de Aduanas y Protección Fronteriza hasta el 2029. La medida representa una de las principales victorias legislativas de la Casa Blanca en materia migratoria y consolida la estrategia de seguridad fronteriza impulsada por la administración republicana desde el inicio de su segundo mandato. Mucho dinero, muchísimo dinero, 70 mil millones de dólares. Mientras, pues usted sabe, está justamente la inflación en pleno apogeo, sí, sí, sí. Números que de alguna manera son preocupantes, porque la inflación se ha disparado al 4.2%, su nivel más alto en los últimos 3 años. El aumento se produce mientras Estados Unidos e Irán siguen en una guerra que se prolonga por más de 100 días y que no da señales de avanzar hacia un acuerdo de paz. Dicen, vamos a hacer, ya llegamos a un acuerdo, se va a firmar pronto, estamos seguros que hoy, que la semana que entrante, y siguen los ataques entre ambos, ¿eh? No nada más de una parte, entre ambos. Vamos a ver en qué termina todo esto. Mientras tanto, pues nosotros hay que seguir pagando más por nuestros productos. Así las cosas, ¿eh? 1:18 p.m. Ya vengo para regalar la tarjeta de regalo con valor de $200 cortesía de McDonald's. ¿Quién la quiere? Ahorita te digo qué número de llamada puede participar y ganar. ¡Suerte! Buenas tardes.

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Muy, pero muy buenas tardes a ti que nos estás acompañando en este miércoles, ombligo de semana. Oye, el gobierno de los Estados Unidos, pues dio a conocer de una alerta de peligros a viajeros del Mundial en algunos estados de la República Mexicana. Imagínate que dio una lista a conocer que considera, fíjate bien, escucha con atención. El gobierno de Estados Unidos considera que Colima, Guerrero, Michoacán, Sinaloa, Tamaulipas y Zacatecas tienen un riesgo de secuestro, homicidios y terrorismo. Además, pide a sus ciudadanos tener precaución en Ciudad de México y Monterrey y también en Jalisco. Aconseja no viajar en pleno mundial, lo que da a conocer el presidente de los Estados Unidos. Bueno, pues así las cosas. 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

0: Somos Frontera 100.7 FM, hecho en San Diego. Saluditos a nuestro amigo Octavio, que está por acá en el área de San Diego. Dice, mañana no hay que perdernos el partido México-Sudáfrica. Bueno, y los puedes escuchar aquí a través de Frontera 100.7 FM, afiliada a Fútbol de Primera. Tendremos las emociones de estos encuentros. Oye, vamos con la llamada número 6 para entregar este regalo de nuestros amigos de McDonald's. Que quieres celebrar y apoyar contigo a tu equipo favorito. Bueno, escucha la oportunidad de ganar, como en estos momentos, esta tarjeta de regalo de $200 con la que podrás comprar la mercancía de tu equipo favorito. Y para que te prepares para la emoción en Frontera 100.7 FM, afiliada de Fútbol de Primera, la estación oficial de la Copa Mundial FIFA 2026, a partir de mañana jueves 11 de junio. 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Vamos con la llamadita número 6 aquí en el 888-835-1007. Llamada número 1, muchas gracias. Llamada 2, gracias. Llamada número 3, gracias. Llamada número 4, llamada número 5. Y la que viene va a ser la número 6. Te deseo toda la suerte del mundo aquí en Frontera 100.7 FM, hecho en San Diego. Llamada número 6. Hola, buenas tardes. Buenas tardes, Frontera. ¿Quién me llama? ¿Hay alguien allí? No hay nadie aparentemente allí. Entonces, como no hay nadie allí, tomamos la siguiente. Vamos a ver si hay alguien que nos pueda responder en estos momentos aquí en Frontera 100.7 FM, hecho en San Diego. Hola, ¿qué tal? Buenas tardes. Hola.
1: Hola, buenas tardes.
0: Buenas tardes, ¿con quién tengo el gusto?
1: Con Lilia.
0: Mi amiga Lilia, ¿de dónde te reportas, Lilia?
1: De Chula Vista.
0: De Chula Vista, ¿y eres originaria de dónde, Lilia?
1: De Tijuana.
0: De Tijuana, pues Lilia, déjame decirte que tú eres la ganadora de esta tarjeta de regalo con valor de $200 cortesía de McDonald's. ¡Muchas felicidades!
1: Muchas gracias.
0: Permíteme la línea. Gracias a ti por escuchar Frontera 100.7 FM, hecho en San Diego.

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La chica de las trencitas, Alicia Villarreal, insensible a ti. Hay una alerta aquí en Estados Unidos, sobre un reto que se está haciendo viral en el TikTok y es acerca de un reto con Benadryl. Este medicamento que pues está muy fácil de obtenerse en las farmacias, y la Escuela de Medicina de la Universidad de Yale pide a las personas evitar tener este medicamento en casa porque se ha popularizado en redes sociales de que los jóvenes tomen hasta 10 veces la dosis recomendada para drogarse. Es una alerta muy interesante, muy importante, para que la tomes en cuenta. Si tienes Benadryl en casa, que no lo vean tus hijos, porque pudiese haber un problema en este reto. 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

Escuchaste con la arrolladora aquí en Frontera 100.7 FM, hecho en San Diego, a mis amigas y amigos que están por acá en el área de Bonita trabajando y escuchando la buena música de Frontera 100.7 FM, hecho en San Diego. Saludos a la ciudad de Bonita, Frontera, ojitos bellos.

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100.7 FM y acabamos de llegar aquí su compa Teo en esta transmisión en vivo. Ahorita te cuento dónde andamos, pero sí te digo los premios que traemos. Traemos boletos para que te vayas a ver a Fuerza Régida. Oye, son los últimos boletos que vamos a dar porque ya el concierto es la próxima semana, así que ponte bozo, vente para acá por tus boletos de Fuerza Régida. También traemos tus boletos del Fluffy de Gabriel Iglesias, el Fluffy, y también para el concierto de Chuy Lizárraga y el Coyote en su Capibara Tour. Muchos dicen que el Coyote no viene, pues está haciendo streaming. Y por ahí dicen que viene Julio Preciado también. Muchos premios, muchos regalos para ustedes. Pero vámonos rápidamente, saluditos y complacencias. Repórtense, búscame en Instagram como Teo Cepeda Radio. O mándame el texto al 619-777-1007. Los saluditos van hasta Imperial Beach. De allá se anda reportando el compa José Luis Rodríguez, así se llama. Desde Imperial Beach, que le mandemos saluditos a toda la familia Rodríguez. Hasta allá, hasta Imperial Beach, saluditos y arrancamos.

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0: Información de las garitas.
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2: ¿Cómo están las garitas? Hoy miércoles 10 de junio por la garita de San Isidro. El carril normal es de 1 hora 10 minutos de espera. La Rail Lane 1 hora 5. La Sentry 25 minutos. Y el cruce peatonal es de 1 hora con 5 minutos de espera. Nos vamos a la garita de Otay, donde el carril normal es de 2 horas 40 minutos de espera. La Rail Lane 3 horas. La Sentry 20 minutos. Y el cruce peatonal es de 1 hora 40 minutos de espera.
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0: Frontera 100.7 FM, acá con su compa Teo. 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

Frontera 100.7 FM, aquí con su compa Teo. Estamos entrando a otra horita más de show en este miércoles. Miércoles 10 de junio, ya son pasaditas de las 4 de la tarde. Recuerda que estamos en una transmisión en vivo. Ahorita te cuento dónde andamos, pero traemos tus boletos para Fuerza Régida. Los últimos boletos, aquí los traemos, oye. También traemos boletos para que te vayas a ver al Fluffy, al comediante y también a Chuy Lizárraga y a Julio Preciado, ¿eh? Muchos premios, muchos regalos, pero vámonos rápidamente a saluditos y complacencias. Ahí ponte en contacto conmigo, búscame en Instagram como Teo Cepeda Radio o mándame el texto al 619-777-1007. Por acá se anda reportando desde Lemon Grove el compa Saúl. Ese compa Saúl, que le mandemos saluditos allá a Tzujale hasta Lemon Grove. Ahí andan escuchando Frontera 100.7 FM. ¡Ah, qué chulada! Gracias, Saúl. Dice Saúl, pura música perrona. Eso es todo, compa Saúl. Pues sigamos disfrutando aquí en Frontera 100.7 FM. No le cambies.

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Frontera 100.7 FM, acá con su compa Teo en este miércoles, miércoles 10 de junio, ombliguito de la semana. 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Y también este concierto es dentro de la Feria del Condado de San Diego. Estos dos conciertos, sus boletos también incluyen entrar a la feria todo el día, ese mismo día, ¿eh? ¡Qué chulada! ¡Qué paquetazo! Ahí para que se vengan por todos sus premios. Más o menos va a estar haciendo la rifa después de las 6 de la tarde, ¿eh? Así que alcanzan a irse a comer, a echarse un taco y ya se vienen para acá. 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Vámonos con más música aquí en Frontera 100.7 FM. No le cambies.

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100.7 FM, acá con su compa Teo en este miércoles, ombliguito de la semana, miércoles 10 de junio. 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Tenemos tus boletos para Fuerza Régida, los últimos boletos de Fuerza Régida, también tenemos boletos para el Fluffy, que se presenta en la Feria del Condado de San Diego, y también para Chuli Zárraga y Julio Preciado, que también se presentan en la Feria del Condado de San Diego, ¡qué chulada! Véngase por todos los premios, la rifadera y todos los premios los vamos a empezar a dar después de las 6, ¿eh? Así que alcanzan a llegar después de chambear, vénganse para acá. Y oigan, en un ratito nos vamos con los cumpleaños. Si tú cumples años el día de hoy o algún ser querido cumpleaños, ponte en contacto conmigo, búscame en Instagram como Teo Cepeda Radio o mándame el texto al 619-777-1007, pues para que les cantemos las mañanitas, oye. Mientras tanto, seguimos con más música, la más perrona en este miércoles, ombliguito de la semana, aquí en Frontera 100.7 FM, no le cambies.

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Frontera 100.7 FM, acá con su compa Teo en este miércoles 10 de junio, ombliguito de la semana. 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Y oiga, nos vamos con los cumpleaños, producción. Ponme las mañanitas para que celebremos a los cumpleañeros, oye. Ándale, así. Pues empezamos con una amigocha acá de la radio, la buena amiga Rosy desde Tijuana, Playas de Tijuana, que hoy cumple años, oye. Feliz cumpleaños, mi Rosy. Ahí saludos a Rafita y también a tu mamá, oye. También por acá cumpleaños Shirley Morales. Feliz cumpleaños, Shirley. También cumpleaños Vicky Barajas Cova. Es una prima política mía. Feliz cumpleaños. También Álvarez Jenny, es su cumpleaños. Y también cumpleaños Daniela Ludwig. Feliz cumpleaños, Daniela. También por acá cumpleaños Leo Vega. Es su cumpleaños. También Majo Sánchez. Feliz cumpleaños, Majo. También Antonio Cabrera, mejor conocido en el bajo mundo como El Moreno. Feliz cumpleaños, Antonio. A ver cuándo te vienes para acá, Frontera, oye. También cumpleaños por acá, Tony Franco. Feliz cumpleaños. También Nelly Hernández, es su cumpleaños. Feliz cumpleaños, Nelly. Y Felipe Guardado, es su cumpleaños el día de hoy, ¿eh? Feliz cumpleaños a todos ustedes. Oigan, pásensela bonito hoy en su cumpleaños. Salgan a pasear hoy en miércoles en su cumpleaños. Y aquí su servidor y todo el staff de Frontera 100.7 FM. Les deseamos que cumplan muchos años más, oigan. ¡Ah, qué chulado, oigan! Pues seguimos con más música, la más perrona, la más buena. Aquí en Frontera 100.7 FM, no le cambies. Yeah.

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7: Hoy nos vamos a la Sultana del Norte para hablar de otra de las sedes mundialistas, Monterrey.
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0: Este estadio representa la fuerza de una ciudad apasionada por el fútbol. Aquí, cada jugada se vive al límite. Cada gol se celebra con el alma. Monterrey será más que una sede. Será una experiencia vibrante, intensa e inolvidable. Allí se jugarán 4 partidos en total. 3 de la fase de grupos y 1 de la ronda de 16avos de final el 3 de julio. El Mundial llega con toda su energía al norte y Monterrey está listo para responder. Este fue el Minuto Mundial de Fútbol de Primera. Les habló Sami Sadovnik.
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